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2: Son las 4 de la

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1: Ya tenemos la mirada puesta en el León. Del 23 al 25 de octubre, la ciudad volverá a convertirse en uno de los grandes puntos de encuentro de la pesca, con destino pesca, con nombre y apellidos. Y es que en Río de la Vida queremos empezar a calentar motores desde hoy. Lo hacemos con alguien que fue pregonero de la anterior edición y que representa como pocos la tradición, el prestigio de la pesca mosca leonesa, Pablo Castro Pinos, que acaba además de conquistar en Noruega su quinto oro mundial. Hablaremos con él de ese nuevo título, de una de las trayectorias más extraordinarias y de lo que significa llevar el nombre de León y de España a lo más alto. Pero hoy también vamos a volar muy lejos, porque con Eric Villamu recorremos algunos de los ríos más espectaculares del planeta: Alaska, Islandia, Eslovenia, Andorra, y viajaremos hasta el Himalaya para descubrir el impresionante Golden Musher, uno de los peces capaces de convertirse en un viaje de pesca en aventura inolvidable. Y terminamos entrenando de lleno, entrando en uno de los asuntos que más comentarios está provocando estos días entre los pescadores: peces muertos en el embalse de Yeguas. Numerosos oyentes nos han escrito señalando al Open celebrado recientemente en este escenario, pero en Río de la Vida no vamos a condenar a nadie sin conocer los hechos. Por eso vamos a escuchar a Antonio Gálvez Ortega, organizador de ese Open de embarcación de Bass, Ortega Bass, para preguntarle directamente qué ha ocurrido, cuáles fueron los protocolos de captura y suelta y qué responde a quienes están responsabilizando públicamente a la competición. 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
3: Y hoy tenemos que empezar dando la enhorabuena, quizás algo tarde, pero como dicen por ahí, mejor tarde que nunca. Porque hablar de Pablo Castropinos es hablar de uno de los grandes nombres de la pesca deportiva española. El leonés acaba de sumar un nuevo oro mundial a un palmarés extraordinario, proclamándose campeón del mundo máster de salmón y dos mosca por equipos con la selección española, en un campeonato disputado en Noruega. Y es que ya no hablamos de un éxito aislado, porque este reconocimiento ya supone su quinto oro mundial y un triunfo que ha llevado también al Ayuntamiento de León y a la Diputación Provincial a homenajearle y reconocer una trayectoria que vuelve a colocar a León y a España en lo más alto de la pesca internacional. Pablo Castropinos, bienvenido a tu casa. Enhorabuena.
4: Hola, muy buenas. ¿Qué tal? Muchas gracias por llamarme.
3: Bueno, oye, me encantaría que todas esas moscas que vas haciendo mientras te entrevisto fueran a mi caja, pero sí, entiendo que son muchos campeonatos.
4: Como tú dices, siempre es un clásico y me pillas donde más me gusta, en el río o haciendo moscas. La verdad que es mi vida normal.
3: Lo sé, Pablo, quinto oro mundial. Cuando han pasado ya unos días y has podido asimilar un poco más, ¿qué significa para ti volver a escuchar que eres campeón del mundo?
4: Me preguntaban desde la Diputación, cuando me llamaron para hacerme un homenaje, si este me hacía mejor sabor de boca que el primero o así, o por decirlo de alguna manera, ¿sabes? Si había alguna diferencia de unos a otros, nunca es igual, nunca es igual. Todos somos sufridos, ahora soy máster, soy más veterano aún, y aunque tengo más experiencia, te puedo asegurar que el nerviosismo y las noches sin dormir y vela pensando en el campeonato, en todas las variables, sigue como el primer día. Pero bueno, el primero fue especial, Bosnia 2015. Lo recuerdo a mucha gente, a mis amigos, los que estábamos allí. Estábamos acostumbrados a aplaudir a los demás y de repente nos aplauden a nosotros, ¿sabes? Eso es algo difícil para mí, difícil de digerir. O sea, no sé, tengo unos recuerdos increíbles. Ahora que estoy aquí en mi habitación y veo las medallas, que nunca las saco ni nunca hago nada de eso. Yo simplemente me quedo con esa memoria, esos recuerdos que valen para mí, ¿sabes? Porque al final el trofeo es lo último, ¿sabes? Para mí. Pero bueno, que no sé, es algo muy especial. Ser campeón del mundo de cualquier cosa es algo muy especial.
3: Efectivamente. Lo que pasa es que yo creo que en España todavía seguimos viéndolo un poco como diciendo, bueno, sí, campeón del mundo de pesca, hay que estar ahí. Y las horas que conlleva. Pero bueno, vamos a, para entender un poco, ¿no? Y para entrar en tesitura a mucha gente que no conoce un campeonato, vamos a viajar hasta Copán, en Noruega. ¿Cómo fue realmente ese campeonato del mundo máster? ¿Con qué escenarios, ríos, condiciones y niveles de los rivales os habéis encontrado?
4: Pues mira, cuando tú primero te seleccionan para ir a un campeonato del mundo, porque hay mucha polémica, o ha habido toda la vida mucha polémica en España con la libre designación, que malamente algunos le llaman ir a dedo. Yo, a mí me han designado muchas veces y he dado el callo, y yo creo que lo he demostrado muchas veces. Pero bueno, cuando a ti te designan, o cuando el capitán del equipo nacional confía en ti, empieza una preparación del grupo, de todos, realmente increíble. Empezamos a analizar los campeonatos, a analizar los ríos, a analizar los lagos. Sobre todo, hay que tener en cuenta que este campeonato había... Los campeonatos del mundo son 25 mangas. Y de estas 25, 10 eran el lago. Y casi todas, hay que tener en cuenta que nosotros no tenemos lagos donde poder entrenar. Sobre todo en embarcación. Entonces siempre es nuestra asignatura pendiente. Pero luego a la postre vemos que somos mejores de lo que pensamos en lago. ¿Sabes? O sea, que al final el lago se nos da bien. Yo siempre digo porque es porque somos pescones. Al final somos gente medio depredadores. Entonces, bien. Pero bueno, los ríos son gigantescos, o sea, tremendos. Son ríos de 200 metros de ancho, llenos de tímalos. El tímalo, para los que no saben de truchas, me imagino que en Río de la Vida la gente que escucha esto sabe lo que son los tímalos, pero si hay alguien que no lo ha escuchado nunca... Pues es un primo carnal de la trucha que tiene aleta adiposa como las truchas, pero que no se parece en nada a una trucha.
3: Sí, sobre todo en el comportamiento, y bueno, pues de tienes... cuando lo clavas, que parece que viene del agua. Claro.
4: Eso es. Entonces, pues, a ver, todo eso pues te hace ir con una ansiedad, ir con un... No sé cómo llamarlo, con una cierta desconfianza. Y sobre todo porque de los que íbamos... Creo que esta vez eran 3 o 4 personas que no habían pescado nunca tímalos. Otros muchos nunca se han subido en un barco. O sea que, bueno, te puedes imaginar las horas de trabajo, las horas de nerviosismo que hay en todo eso.
3: Pero conociéndote, Pablo, yo te tengo que hacer esta pregunta sí o sí, porque conociéndote que tú masticas el río, literalmente, o sea, desde que arrancas fuera de la orilla hasta el final del tramo, porque yo te he visto muchas veces y es una pasada verte pescar... Como allá 200 metros de ancho en el río, ¿cómo lo hiciste?
4: Bueno, pues hay que tener suerte hasta para eso. ¿Dónde caes y dónde está el control? Porque imagínate que la postura donde pesca los peces está lejos. Entonces la manga ya de por sí es durísima. Hay que correr cada vez que clavas un pez con el agua por encima de las rodillas. Y todo el mundo que lo pruebe y verá el esfuerzo que es. Cuando escuchas que la pesca es aburrida, yo le digo a la gente, tú no sabes lo que es la pesca de competición. Y la pesca mosca en concreto. Pero bueno, al final se nos dio muy bien para todos y especialmente para mi amigo Jordi Oliveras, que se trajo ni más ni menos que el ansiado oro individual también.
3: Un abrazo,
4: o sea, además.
3: Para nuestro invitado de honor, por cierto, que además sí, fue claro, nuestro primer programa de Río de la Vida con Jordi, al que le tenemos un gran cariño especial. Oye, ¿hubo algún momento, manga o captura, en el que empezabas a pensar este mundial puede ser nuestro? ¿O hasta el final no hay nada que decir?
4: Mira, te voy a decir una cosa, de verdad, ¿eh? De verdad, no es ser un listo, ni mucho menos, al contrario. Pero desde el primer momento que tocamos el río, vimos que teníamos feeling con esos peces. De hecho, sacamos ni más ni menos que 100 peces más que los segundos clasificados, que se dice pronto. Es como si ganaras los partidos, para que la gente me entienda, pues por 5-0 muchos partidos. Digo 5-0, 6-0, 3-0, ¿vale? Es porque la gente entienda un poquito, no la superioridad, porque quedaría feo decirlo, ¿vale? Pero en cierto modo es así, es que éramos muy superiores con esos peces, la verdad. Se nos vino muy bien.
3: Sí, bueno, es que en pesca mosca muchas veces vemos ese resultado final, pero detrás hay muchísimo trabajo, lo cual vos lo estás diciendo.
4: Hay muchas horas de trabajo, muchísimo dinero. Claro. La gente piensa que vamos gratis. No. La federación nos paga... La federación nos paga los vuelos y nos paga el campeonato, pero todos los días de entrenamiento, todo lo que hacemos ahí lo pagamos nosotros. Somos la parte pobre del deporte. Bueno,
3: totalmente.
4: Mando desde aquí un saludo a todos los deportes minoritarios y, por supuesto, mando desde aquí un saludo a todos los pescadores que saben sin duda de lo que hablo.
3: Y fíjate, estoy convencido de que son los que más horas pasan, de, por ejemplo, en el caso de pescadores, de lectura del río, de estrategia, y una cosa muy importante, compañerismo.
4: Sí, a ver, cuando vas en un equipo, dentro de un equipo, es exactamente igual que los demás deportes de equipo, que nadie piense que no es así. O sea, realmente compites solo, pero en realidad compites con todo el equipo nacional, ¿sabes? Yo nunca he tenido la suerte de tener una medalla para mí solo, Me encantaría, por supuesto, no tengo ningún complejo también. Pero al final, de todo el equipo solo le viene para uno, para dos. Pero cuando ganas el equipo es como si... Pues eso, pues es como decir que ahora que el campeón del mundo de fútbol ha sido Ferran y no lo es todo el equipo nacional, ¿sabes? Pero bueno, al final hay mucho trabajo. Para que gane Jordi, los demás le tenemos que meter puntos a los demás y todos los que saben de competición saben de lo que hablo. Es muy complicado.
3: Sí que es verdad que ahí te doy la razón. La pesca deportiva consigue títulos mundiales para España, pero sigue siendo ese deporte con mucha menos repercusión mediática que otros, que bueno, podríamos decir el fútbol, el baloncesto, ¿no? Como pioneros, pero no sé si te queda a ti alguna espina clavada o falta de reconocimiento.
4: Hombre, por supuesto, a mí y a cualquiera que practique un deporte, digamos, minoritario, que yo no lo veo así, porque esto no es ni mucho menos minoritario, porque un campeonato del mundo, por ejemplo, en esta ocasión, no recuerdo muy bien, pero no sé si éramos 20 equipos, por 5 son 100 personas de todo el mundo. Hay muchos campeonatos del mundo, e imagínate de lo que hablo.
3: Bueno, yo lo digo,
4: yo
3: desde
4: no veo
3: mi
4: un deporte
3: parte,
4: minoritario.
3: No, minoritario sí. A la hora de repercusión.
4: Sí, por decirlo. Sí, sí, evidentemente, al ver, no dejamos de ser gente, como digo yo, rara, que estamos por el río y no dejamos de tocar los narices a un pez para capturarlo y volverlo a soltar, evidentemente, haciéndole el menor daño posible.
3: Efectivamente, sí, sí. Hombre, sí que
4: pero bueno,
3: yo te digo
4: sí,
3: que desde Río de la Vida...
4: Claro que echo de menos esa repercusión de traer un título nacional y cada año que se traen títulos internacionales, evidentemente.
3: Yo te digo que desde Río de la Vida sí que es verdad que yo echo de menos el no poder llamar, no digo a todos, sería inviable, porque es que, claro, no es un país... O a lo mejor Castilla y León, en este caso, o gente de otras comunidades que son muy buenos pescadores, estarías todo el día hablando de triunfos.
4: Bueno, pues sí, afortunadamente, te digo, yo por ejemplo, del 2015, 2016, 17, 18, 19 y 20, todos esos años conseguí medalla, 3 oros y 3 bronces. O sea, imagínate, parece muy fácil, pero no es nada fácil.
3: No,
4: es nada fácil,
3: no,
4: te lo aseguro.
3: Ya te digo que ya...
4: Además,
3: mira,
4: hay que tener en cuenta que todos los países se espabilan. Todos los países evolucionan y todos los países mandan lo mejor que tienen porque todo el mundo quiere ganar.
3: Ya te digo yo que algún social de algún club por ahí de León o de Asturias ya es difícil de ganarlo porque hay una calidad de pescadores estupenda.
4: Sí. Oye, en la pesca hay un componente de suerte que se necesita y es fundamental. Y en un mundial más todavía, claro.
3: Mira, el presidente de la Diputación recordaba algo muy importante. Hablar de León es hablar de ríos, de agua y de pesca. Tú tienes además raíces en Villoria de Órbigo. ¿Cuánto hay de los ríos leoneses, del Órbigo, del Porma, del Curriño, del Esla, en el pescador que eres hoy?
4: Todo es mi forma de vida. Ten en cuenta que yo recuerdo toda mi vida pescador. Recuerdo la primera caña que me compró mi madre, que trajo de León. Recuerdo todo. Pero como anécdota... Y esto es real, quitando algún parón que he tenido por motivos personales, pero muy pocos, pienso que uno o dos en toda mi vida, durante los últimos 29 años, se dice pronto, en toda la temporada de pesca he pescado 23 o 25 días al mes, durante toda mi vida, durante los últimos 29 años.
3: Eso lo sabemos algunos.
4: Ese es Pablo Castro Pinos. Ojo, lo digo y lo digo con un cariño increíble. Nunca he tenido la sensación de ir a entrenar. Siempre voy al río a disfrutar, cada día. Sí, hoy mismo sí. He ido al río con unas ganas increíbles a disfrutar y no he disfrutado. He disfrutado porque estoy en el río, como en el río, en bocata, pero no he disfrutado desde el punto de vista de la pesca. Me ha venido agua
3: sí.
4: Y no he disfrutado, pero eso es la pesca.
3: ¿Cómo decías esa frase, gozador o algo así, ¿no? Es una frase.
4: Pues sí, yo
3: muy
4: me considero un gozador de la vida.
3: Un gozador de la vida. Oye, por cierto, hablando de cariño.
4: Bueno, es una forma de llamarlo de
3: sí,
4: otra manera,
3: sí,
4: ¿vale?
3: Sí, efectivamente. O sea, bueno, los que te conocemos ya sabemos lo que quiere decir. Mando, por cierto, hablando de cariño, un fuerte abrazo al médico que me atendió en el hospital de Río Ortega, vamos, en el clínico de Villoria de Órbigo, que me trató estupendamente bien y además era conocido tuyo. Así que, bueno, un abrazo muy fuerte, porque ya aprovecho esta entrevista para mandar un fuerte abrazo a tu pueblo y sobre todo a esta persona que me atendió.
4: Si es de Villoria, es un tío cojonudo, eso te lo digo yo.
3: Es vecino, o sea que ya ves tú, es al lado, ¿eh? Toda esta gente puebla maravillosa, sí, sí. Al igual que Pablo Castopinos. Oye, para los jóvenes que empiezan a pescar a mosca y que pueden verte como un referente, que lo eres, ¿qué le diría Pablo Castopinos después de tantos años compitiendo al máximo nivel? Fíjate que ahora mismo, que te estoy haciendo la pregunta, me arrepiento, y mira que nunca lo digo, que me arrepiento de algo, pero esta vez hemos metido 3.000 niños en la Feria de la Pesca de Río La Vida. Y no hemos tenido a Pablo Castopinos ahí de monitor, ni un solo día. Perdóname, Pablo.
4: Bueno, no pasa nada, nadie es profeta en su tierra. No, no es una crítica. Pero tanto para este tipo de colaboraciones con niños como para cualquier cosa que tenga que ver con la pesca, y especialmente con León, lo he dicho públicamente, lo digo siempre, aquí me tienen. O sea que cualquiera que quiera contar conmigo, aquí estaré. Si puedo, por supuesto, ahí estaré.
3: Oye, y una frase para un niño que nos está escuchando en estos momentos, que seguro que son unos cuantos.
4: Bueno, pues siempre le digo lo mismo, o sea, que sueñen, que disfruten de la pesca, y si es compitiendo, como a mí me gusta, pues más aún. O sea, yo siempre le digo, cuando doy una charla para niños en los colegios y así, le digo, mira, yo soy un niño, o era un niño como vosotros, de un pueblo muy pequeño, de Villoria de Órbigo, y... ¿Quién iba a decirle a un niño de Villoria de Órbigo que podía ser campeón de León, luego de Castilla y León, luego de España, luego del mundo? Pues eso, si yo puedo, tú puedes, ¿sabes? Es así. Pues... Pero bueno, que se tomen la pesca como un disfrute, como me lo tomo yo. Y luego, si le gusta competir, pues que compitan, pero de una forma sana, sin obsesiones, sin... Es eso, pues, como digo yo en la vida, primero familia, segundo trabajo, tercero el resto. En el caso de un niño... Primero familia, segundo estudios y tercero todo demás.
3: Efectivamente.
4: Eso sería el orden correcto de todo.
3: Y ya por acabar, una pregunta yo creo que casi obligatoria. ¿Qué le queda a conseguir a Pablo Castopinos? Y si ya estás pensando en el próximo campeonato y en volver a defender los colores de España, que te voy a decir que desde nuestro punto de vista creemos que ya estás deseando.
4: Bueno, pues me queda, como todo el mundo dice, a ver, no tengo ningún complejo, ya antes lo decía, ¿eh? Si me llega, fenomenal. Pero no tengo ningún complejo. Me queda esa medalla individual que he tenido tantas veces a falta de una manga, y me falta esa suerte de la última manga, pero repito que no tengo ningún complejo. Si me llega, fenomenal. No voy a decir que no, evidentemente. Soy competidor hasta el final de mi vida y eso. ¿Pero qué me queda? Pues nada, realmente he conseguido mucho más de lo que pensaba cuando empezaba. O sea que, bueno, por decir y por darle un poco de chasca arriba a la gente, pues me queda esa medalla individual. Repito que no tengo ningún complejo, pero deseo, evidentemente.
3: Bueno, el próximo año, o bueno, dentro de un par de años, vamos a ponerle así, 4 años, estamos hablando aquí en Río La Vida de esa medalla. Pablo Castropinos, campeón del mundo máster de Salmón y Dos Mosca, enhorabuena y gracias por compartir este rato con todos los oyentes de Río La Vida. Nos vemos muy pronto.
4: Vale, amigo, muchas gracias de corazón por acordaros de mí, y sabéis que tanto tú, especialmente, como cualquiera que quiera contar conmigo, aquí me tiene.
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3: Y hoy tenemos con nosotros a un pescador que no necesita presentación. Carismático, muy influyente en redes sociales y acostumbrado a sorprendernos con capturas espectaculares por todo el mundo. Referente hoy además en la pesca mosca, aunque Sus comienzos fueron muy distintos. Con nosotros está Eric Vilamú. Muy buenas, ¿cómo estás? Bienvenido a Río de la Vida.
5: Hola, buenas, ¿qué tal?
3: Bueno, pues desde hoy tu casa, ¿eh? Este Río de la Vida. Hoy todo el mundo te identifica con la pesca mosca, pero empezaste con el spinning, que es el cambio, yo creo que contrario al habitual. ¿Qué te hizo dar este cambio y qué encontraste en la mosca que terminó además conquistándote?
5: Bueno, yo ya había empezado desde pequeño con el spinning con mi padre, mi abuelo, y me gustaba mucho, pero mira, un día decidí probarlo sin pensar que engancharía tanto y bueno, lo probé cuando tenía 17, 18 años. Y bueno, es una forma diferente de pescar. Igual es un poco más difícil de aprender que el spinning. Bueno, al final es eso, que te engancha, porque también cada río es distinto, cada trucha es distinta y al final es eso. Al final te enganchas a pescar vas haciendo, superando retos que te propones tú mismo. Sí. Y al final es algo que no paras, ¿no? Porque siempre te encuentras en un escenario diferente.
3: Es verdad, ¿eh? Eso tienes razón. Al final tú puedes pescar una trucha en León y la puedes pescar, si quieres, en Madrid, pero no es igual. No es lo mismo.
5: Sí.
3: Imagínate,
5: siempre
3: si cambias de país.
5: Distintas, incluso en el mismo río, distintas épocas del año tienes que pescar de diferente forma para conseguir hacer peces. Y siempre no paras nunca de aprender.
3: Efectivamente. Me van a llamar exagerado, pero has recorrido medio mundo con una caña de la mano. Si tuvieras que elegir un destino que te ha cambiado esa forma de entender la pesca, ¿cuál sería?
5: Ostras, cambiado la forma de entender, ninguna. Lo que me gustó mucho fue en Alaska, en Estados Unidos, más que nada por la forma en que todo el mundo entiende la pesca. Aquí poca gente pesca dentro de toda la gente que hay. En cambio, allí la pesca es parte de su cultura y la mitad de la población pesca. También tienen, o sea, los salmones, que durante la época mucha gente aprovecha para ir a pescar, para tener comida, para pasar los meses. Pero la manera de entender de la pesca allí en Estados Unidos es muy diferente a la de aquí.
3: Efectivamente. Oye, Alaska es uno de los grandes sueños de cualquier pescador. Yo creo que ahora mismo estás poniendo los dientes largos a más de uno. Y tú además has tenido la suerte esa de pescar allí salmones salvajes. Cuéntanos un poco esta experiencia, si son diferentes, no sé si has podido pescar salmones en España, si has tenido esa suerte, y la diferencia que hay entre Alaska y España, o por lo menos la experiencia que has tenido pescando salmones salvajes en Alaska.
5: Bueno, es una pesca muy distinta a la del salmón atlántico, que no he estado nunca. Es un sueño por cumplir aún. Y
3: pues
5: bueno,
3: se
5: la
3: te
5: pesca
3: agota,
5: ahí
3: se, del... se te va agotando, Eric.
5: sí, aquí sí. Bueno, tendremos que ir por el norte de Europa. Y no, a ver, al final pescar no es una pesca que sea muy difícil ni muy exigente ni nada. Al final, pescar salmones es un pez que cuando sube del mar no está comiendo, pero sí está, algunas especies más y otras menos están agresivas para el momento de la fresa. Pero no es una pesca muy exigente ni nada, pero es una pesca espectacular, porque al final
3: sí.
5: Es como sacar truchas de 70, 80 centímetros y además muchas. O sea, solo poder ver los ríos llenos de peces, hostia, esto da envidia, ¿no? Porque aquí cuesta mucho ver ríos así. En cambio, allí ves pozas con decenas de salmones.
3: Sí, pasa lo mismo en Michigan. No sé si has llegado a estar en Michigan, pero
5: no.
3: En Michigan, bueno, ya te mandaré vídeos, es una uh-huh. auténtica locura. Sí que es verdad que hacen repoblaciones constantes y entonces, bueno, los salmones son repoblados. No es lo mismo que aquí uh-huh. en España o en el norte de Europa, pero bueno. Oye, lo que sí que es verdad es que a lo mejor la primera trucha se te olvida, incluso el primer lucio, pero o el percasol
5: sí.
3: que has pescado. Pero el primer salmón no se te va a olvidar nunca.
5: No, estos peces no se olvidan. Sí que cuando estás ya unos días allí y tal, va pasando, ¿no? la excitación está de sacar salmones, pero sí que es verdad, sí, que cuando vas allí y ver el primer río lleno de salmones, aunque sean los pink, que son los más pequeñitos de todos, y poder sacarlos, pues es algo espectacular.
3: Oye, Eric, si nos ponemos en tesitura, si tú ahora mismo nos ponemos en ese escenario en Alaska y tienes clavado el primer salmón, ¿qué te viene a la mente? Cuéntanos un poco el paisaje, con qué lo clavaste, es como esa sensación que tienes.
5: Bueno, el primero fue, nada, 10 minutos de llegar al río, aquí en una potita, son ríos muy, muy bonitos, todos con bosques de estos de abetos súper grandes, el típico de películas, ¿no?, de Alaska con los osos, pero sinceramente estar ahí pescando y es difícil ver a osos, sí que si vas a sitios más remotos, en los de estos más perdidos, sí que es más fácil verlos, pero en zonas más turísticas no es tan habitual. Y nada, ¿no? Piensas en, no sé, toda la vida has estado soñando pescar un salmón, sí que aquí en España mucha gente lo ha conseguido porque hay salmones, o ha habido más en otras épocas, pero hay salmones. Pero poder pescar un salmón, ¿no? Yo creo que es de los peces que todo pescador a mosca, sobre todo, suele sacar.
3: Oye, cuando le metes en la sacadera este primer salmón, grito al cielo.
5: Sí, sí, y fuegos para el recuerdo y a seguir, ¿no? Porque tienes que aprovechar los días que estés allí.
3: Hombre, tú lo sabes bien, que también has pescado en Eslovenia, en Francia, en Suiza, en Andorra, mm-hmm, o en Islandia. Oye, ¿qué país, con todos estos que acabo de decir y alguno más seguro, con Alaska que acabamos de hablar, te ha sorprendido más por la calidad de sus ríos y el respeto hacia la pesca deportiva?
5: Pues me sorprendió bastante en Suecia. He estado tanto al sur como al norte, cerca de Kiruna, y allí es algo muy muy salvaje, ¿no? La pesca sí que ahí es un destino de pesca que va mucha gente, pero también hay muchísimos, muchísimos ríos y lagos, y es una pesca muy salvaje, ¿no? Porque hay muchos sitios que solo llegas en helicóptero, no hay ni carreteras ni nada, y es una pesca eso, muy salvaje, que sí que la puedes disfrutar yendo desde aquí, pagando lo que sea, y la gente que vive allí, pues también aprovecha esta pesca, se hace caminatas, bajadas en barco y tal, para mucha gente, los que son de allí de toda la vida, lo que hacen es en verano ir a pescar en estos ríos.
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0: vive intensamente.
1: De su vida de poder pasar el invierno.
2: No, al final sí.
1: Y son ríos si muy ricos en peces, aunque la gente de allí pueda coger cientos de peces. Un río son sitios donde hay lagos inaccesibles o incluso muchos tramos de río, y son ríos que se mantienen vírgenes casi y con mucha cantidad y mucha cualidad de peces.
2: Lo que está claro es eso, que no es lo mismo que en España, que no nos hace falta, ¿no?, matar ahora mismo un pez en nuestros ríos, pero vemos que en otras situaciones sí, y esto es comprensible. Uh-huh. Oye, Andorra es prácticamente, no sé si decirte tu casa o tu segunda casa, ¿no? ¿Qué tienen estos ríos de alta montaña para seguir enamorándote cada vez que vuelves?
1: Bueno, en Andorra voy algunas veces al año, porque es esto, que me pilla cerca y tal, pero bueno, voy en ríos de montaña en todo el Pirineo, ya sea en Andorra, aquí en Cataluña, que es más mi zona, o en Aragón. Al final, pescar ríos pequeños de montaña, aunque las truchas hagan 15, 20, 25 centímetros, es algo que a mí me gusta mucho, sinceramente. Vas pescando allí en medio de la naturaleza, en un río pequeño, sin oír a gente. Desconectas un poco también de tu día a día, y es lo mismo, al final, aunque sean pequeñas las truchas, también son truchas que algunas pueden tener 5 o 10 años y también tienen sus conocimientos, ¿no? Y tienes que hacerlo bien para poder sacarlas.
2: Efectivamente. Oye, Islandia, volvemos otra vez a Europa, ¿no? Islandia es famosa por sus truchas gigantes, sus paisajes espectaculares. No sé si es uno de esos viajes que todo pescador debe hacer por lo menos una vez en su vida. A mí me han dicho que sí, pero yo no he tenido la suerte, Eric.
1: Yo creo que sí. Yo estuve en Islandia, fue un viaje con mi pareja, o sea, no fue dedicado exclusivo a la pesca, y estuve por ahí, estuve pescando algún día en ríos más pequeños y tal, pero es un sitio para volver. Yo tengo muchas ganas de volver y hacer un viaje exclusivamente para la pesca, porque es que solo ver los ríos de allí es algo espectacular, o sea, no se parecen a ningún otro río del mundo, o sea, esos cañones que hay, las aguas transparentes, es algo impresionante. Ya te digo, yo tengo ganas de volver allí, sea trucha, sea salmones o a lo que sea, pero es un sitio espectacular.
2: Madre mía. Yo ya de verdad, tengo a Tino Fáez que hace por allí rutas. El Río Blanca me enseña fotos que son auténticamente increíbles. Oye, en redes sociales solemos ver el resultado de lo que estamos hablando. Peces increíbles, escenarios de sueño, como lo que estamos diciendo. Pero detrás hay horas de viaje, preparación, jornadas también, sí, también sin éxito, también hay que decirlo, porque parece que cada vez que publicamos parece que siempre estamos pescando, pero ¿qué parte de esa historia no ve la gente y qué te gustaría que conociera?
1: Sí, al final es totalmente esto, o sea, nadie cuelga las fotos de los bolos, nadie cuelga las fotos de los peces que te rompen, de los viajes, de las horas y horas montando moscas. Y al final es eso, ¿no? Un poco las redes sociales engañan lo que realmente es la pesca. Por ejemplo, aquí en Cataluña,
2: como que fuera un barco, pero eso sí, con dimensiones extra grandes, pero yo creo que sí que es verdad que se pesca con los ríos caudalosos, con muchas corrientes, cuando viene tomados.
1: Sí. Y cuando más lo pescan es esto, en otoño, porque luego siguen en invierno y en primavera ya los ríos van muy bajitos y no está tan por la labor igual este pez, o se baja más a las zonas más bajas de los ríos, en presas y tal. Y es el momento un poco de pescarlo, ¿no? A ver si estamos de suerte y podemos hacernos con algunos de estos barbos de ensueño.
2: Sí, además, bueno, podemos decir, yo creo que puede llegar a superar los 40 o 50 kilos. Así
1: sí, los hay de muy grandes. Y a ver, también es verdad que hay muchas zonas diferentes de la India para pescarlos. Están en toda la zona norte y hay ríos más grandes, ríos más pequeños. Nosotros igual vamos a una zona donde los ríos son un poco más pequeños, pero es una zona más salvaje, ¿no? No es una zona tan turística, no hay los típicos viajes de pesca del Golden Massive en esta zona. Están más ubicados en la zona oeste, y en cambio nosotros vamos más para el este y a ver un poco también la cultura y aprender cómo pescan esta gente y a disfrutarlo.
2: No sé si ibas pensando en sacar uno de estos de 40 o 50 kilos, pero yo con uno de 20 yo creo que te ibas conforme a
1: sí,
2: España.
1: Sí, yo me conformo sí con lo que sea. No, solo vivirlo, estas cosas al final, poder estar allí, poderlos verlos, poder disfrutarlo con mi hermano, ¿no? Al final esto es lo importante.
2: Sí, sí. Oye, pero salís desde España los dos, no os veis allí, ¿no?
1: ¿Cómo?
2: Que salís desde España los dos, digo, ¿no?
1: Sí.
2: Digo, como ahora pescando, como no os veis, digo, mejor ya han quedado allí directamente con la caña preparada.
1: No, si vivimos de lado, a ver si...
2: Oye, ¿qué hemos
1: lo que tenemos que hacer es alguna jornada por aquí.
2: Sí.
1: Eso sí. Oye, que tenemos que hacer.
2: ¿Pero vivís cerca o estáis en diferentes provincias?
1: Sí, vivimos, no, vivimos de lado.
2: ¿Tenéis
1: un piso al lado del otro?
2: ¿Tenéis delito?
1: Sí, pero... eso es verdad. Porque además yo voy a veces a pescar, sobre todo en primavera, a pescar la carpa mosca. Pero no hay forma.
2: Bueno, a ver si conocemos a tu hermano, que el día de la gala, el 19 de septiembre, no podrá estar con nosotros, pero quizás puede venir tu hermano a ver el premio, ¿verdad?
1: Sí.
2: Bueno, a ver si le conocemos. Oye, vamos a hablar un poquito de este pez, de lo que hayas conocido tú y de lo poco que conozco yo, porque sí que es verdad que es una especie que está muy ligada a la conservación y a la práctica de captura y suelta, posiblemente por la gente europea que vaya a pescarlos, ¿no? Pero es que es verdad que sus poblaciones han disminuido mucho en estas zonas de Asia.
1: Sí, porque también son zonas donde han puesto muchas represas en los ríos y como son peces así un poco migratorios, pues también han alterado su hábitat y está en recesión este pez, y sí que allí lo tienen muy muy protegido, ¿no? En este sentido de que en la mayoría de los sitios está prohibido matarlo, solo se puede pescar sin muerte, y la gente de allí, bueno, para ellos es un pez muy importante y que no quieren que se pierda y por eso lo protegen.
2: Eso me pasa a mí con el barbo aquí en España, pero yo te digo, si lo vendiéramos igual que lo venden ellos...
1: Sí, al final es un poco lo mismo, ¿no? Pero claro, que allí tienes, bueno, aparte de que del Himalaya y que son unos peces que se hacen extremadamente grandes.
2: Sí. Oye, también existe el llamado barbo dorado, muy conocido en la acuariofilia, que es muy parecido, ¿no?, al Golden Master del Himalaya. ¿Sigue habiendo confusión o realmente no la hay?
1: Yo creo que no. Yo creo que son especies totalmente distintas y, ya te digo, no había oído nunca de la pesca de este otro barbo. Ni creo que llegue a estos tamaños, ¿no? Sí que allí hay otras especies de estos barbos. Hay el chocolate, que sería como el Golden Master, pero en marrón, y igual el cuerpo no es tan alargado, pero también son barbos que crecen hasta 15, 20 kilos. No es tan conocido como el Golden, pero también es una especie interesante que a ver si también tenemos la suerte de poder encontrar nosotros.
2: Pues mira, me estaba apuntando aquí el pez de acuario más grande, ahora mismo, ¿sabes? Porque ya me ha entrado la curiosidad, claro, y digo, ahí va, digo, ¿y cuál sería el pez? Porque claro, si se está equivocando con un pez, un Golden Master que puede pesar 40 que 50 kilos, estamos hablando de que no habrá muchos de 40-50, yo creo, pero claro, si estamos comparándolo con un pez de un acuario… Ya me ha entrado la duda que cuál es el pez de acuario que se puede hacer más grande o con más kilos de peso. En fin, bueno, cosas mías. Oye, has capturado, como hemos dicho ya, truchas gigantes, salmones salvajes. Oye, tienes una iris por ahí preciosa también en tus redes sociales. Bueno, peces increíbles por medio mundo. Si solo pudieras volver a pescar una especie en el resto de tu vida, ¿cuál sería? ¿Con cuál te quedarías? Y eso que no has pescado todavía el Golden Master.
1: Sí, me faltan muchas para tachar, pero yo creo que al final me quedaría con la trucha que tenemos aquí, la trucha común, la mediterránea, que es la de mi zona, que al final es la que he pescado toda la vida, la que sigo aprendiendo cada día a pescarla, porque siempre es esto, siempre son, te encuentras en escenarios distintos, en épocas distintas, y donde tienes que mejorar y hacer lo mejor para poder sacar esas truchas. Al final es lo que he vivido siempre y yo es con lo que me quedo.
2: Sí. Oye, es verdad eso que dicen de Alfarrás, que ya no es lo mismo que era antes.
1: Sí, por desgracia ha bajado mucho la población de truchas. Yo no es un coto que frecuente mucho, la verdad, voy alguna vez en invierno, pero a mí no me gusta mucho.
2: Te digo Alfarrás, pero prácticamente a mí me hablan de todo Cataluña, que ha bajado mucho la intensidad de truchas.
1: Ha bajado mucho. Estos últimos años de sequía tampoco han ayudado nada. Hemos tenido 3 años aquí bastante difíciles para los peces en verano, donde los ríos han estado muy bajitos, y consecuentemente luego en invierno igual, que es la época donde fresan las truchas, han estado los ríos muy bajos, y yo espero que se recuperen, porque al final aquí sí que hay muchas zonas sin muerte. No te sabría decir exactamente el porcentaje, pero seguro que el 70-80% de los ríos son sin muerte, y espero que esto se acabe recuperando. Al menos por nuestra parte seguiremos intentando ayudar a los ríos, denunciando, así vemos a personas que hacen cosas ilegales, o hay algunas empresas con aguas residuales que no tocan. Al final lo que podemos hacer nosotros es ayudar a conservar esto.
2: Qué bonitos recuerdos cuando íbamos a, por ejemplo, a Oliana.
1: Sí, cómo ha cambiado todo.
2: Madre mía. Yo digo, pero bueno, digo que hemos hecho mal, fíjate, pero si lo teníamos todo, si lo llamaban la Patagonia española,
1: la Patagonia, sí.
2: O la Patagonia catalana, con perdón, porque a uno se me puede enfadar, pero teníamos lo mejor de lo mejor y lo teníamos aquí al lado de casa y nos lo hemos cargado, y estoy convencido que somos nosotros mismos, el ser humano.
1: Sí, también es verdad que aquí en Cataluña cambió la gestión de los ríos, pasó a ser toda de la Generalitat, cuando antes cada sociedad gestionaba sus cotos y podía hacer sus repoblaciones y tal. Y yo creo que un poco, en este caso, Oliana se perdió aquí. Sí que Alfarrás fue más tarde, ¿no? Bueno, perder no se ha perdido aún Alfarrás, pero sí que está mucho peor que hace 5, 6, 7 años.
2: Sí.
1: Que es lo que más he vivido yo.
2: Bueno, hemos hablado de tu hermano, vecino tuyo, pero que no os veis, que no vais a pescar juntos, os tenéis que ir fuera hasta Asia para veros y pescar juntos. Sí. Pero, oye, y fuera broma aparte, ¿no? Que seguro que os lleváis estupendamente bien. ¿Qué habéis aprendido uno del otro y quién da más consejos a quién cuando os juntáis?
1: Pues tampoco te creas que hablamos mucho de esto. Sí que si va a pescar, le llamo a ver cómo le ha ido, cómo esto, cómo el otro, pero no hablamos mucho de pesca, porque al final uno pesca una cosa súper distinta al otro, y no es un tema ni de aprendizaje ni nada. Cada uno tiene sus métodos, y yo creo que al final los dos sí que hemos aprendido, ¿no?, de nuestro padre, de nuestro abuelo, las primeras cosas, y luego ya cada uno ha ido por su rama buscando, porque los dos somos mucho de buscarnos la vida, ¿no?, de probar sitios, de conducir horas y horas, probar aquí, probar allá. Somos muy autodidactas, ¿no?, en este sentido. Nos gusta buscar, aprender por nosotros mismos. Lo único es eso, que no sé en qué momento de la vida dividimos los caminos, y uno se fue para la trucha y otro para la carpa.
2: Bueno, lo importante es que os une la pesca, que es lo más importante, que es lo mismo que une este programa, la pesca, a través de un programa de radio, a través de una voz y un altavoz, nos unimos todos, o a través de una gala de pesca o feria de pesca. Eric, muchísimas gracias por recorrer con nosotros algunos de los mejores ríos del mundo y por descubrirnos una especie tan fascinante como el Golden Master, que nunca habíamos hablado de ella y era totalmente desconocida en Regla Vida. Un fuerte abrazo para ti y para tu hermano.
1: Muchísimas gracias por todo.
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2: Y es que en las últimas horas estamos recibiendo numerosos mensajes de oyentes y pescadores preocupados por la aparición de peces muertos en el embalse de Yeguas. Algunos están señalando directamente al Open celebrado recientemente en este escenario. Y desde Río de la Vida no queríamos causar a nadie, pero ni causar sin pruebas. Queríamos escuchar, preguntar sobre todo y conocer lo que ha ocurrido realmente. Está con nosotros Antonio Gálvez Ortega, organizador de este Open de embarcación Bass. Muy buenas, ¿cómo estás, Antonio? Y muchas gracias por atendernos.
4: Nada, no te preocupes, hijo, muy buena. Pues nada, la verdad que un poco cansado del tema ya.
2: Oye, ya dices, venga, mira, me estabas comentando hasta hace un poco fuera de micros. Mira, hago un vídeo que quede zanjado y ya está, porque tiene que ser una locura. Fíjate, y lo que dices tú, nos preocupamos cuando llegan estas cosas, pero lo que hay detrás, ¿cuántas veces te llaman para darte las gracias?
4: Ninguna. Ya te digo que, mira, nosotros organizamos, llevamos ahora el día 18 de octubre, es la cuarta edición en el que todo lo que recaudamos de un Open de Blas Bass Pato, en el que vienen 300 paderos, se recauda todo para la Asociación Española contra el Cáncer. Es la tercera edición que hemos celebrado, este año es la cuarta, y ya llevamos más de 12.000 euros. Y yo no he visto vídeos como este y tan virales, tanto dándole bombo como hasta ahora.
2: ¿Sabes? La pena es que tampoco les habrá después, fíjate. Luego la gente luego se olvida. Espero, en Río de la Vida seguro que no, ¿eh? Ya te digo yo. Después, oye, ¿qué sabes exactamente de esa aparición de peces muertos en el embalse de Yeguas y cuándo tuviste conocimiento de ello? ¿Cuándo te llaman?
4: Pues mira, nosotros, vamos a ver, yo lo que verdaderamente me tenía a mí más contento, de hecho hay un vídeo de Becones, no sé si lo habéis visto, en el que yo lo que más contento estoy es de que no había ni un, habíamos terminado el evento y no había ni un pez flotando en la orilla, no había ni un pez muerto. Todos los peces se pincharon, todos los peces se trataron por parte de la organización lo mejor posible y ya te digo, lo que más contento me tenía era que no se había muerto ni un pez. Y lógicamente, pues se pesaron 340 peces. De esos 340 peces, al día siguiente me llegaron mensajes y llamadas de amigos de, oye, Ortega, en el pantano, en el embarcadero, hay tantos peces muertos, que tal y que cual. Pues yo no conforme con eso, llegué hasta el pantano para ver eso con mis propios ojos, ¿sabes lo que te digo? Porque a mí, como a cualquier pescador, le duele ver un pez muerto. Y, lógicamente, más si es un concurso organizado por mí. Pues cuando fui, yo vi que había 24 peces muertos. Es verdad que impresionan porque son todos grandes porque, pues, a ver, el premio era un barco, nadie va a presentar peces chicos. Todos son de 1,5 kilos para arriba. Pero la verdad es eso, que si ponemos en una báscula el peso, que, ya digo, se pesaron 340 peces, de ahí a 24 peces muertos, estamos de acuerdo que a nadie le gusta. Pero yo creo que ahí se demuestra el buen hacer que tuvimos.
2: Sí. Oye, Antonio, estamos, como hemos dicho, recibiendo cantidad de mensajes y ya no pienso ni en los que te están llegando a ti o a tus compañeros, responsabilizando directamente al Open, ¿no? ¿Qué les dirías a esos pescadores? ¿O qué les puedes responder?
4: No, mamá, es que llevan razón, que yo entiendo su parte. Ya te digo que entiendo perfectamente que yo soy el primero que llevo, desde que empecé en este mundillo, llevo luchando por la vida de los peces, por los pantanos. De hecho, el Yegua llevaba 25 años sin arreglarse. y he movido papeles con Confederación día y noche hasta que hemos conseguido que el embalse se arregle el acceso, que eso no solamente lo disfrutamos para ese día, para el Open, que eso es prácticamente para que lo disfrutemos todos los pescadores, ¿me entiendes? Y ya te digo que lo que menos quería era que eso pasase. Que de esto se aprende, lógicamente, porque después de ver 24 peces muertos, como si son 5, a nadie le gusta, y el año que viene se pondrá videopesaje, por supuesto. Pero pienso que esto se está yendo un poco de las manos, que es que ya te digo, que asesino es lo que menos soy ahora mismo. Ojo.
2: Madre mía. Bueno, y explícanos exactamente qué ocurría con un pez cuando es capturado, hasta que volvía al agua. ¿Cuál era ese protocolo de captura y suelta? Porque, Antonio, yo te lo digo porque nosotros perfectamente como pescadores, yo te digo que seguramente el 80-90% de Río La Vida captura y suelta y cuida a nuestros peces, como vosotros.
4: Sí, claro. Pues ya te digo, mira, nosotros, por ejemplo, a ver, teníamos estipulado pues que iban a montar unos viveros, digamos, de 2.000 litros cada uno, con sus bombas de oxigenación, para que todo el que viniese con los peces, con sus peces en buen estado en los viveros, ¿vale? Pues como todas las competiciones, se trasladasen ahí a lo que son las piscinas, ahí se veía si estaban los peces tocados y demás, y de ahí pues ya se pesaban y se devolvían al agua. ¿Qué pasa? Que el viernes, esta parte de la organización que nosotros teníamos, que nos traían las piscinas y demás, pues me llamaron. Oye, Ortega, que lo siento mucho, pero no puedo ir porque mi padre se está muriendo, que estoy aquí en el hospital, que tal y que cual. Entonces, pues, lo hemos hecho lo mejor posible. En el vídeo, por ejemplo, que tanto se ha viralizado, lo que más bombo le da es que cómo se nos ocurre pesar los peces sin agua. Y yo creo que ese hombre, si es pescador, sabrá que los peces van en el barco en su vivero, con su agua, con sus oxigenadores, su bomba de recirculación, etcétera, y del barco al pesaje se lleva en una bolsa de transporte con su agua, y luego antes de soltarlo igual. Pero yo creo que este pescador pues se piensa que directamente hemos llevado los peces 4 horas de manga sin ningún tipo de agua, y por eso desde ahí que se han muerto. Ya te digo, se han muerto 24. En el vídeo se exagera todo un poco, se dice que son 50 o más de 50 o 100, ya no me acuerdo, pero es verdad que se exagera bastante más la cosa de lo que es.
2: Escucha, que si lo dejamos un poquito más y esto sigue, miles de peces muertos aparecen después de un Open.
4: Sí, vamos, de hecho me llegaron mensajes de que en la presa, por lo visto, el jueves había más peces muertos, y saltó un muchacho mandando fotos y demás, porque me estaban culpando a mí también de esos peces, y por lo

0: se había quedado muerto ningún pez. ¿Qué pasa? Que al día siguiente, pues se ve que los 24 que estaban más en peores condiciones, pues salieron a flote y que estaban muertos. 24 de ellos, pues ya te digo, al día siguiente, día 21, amigos míos, pues me llamaron, me mandaron vídeos, me dijeron, Ortega, pasa esto. Y yo me presenté allí en el pantano al día siguiente a contar, a ver si es verdad que había pasado eso, si no, porque sinceramente es que no me lo creía, porque el día del concurso es que se fueron todos. Ya te digo que te lo digo a boca llena, que es que se fueron todos. Y de hecho, paré el pesaje en varias ocasiones para yo mismo pinchar peces y que ese pez se reanimase y se fuera. Yo fui ese día al Open con una zapatilla nueva y a mí no me importó, las tengo ahí para tirarlas, a mí no me importó meterme con la zapatilla y llenarlas de barro y llenarlas para yo ponerme a reanimar a esos peces, ¿me entiendes?
1: Lo sé, lo sé. También es verdad, para que los que no lo entiendan, que yo creo que ya te digo que la mayoría de los oyentes saben perfectamente, pero bueno. Entre cuando se hacen estos pesajes también hay falta de oxigenación a veces, temperatura, enfermedades, claro, contaminaciones, o sea, hay bastantes más problemas de todo esto. Que esto también que quede claro, Antonio, o sea, que hay mucho más después de un Open.
0: Claro, claro, ya te digo, mira, yo, tanto yo como mi parte de la organización, ya te digo que estuvimos mirando lo máximo posible dentro de lo que podíamos porque no se muriese ningún pez. De hecho, como te digo, es lo que más contentos nos tenía, que se habían ido todos y pues nosotros pensábamos que había salido todo perfecto hasta el día siguiente que nos enteremos de eso. Pero yo ya te digo, mira, teníamos 34 personas a pie de orilla reanimando los peces para que todo agilizarlo del barco al pesaje que estaba justamente en la orilla también, para trasladar los peces de un lado a otro lo más rápido posible con sus bolsas, estancas y demás para que tuviesen su agua antes de pesarlo. Ya te digo que, por lo menos por parte de organización, sí, el trato al pez ha sido lo más rápido posible y lo mejor posible para que sufra lo menos posible.
1: De todas maneras, Antonio, no hay investigación, no hay análisis que digan por qué han muerto.
0: Sí, ya, claro.
1: Así, esto es lo que, esto es lo suyo. Bueno, pues oye, mucho ánimo porque sé que...
0: Perdona, Oscar, yo lo que me quiero referir es que, a ver, yo por ejemplo, el que de verdad está metido en competición, ya te digo que a nadie nos gusta ver un pez muerto porque, oye, esto es nuestra pasión. Y si vemos un pez que está muerto, pues, y lógicamente si es grande, pues más nos duele. Pero ya te digo, yo he estado en muchas competiciones y guste más o guste menos, ya te digo que no gusta, en todas las competiciones se mueren muchos peces. Y yo pienso que se me está tratando de una cosa que no es, porque ya te digo que es que yo miro por la vida de los peces como el que más. Y haciendo una balanza, como te digo, que se sacaron 340 peces, yo creo que 24 peces, lógicamente duele, pero se demuestra eso, el bien que lo hemos intentado hacer. Que se puede hacer mejor, por supuesto. El año que viene, como te digo, videopesaje no va a faltar.
1: Bueno, pues estáis dispuestos a asumirlo y además a modificar los protocolos. O sea, que esto aquí que se demuestra que, bueno, por vuestra parte, no queréis tampoco ningún mal rollo. Y bueno, yo te voy a decir una cosa. Que deje la gente también, nos deje un poco ya tranquilos. Ya está dicho, esto es lo que hay. Y que ahora mismo, es verdad. O sea, no hay un análisis, no hay una investigación que diga cómo ha muerto. Y todos estamos de acuerdo que si matas un pez, estás matando tu afición. O sea, oye, si hay alguien que quiere demostrar lo contrario, pues que levante la mano, pero yo creo que es mejor hacer un tupido velo, ¿no? Que correr este tupido velo y bueno, ya veremos que el próximo año, bueno, con más ganas que nunca, el próximo año, para demostrarlo, Antonio, que sí.
0: Por supuesto que sí.
1: Oye, nos pegáis un toquecillo, ¿vale? Y hablamos del Open, para dar un poquito de publicidad.
0: Gracias, hombre.
1: Muchísimas gracias, Antonio, por responder a Río de la Vida. Y nosotros sí que vamos a seguir pendientes de este asunto, pero muy poco, porque yo creo que ya está todo dicho. Un abrazo muy fuerte y un abrazo para toda la gente del Open.
0: Venga, Oscar, muchas gracias.
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3: Son las 8 de la mañana.
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0: Hola, ¿qué tal? ¿Cómo estás? Muy buenos días. Bienvenido, bienvenida. Esto es Vive la Mañana en Vive Radio Zamora. Sé que lo sabes, sé que me estabas esperando, así que gracias. Buenos días. Pasa conmigo esta mañana de viernes, este trocito de mañana de viernes, desde este momento y hasta las 12 del mediodía. Hoy con cambios. Por cierto, saludos de Patri Alonso, placer enorme madrugar contigo y acompañarte, estés donde estés, vayas donde vayas. Mañana de viernes, 9 de octubre de 2026, última hora del programa en directo desde el recinto ferial Ifeza en la inauguración de la Feria Hispanolusa de Productos Ecológicos Ecocultura. Con lo que, como yo voy a estar de 11 a 12 en Ifeza, mi compañero Óscar Prieto vivirá contigo el deporte de 10 a 11. Pequeñito cambio. Pero antes también hablaré por teléfono con Luisa Velasco, concejala del Ayuntamiento de Puebla de Sanabria. También hablaré con Alfred, guitarrista de la banda Carmen 113, que viene a la Cueva del Jazz en vivo. Escucharemos música, repasaremos la información. Óscar te hablará de todo el deporte local y provincial. Sabremos los detalles de la inauguración de Ecocultura desde hoy hasta el domingo en el recinto ferial Ifeza. Hablaremos con responsables de la Diputación Provincial y con expositores. Todo eso y mucho más en este punto del dial en el que estás y no debes mover, 93.4 de la FM, también viveradio.es o la app de Viveradio. Así que bienvenido, bienvenida. Feliz viernes, acompáñame en Vive Radio Zamora.
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0: ¿Qué tal? Muy buenos días. 5 minutos sobre las 8 de este viernes, 9 de octubre, con, bueno, de momento buena temperatura. Además, con fin de semana con temperaturas suaves, en un ratito nos trae la previsión del tiempo la EMET. Repasamos, primer repaso de la actualidad local y provincial a través de Vive la Mañana en Vive Radio. La agricultura ecológica ha crecido en Zamora en los últimos 25 años de forma significativa y ya ha multiplicado casi por 30 sus operadores ecológicos. A ello ha contribuido la Feria Ecocultura, que se celebra desde hace más de dos décadas. A las 12 del mediodía se inaugura la 22ª edición de la Feria Hispanolusa de Productos Ecológicos, que reúne hasta el domingo en el recinto ferial Ifeza un centenar de expositores y 160 empresas. Javier Faúndez.
8: Y la verdad es que el tiempo ha dado la razón a aquella visión que se tuvo en su día desde la Diputación, de manera que ya Ecocultura es un referente a nivel peninsular, es una feria hispanolusa, es un referente, y gracias a esa visión que en su día tuvo la Diputación. Este año, como pueden comprender, como han podido ver, como referencia, como caracol, el caracol es el símbolo de ecocultura, está el caracol con una manzana. Una manzana, un producto que además está teniendo un incremento de producción en la zona de Sanabria y sobre todo también en los valles de Benavente.
0: El Teatro Ramos Carrión acogerá el próximo jueves la novena Feria de Empleo y Emprendimiento de la provincia. La cita reunirá a 40 empresas que ofrecerán alrededor de 135 oportunidades de empleo. La feria está dirigida especialmente a jóvenes desempleados y personas que quieran mejorar su empleabilidad.
9: Las empresas evidentemente necesitan talento, este es un buen lugar para encontrar talento porque en la mayor parte de las ocasiones hacer en jóvenes que entre comillas no están muy cerca de lo que pueda ser el mercado laboral y que sí que es muy bueno que por lo menos comiencen a acercarse a la empresa, a acercarse a los responsables del Departamento de Recursos Humanos de las mismas y empiecen precisamente a tener ese primer contacto con el mercado laboral que siempre yo creo que es bueno para todos.
0: Y otra feria está ya para el próximo año, del 10 al 12 de febrero de 2027. Zamora vuelve a convertirse en punto de encuentro para la innovación aplicada a los cuidados, con la celebración de la tercera edición de la Feria Internacional de Innovación y Tecnología al Servicio de los Cuidados, FITECU. La Junta declara una situación fitosanitaria excepcional preventiva ante el riesgo de incremento de las poblaciones de topillo campesino. La medida, aplicable durante la campaña agrícola 2026-2027, permitirá reforzar la prevención, la vigilancia y el seguimiento de la evolución de esta especie. El delegado territorial asegura que el corte de la carretera entre Fuente la Peña y Vadillo de la Guareña se debe a las obras para mejorar la seguridad vial. Dice que hay caminos alternativos y prevé que la carretera pueda recuperar el paso a finales de noviembre. Una respuesta a las quejas vecinales que tienen que dar un rodeo de más de 30 kilómetros. La Junta reclama al Ayuntamiento de Zamora que formalice el ofrecimiento de terrenos para construir 250 viviendas en Zamora Capital y lo haga a través de los cauces oficiales, no solo por declaraciones públicas.
10: Es decir, los ofrecimientos vía periódico, vía medios de comunicación están muy bien. Yo recuerdo que se visitó esas parcelas con el entonces consejero de Medio Ambiente y la Junta pues está dispuesta a construir, pero siempre hay que respetarse los procedimientos establecidos, ofrecer esas parcelas a través de los acuerdos correspondientes en el ámbito local y luego la Junta de Castilla y León pues estudiará si esas parcelas son susceptibles o permiten la construcción de viviendas, si están organizadas, etcétera, pero sí ese procedimiento pues tiene que llegar pues como marca la normativa, que es a través de las vías de comunicación oficiales con...
0: Zamora celebra hasta el domingo el primer encuentro internacional sobre molinos, una jornada que reúne a representantes de Alemania y España con participación de expertos de Berlín, Brandenburgo y Pomerania. El objetivo es intercambiar experiencias sobre la rehabilitación, conservación y nuevos usos de estos elementos del patrimonio preindustrial. Christoph Strider.
11: Para futuros usos, un uso es el uso turístico, pero otro uso ahora puede ser que se usa para producir electricidad, o se usa para otros temas, ¿no? La energía del agua está allá y entonces esos son aspectos que me parecen fundamental, ¿no? Son tecnologías justamente que son de cientos de miles de años y entonces el tema es que en algún momento cuando entramos en la necesidad de cambiar nuestras formas de producir confío otra vez. Este material, este conocimiento nos puede ayudar a sobrevivir.
0: Y Fundación Intras conmemora el Día Mundial de la Salud Mental, que se celebra mañana sábado, con una intervención artística efímera que se llevará a cabo de manera simultánea en las localidades de Ávila, Benavente, Burgos, Toro, Valladolid y Zamora. Aquí en Zamora la intervención artística se desarrollará hoy en la Plaza de la Constitución a las 11:30 de la mañana.
12: Porque el objetivo es ver cómo las etiquetas afectan a las personas y ver qué sucede, ¿no?, cuando una palabra, una etiqueta, se hace dueño de toda la persona, ¿no? Con la idea precisamente de que sí que es verdad que a lo mejor una palabra, una etiqueta puede definir una circunstancia, pero desde luego lo que no puede definir es toda una vida.
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14: Buenos días. En Zamora hoy van a predominar los cielos poco nubosos. No se descartan brumas y nieblas matinales dispersas. Las temperaturas máximas no variarán, alcanzando 18 grados en Benavente, 19 en Zamora, Puebla de Sanabria y Toro. En cuanto al viento, soplará de noreste o variable y será flojo. Y de cara al puente del 12 de octubre esperamos ambiente estable con cielos soleados y con ascenso de las temperaturas. El lunes podrían alcanzar 24 grados en Zamora y 22 en Puebla de Sanabria. Es una información de AEMET.
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0: Jueves 16 sobre las 8, muy buenos días, así comenzamos hoy en Vive la Mañana, en Vive Radio Zamora. Desde ahora y hasta las 12 contigo, si quieres, en el punto del dial que estás sintonizando y que no debes mover ya nunca más. No puedo cambiar. Mi enfermedad de los Rodríguez y mucho más que te espera aquí. En esta jornada de viernes, hoy es 9 de octubre, comienzo de puente para muchos. Porque el cuerpo de los dos. Entre las 11 y las 12 estaremos en directo en el recinto ferial IFEZA en la inauguración de la 22 edición de la Feria Hispanolusa de Productos Ecológicos Ecocultura, con lo que el deporte, Vive el Deporte con Óscar Prieto, llegará a las 10 y cuarto. Quédate conmigo, porfa.
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7: Bueno, pues vamos a hablar de muchas cosas hoy. Te recuerdo que en la última hora del programa estaremos en directo en la inauguración en el recinto ferial Ifeza de la Feria de Ecocultura, con lo que el Vive el Deporte se coloca una horita antes. Pero mucho antes de eso tenemos más temas. Vamos a hablar de lo que se sube a la Cueva del Jazz en vivo en una semana, que viene Carmen 113, seguramente que los conoces. Antes, saludo y doy ya los buenos días a mi amiga Luisa Velasco, concejala del Ayuntamiento de Puebla de Sanabria. Luisa, buenos días.
8: Buenos días, Patri, ¿qué tal?
7: Muy bien, encantada siempre de saludarte, la verdad. ¿Todo bien?
8: Muy bien, todo, y gracias por también darnos este espacio.
7: Bueno, gracias a ti por atenderme y por contármelo, porque claro, ¿cómo no iba a decir yo en este programa, Luisa, que Puebla de Sanabria vuelve a estar de enhorabuena? Tercer año consecutivo que Antena 3 Noticias y Fundación Mutua Madrileña reconocen el trabajo del Ayuntamiento en materia de igualdad y prevención de la violencia contra las mujeres. En eso mucha culpa tienes tú, que yo bien te conozco, pero ¿qué supone para vosotros y vosotras desde Igualdad este reconocimiento?
8: Bueno, pues es un reconocimiento al trabajo bien hecho, ¿no? Sabes que nos esforzamos y que siempre estamos pendientes de hacer actividades para, bueno, pues para sensibilizar a la población, para prevenir la violencia de género, para trabajar con las víctimas. Entonces, bueno, aunque siempre digo que ojalá no tuvieran que hacer estos reconocimientos, sí, pero es así, ¿no? Hay que hacer este trabajo y no está mal reconocerlo, y nos ha hecho, la verdad, que mucha ilusión.
7: Siempre que hablamos de temas sensibles, no sé por qué, se mezcla el arte por el medio, y lo hemos hablado ayer precisamente, ¿no? Este año el premio reconoce Sanabria en Igualdad, concretamente el certamen de dibujo y la exposición dirigida a los más pequeños. Importante que esto esté mezclado con la creatividad, ¿no?, y con el dibujo, y sobre todo desde edades tempranas, ¿no, Luisa? Uh-huh.
8: Es una forma también de movilizar, ¿no?, las emociones, de el pensamiento, las ideas que se tienen, ¿no?, sobre determinadas cuestiones. Y bueno, pues no sé si sabes que este certamen está incorporado en un certamen de dibujo infantil que había que se hacía todos los años a final de año, como en Navidad más o menos, ¿no?, y que este año había cumplido algo más de 30 ediciones, creo recordar. Sí. Entonces, bueno, nosotros lo incorporamos en el año 24, decidimos mantener esas 30, ese 30, 30 y tantos, no me acuerdo, ese certamen de dibujo infantil, pero empezar a hacer estas ediciones específicas por el Día Internacional de la Mujer, y por eso hemos llamado a Sanabria en Igualdad, como digo, comienza en el 24.
7: Cuando hablamos de violencia de género, Luisa, yo creo que es una cosa generalizada, bueno, cada vez menos, espero. Muchas veces pensamos en actuaciones dirigidas a adultos y vosotros desde el Ayuntamiento de la Infancia, tú en tus entrevistas conmigo hablas mucho de eso. ¿Un niño o una niña puede aprender mucho sobre igualdad?
8: Pues claro que sí, es verdad lo que acabas de decir. No es suficiente solo con hacer la intervención en víctimas. Ya sabes que siempre digo lo mismo, llevo muchos años trabajando en esta materia y sí que es verdad que las víctimas necesitan de esa intervención específica, de recursos, etcétera. Pero tenemos que trabajar también la prevención y yo a lo largo de todos estos años, también lo hemos comentado más veces, a través de la tesis doctoral que trabajé con la población adolescente, me di cuenta que quizá cuando trabajamos con la población adolescente llegamos tarde, ¿no? Por eso nos planteamos trabajar con esta población más pequeña que yo creo que es, no sé cómo decirte, como más ingenua en este sentido, ¿no? Sí. En lo que tiene la infancia, pero también clarifica en los dibujos. Entonces, por eso nos ha parecido al principio con un poco de recelo, pero ahora estamos encantadas de poder llevarlo a cabo.
7: Qué guay. No sé si has formado parte del jurado, has podido tener acceso a esos dibujos, qué tipo de mensajes o qué tipo de reflexiones os habéis encontrado por parte de los niños y niñas. No sé si alguna os ha sorprendido especialmente, Luisa.
8: Sí, pues mira, sí que soy parte del jurado, claro, como no podría ser de otra manera, pero además voy a la exposición, que sabes que durante todo el mes de marzo suele estar expuesta, y voy una y otra vez, y los veo y los miro una y otra vez, sí. Porque algunos, pues hay unos mensajes muy bonitos, ¿no? Y otros, bueno, pues dices, ¿qué puede haber detrás, no? Es decir,

0: siempre ves algo, ¿no? Siempre ves, por ejemplo, pues estereotipos, ¿no? Y cuando hablan, porque no le damos indicaciones. Nosotras vamos a las aulas y decimos que queremos que nos hagan dibujos sobre la igualdad entre mujeres y hombres. Preguntamos qué opinan. Bueno, la verdad es que es un trabajo apasionante con la infancia, ¿no? Yeah. Y entonces, en esos dibujos sí que ves que ya algo ha cambiado, ¿eh? Desde el principio, llevamos 3 años, pero yo sí que veo un cambio, ¿no? Es verdad que también en las aulas se trabaja, ¿no? En los centros educativos, como nos dicen las direcciones de los centros, que sí que trabajan, ¿no? La igualdad. Entonces, pues bien por el trabajo de las aulas, por trabajo de casa, etcétera, ¿no? Pues sí que se ve esa evolución. No es general, también me atrevería a decir que hay que insistir que no es general, que sigue habiendo dibujos pues mucho más estereotipados, ¿no? En cuanto, por ejemplo, a las profesiones. Entonces, bueno, pues sí que es verdad que hay que seguir trabajando en este sentido.
1: Oye, la implicación de colegios de la que hablas ahora, ¿cómo está siendo esa respuesta por parte del profesorado y las familias de Puebla de Sanabria?
0: Pues la verdad es que muy bien, porque participan bastantes centros. Este año no ha podido participar Lubián, pero en la primera edición, bueno, la segunda sí, y así que no solamente nos quedamos en Puebla, está el Colegio del Puente, el Colegio de Puebla, claro, el de Lubián que te estoy comentando, y luego el de Palacios Monbuey, o sea que sí que bueno, pues que tampoco nos daría para mucho más, ¿no? Sí, ojalá que pudiéramos llegar a más centros, pero en principio nos planteamos estos por cercanía.
1: Deduzco por lo que decías, Luisa, que la prevención de violencia y los profesionales de esto, supongo que sois los que nos podéis contar, tiene que empezar mucho antes de que aparezca una relación de pareja, ¿no?
0: Claro, es necesario trabajar desde muy pequeños y muy pequeñas, porque incluso antes de ir al aula, ¿no? Es decir, cuando van al aula ya llevan también impregnado un poco la educación que hayan recibido en casa, ¿no? De mamá y papá. Entonces es muy importante, porque llegar a, o lo que estamos viendo ahora, ¿no? Llegar a la edad de la adolescencia con unos estereotipos sobre lo que significa el amor, las relaciones de pareja, lo que hay que, perdóname la expresión, tragar o no tragar por tener un novio, por ejemplo, ¿no? Sabes que hemos hablado más veces también de todo lo que nos encontramos en este periodo, y hombre, hay que trabajar antes para llegar justamente a que no se den de bruces con este tipo de relaciones.
1: Hemos hablado al principio que es el tercer año consecutivo que Antena 3 Noticias y Fundación Mutua Madrileña reconoce el trabajo de este ayuntamiento, del de Puebla de Sanabria, en esta materia, pero en realidad son 5 años consecutivos de reconocimientos, que me imagino que estáis encantados y encantadas. La lectura es buenísima. En 2024 se reconoció el trabajo por la igualdad en el deporte y el fútbol femenino. No sé, Luisa, si es una estrategia consciente ir llegando a distintos ámbitos de la sociedad.
0: Bueno, yo creo que todo, la violencia y la desigualdad atraviesa también todas las áreas, ¿no? Es algo que tenemos que trabajar de forma transversal, porque en todos los lugares, ¿no? Vamos a encontrar o bien desigualdad o bien violencia, ¿no? Entonces, creemos que es importante. Sí que es verdad que el año que nos propusimos trabajar con el tema del deporte, pues queríamos llamar la atención de los chicos y las chicas jóvenes, y bueno, pues qué mejor forma que hacerlo a través de una actividad deportiva, ¿no? Que también hemos mantenido, que repetimos también el año pasado y que también tiene éxito. Ahí en ese partido de fútbol juegan padres, madres, niños, niñas de todas las edades, incluso con personal profesional. Entonces, bueno, pues de alguna manera se vincula ya, ¿no? A este tipo de actividades que son súper necesarias.
1: Yo que soy tan pro el mundo rural, no sé qué significa para un municipio como Puebla de Sanabria, en este caso, que este trabajo en igualdad sea reconocido a nivel nacional. Lo digo porque quizá también ayuda a desmontar la idea de que estas políticas solo son necesarias en las grandes ciudades. Y tú, en otras entrevistas, Luisa, con tu experiencia en violencia de género, nos has dicho que en el mundo rural es mucho más complicado, ¿no?
0: Claro, es mucho más difícil, sí que es verdad, lo hemos comentado, ¿no? Como tú dices, es mucho más difícil llegar a las víctimas, es mucho más difícil que las víctimas recurran o accedan a los recursos, es mucho más difícil visibilizarlo porque, bueno, pues seguimos teniendo gente que mira para otro lado, ¿no? El dar el paso es muy complicado. Creemos que este tipo de actividades, como las que hacemos el 25 de noviembre, que también se suma mucha población y nos hace especial ilusión que la gente se sume a este tipo de actividades, pues creemos que van calando, porque que empezamos ya hace años. Yo creo que empecé colaborando con el ayuntamiento, pues yo no sé si en el 22, me parece, sí, creo que recordar que en el 21, 22, y al final pues ves cómo se va sumando la gente y cómo, bueno, pues son bien aceptadas, ¿no?, este tipo de actividades en las que participa mucha gente, en general, no solamente no en las del 8 de marzo, sino en las de también el 25 de noviembre, como te digo.
1: Antes de despedirte, ya que te tengo, que siempre es un placer, Luisa, has defendido en ocasiones es que el silencio al final es una muerte, ¿no? No sé si seguimos siendo demasiado silenciosos ante determinados comportamientos machistas, me explico, esas pequeñas conductas que todavía normalizamos, desgraciadamente, y que deberíamos empezar a identificar, ¿no?
0: Sí, totalmente, estoy totalmente de acuerdo contigo, porque eso todavía está, se mantiene, ese tipo de conductas, este tipo de micromachismos que tú estás comentando, pues sí que hay que decir que no y hay que dar un paso al frente y no callarse. Yo ya sabes que soy muy peleona, sí, y que me da igual lo que se piense de mí, que cada vez que tengo una oportunidad de frenar un comentario machista o alguna conducta de este tipo, lo voy a hacer y recomiendo que se haga, porque solamente así se va a dar voz a esta situación de desigualdad.
1: Oye, Luisa, y la importancia de trabajar con chicos y no centrar la política de igualdad exclusivamente en la mujer.
0: Totalmente, también, ¿no? Ya sabes que en nuestras intervenciones y en nuestras actuaciones nos dirigimos a toda la población, como no puede ser de otra manera, chicos y chicas, y igualmente hombres y mujeres, personas adultas.
1: En el acto de entrega se destacó que los ayuntamientos son muchas veces la primera puerta a la que llama una mujer, ¿no? Y me imagino que más en el mundo rural. ¿Es importante el papel de los ayuntamientos en este caso, Luisa?
0: Sí, mira, yo, aunque no luego no den el paso de acudir a servicios sociales o acudir a la Guardia Civil o al juzgado, a otro tipo de recursos, sí que es verdad que se dirigen concretamente a mí, se dirigen en la calle y me preguntan cómo hacer, a dónde pueden ir. O sea, yo creo que precisamente estas actividades lo que hacen es acercar más, ¿no?, a la posibilidad de un desahogo, aunque solamente sea eso, ¿no? No estamos hablando de situaciones graves de riesgo que habría que denunciar, ¿no? Hablo de esas situaciones en las que te preguntan o conozco a o mi familia o mi amiga tiene este problema, ¿no? Entonces yo creo que sí sirve precisamente para acercarnos más a la población, que es lo que tiene que hacer la entidad municipal.
1: Hay algún protocolo, imagino, ¿no? Ayuntamiento con servicios sociales, fuerzas y cuerpos de seguridad,
0: sí,
1: todo eso.
0: Sí. ¿No? Sí, sí, porque está bastante coordinado y en el momento que hubiera una mujer que necesitara ayuda, se despliegan en marcha los recursos que hay allí. Y además aprovecho para decirlo, que tenemos a través del Colegio Oficial de Psicología de Castilla y León esa intervención psicológica urgente en sede policial y judicial, que es gratuita para la mujer.
1: Me imagino que en una ciudad, aunque sea pequeña como Zamora, es muy difícil que alguien se entere de que yo he sido maltratada, pues todo eso en un pueblo se multiplica por cómo voy a contar esto si todo el mundo me va a mirar, ¿no? Ese estigma,
0: claro, sí. Y se junta con esa, eso que te decía yo antes, y se junta con que yo lo sé porque he escuchado voces, claro. Yo lo sé porque veo cómo la tratan público, ¿no? O sea, ese silencio, como digo yo, ese silencio que nos hace cómplices, porque al final, de alguna manera, nadie da el paso, ¿no? Yo creo que hay que tender, no digo, no soy de la opinión de que hay que denunciar en nombre de la mujer, no, para nada, por supuesto que no, pero sí que ella tiene que saber que estás ahí para lo que pueda necesitar, ¿no? Es decir, simplemente con decir, sé lo que estás pasando, o supongo lo que estás pasando, que sepas que si en algún momento necesitas, aquí estoy, ¿no? Yo creo que ese mensaje es el que tiene que llegar a las mujeres, no el de si cuento van a denunciar por mí, que habría la posibilidad, ¿no? O alguien va a alertar de algo que yo todavía no quiero que se sepa, pero sí esa disponibilidad y que puede acceder, ¿no? De cualquier manera. Y además ahora tampoco hace falta formalizar la denuncia para empezar a construir una nueva vida con los recursos que tenemos ahora mismo a alcance.
1: Porque no tendremos más Luisas como tú por toda España.
0: ¿Eh? Qué bien, cuánto me quieres.
1: Hombre, que te quiero. Es que no solo te quiero por tu calidad humana, que una vez te he conocido la he comprobado, sino que me parece tan necesario tu trabajo, Luisa. No sé si después de haber trabajado durante décadas con situaciones tan duras, eres expertísima en este mundo, aparte de psicóloga, fuiste policía, en fin, es que no encuentro a nadie que pueda explicar mejor, y cada vez que hay este tema, pues yo estoy muy agradecida que tú puedas entrar a hablarlo conmigo. ¿Qué te sigue dando fuerzas para continuar en esto?
0: Pues la verdad es que no me lo planteo. A veces pienso que son muchos años, que ya está, ¿no? Pero luego hay algo que me inclina a seguir y a ayudar, a tender la mano a quien lo necesita, que es mi frase que me define, y no me planteo, ¿no? Porque a veces pues no hay nada, pero de repente surge otra persona que necesita ayuda y vuelves a volcarte, ¿no? Yo creo que, bueno, pues tú lo has dicho, yo creo que es necesario, y ¿por qué no? Si yo puedo. Y bueno, pues tengo esa experiencia que dices tú a mis espaldas de tantos años, ¿por qué no? ¿No? Si puedo hacerlo, lo voy a hacer con gusto siempre.
1: Hay una cosa que siempre pienso cuando hablo contigo, digo, esa deformación profesional me pasa a mí cuando escucho la radio, analizo cosas, ¿no? Sí. Otras radios. Tú no sé si miras de una manera diferente las relaciones entre hombres y mujeres.
0: Bueno, sí, porque soy muy crítica y hay cosas que ya no se pueden tolerar, ¿no? Entonces, yo también he sido joven y no siempre fui feminista, como algunas veces digo, ¿no? Porque sí. Vas descubriéndolo, claro, a lo largo de tu experiencia vital, ¿no? Sí, soy muy crítica, Patri, y bueno, pues me gustaría que todas las mujeres...
1: Ojalá fuéramos todas así, ¿no?
0: Sí.
1: Bueno,
0: sí,
1: y los hombres, desde luego.
0: Y los hombres, sí, sí. Por eso digo que bueno, pues a mí me gustaría que tuvieran esa mirada que tengo yo de haber visto todo lo que he visto, todo ese sufrimiento, todas las dificultades que supone va a atravesar una relación violenta y todo el desgaste, el deterioro, el dolor, y que esto se puede evitar. Es decir, que bueno, que hay malos, es verdad. Yo siempre digo que la mayoría de los hombres son buenos, sabes que lo pienso, lo digo y me reafirmo.
1: Y yo también lo pienso, sí.
0: Y es necesario decirlo, ¿no? Y que un grupo de malos, pues es un grupo pequeño, pero muy malo, ¿no? Sí. Entonces, bueno, pues tenemos que enfocarnos ahí y arrinconarles. Y bueno, pues que sepan que no tienen cabida en esta sociedad, que la violencia no tiene cabida y por tanto tienen que reconducir su forma de ver la vida, su forma de ver las relaciones y su forma de tratar a las mujeres.
1: ¿Por qué es tan complicado erradicar esto, Luisa? ¿Qué crees?
0: Bueno, pues yo creo que en el fondo este tipo de hombres con este perfil al que nos estamos refiriendo, a este grupo específico, sí, bueno, pues yo creo que tienen miedo a perder ciertos privilegios que la historia les ha dado, ¿no? Les ha regalado. Y yo creo que es cómodo pensar en cómo se pensaba antes, ¿no? A mí me aterra estos grupos que están ahora apareciendo, que están surgiendo con estas ideas tan machistas, ¿no? De volver, bueno, pues de que piden de volver a 50 años o 60 años atrás, ¿no? Entonces, bueno, yo creo que tiene un poco que ver con esa inseguridad, esa forma
1: y desconocimiento absoluto.
0: Sí, totalmente, claro, ¿no? Y de perder esos privilegios que parece, ¿no? Que parece que puedan tener, porque desde luego no es ningún privilegio que tú soportes el tener que estar soportando como antes, ser el cabeza de familia, como se decía antes, y soportar todo, no poder llorar, no poder sufrir, no poder mostrar.
1: Me llama mucho la atención, Luisa, que en ese grupúsculo del que hablas, ¿no? Haya mujeres, ¿no? Llama poderosamente la atención que no te has enterado de nada, porque es que hace 50 años tú no podías abrir una cuenta bancaria, claro, no podías salir sola a la calle, no podías entrar en un bar. Quiero decir, me llama poderosamente la atención cómo esa comedura de coco ha llegado a unos límites que no lo sé.
0: Mira, yo esto que estabas comentando lo han vivido nuestras madres, ¿no? Ni tú ni yo. Yo no lo he vivido.
1: Ni yo
0: no lo he vivido porque,
1: gracias
0: porque
1: a Dios,
0: yo en esa época era una cría, ¿no? Pero sí lo ha vivido mi madre, las otras madres, ¿no? Las abuelas lo cuentan, ¿no? Entonces yo creo que este tipo de mujeres pues no se lo creen, es decir, piensan que bueno, que sí, que lo decimos, pero que en realidad no ha existido tal y como realmente se ha vivido, ¿no? Porque de otra manera es imposible entender que alguien quiera quedarse en casa, no tener trabajo y depender siempre de una persona, ¿no? En nombre del amor y de la familia, como así lo venden.
1: Ay, qué bien que hablar contigo de vez en cuando, Luisa. Nuevamente, Puebla de Sanabria vuelve a estar de enhorabuena. Repito, Antena 3 Noticias y Fundación Mutua Madrileña reconoce el trabajo de este ayuntamiento en materia de igualdad y prevención en la violencia contra las mujeres. Todo bien por Puebla, aparte de esto, ¿no?
0: Bien.
1: Todo estupendo. Oye, y en el Colegio de Psicólogos igual también tenéis cosas que contar. Ya sabes que tú aquí eres bienvenida siempre.
0: Claro que sí, iremos ya el próximo 15, para el próximo 15 de noviembre, y tenemos una actividad este 15 también de octubre. No te digo ahora el título, que no me acuerdo muy bien, que lo hemos cambiado, pero tenemos el ciclo de psicología hoy para acercar la psicología a la población.
1: Qué bien, pues seguid haciendo cosas tan importantes y enhorabuena por ser como eres, Luisa Velasco, gracias por atenderme siempre.
0: Muchas gracias, Patri, por
1: llamarme. Un abrazo enorme.
0: Un abrazo, chao.

caminito de las 9 de la mañana. En 3 minutos y medio llegamos a ese momento. Hemos comenzado hablando con Luisa Velasco, concejala del Ayuntamiento de Puebla de Sanabria y además experta en violencia de género. El Ayuntamiento de Puebla vuelve a tener un premio. Hablábamos con ella y bueno, no dejábamos pasar la oportunidad de hablar de este tema, ¿no? Llegamos a las 9 y hablaremos de un concierto maravilloso que va a llegar en nada a la Cueva del Jazz en vivo en calle Puerta Nueva 30. Te recuerdo que a partir de las 10 y cuarto llega El Deporte con Óscar Prieto y a las 11, entre las 11 y las 12, estaremos inaugurando en directo con Vive Radio la Feria Hispanolusa de Productos Ecológicos en IFE.

0: Son las 9 de la mañana.
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4: ¿Qué tal? Buenos días. Pasan dos minutos de las 9 de la mañana de este viernes, 9 de octubre de 2026. 7 grados de temperatura. En un ratito la EMET nos trae el tiempo para hoy. Vamos con el repaso a la actualidad más cercana. Operativo especial de tráfico por la festividad del Pilar para dar cobertura a 5,7 millones de desplazamientos en toda España. La Dirección General de Tráfico pone en marcha medidas especiales para garantizar la seguridad y fluidez de este importante movimiento de vehículos. Operación especial que se inicia hoy a las 3 de la tarde y que se va a extender hasta el próximo lunes. También hoy a las 12 del mediodía se inaugura la 22ª edición de Ecocultura, feria hispanolusa de productos ecológicos, que reúne hasta el domingo en el recinto ferial Ifeza un centenar de expositores y 160 empresas. Javier Faúndez.
5: Y la verdad es que el tiempo ha dado la razón a aquella visión que se tuvo en su día desde la Diputación, de manera que ya Ecocultura es un referente a nivel peninsular, es una feria hispanolusa, es un referente, y gracias a esa visión que en su día tuvo la Diputación. Este año, como han podido ver, como referencia, como caracol, el caracol es el símbolo de Ecocultura, está el caracol con una manzana. Una manzana, un producto que además está teniendo un incremento de producción en la zona de Sanabria y sobre todo también en los valles de Benavente.
4: La agricultura ecológica ha crecido en Zamora en los últimos 25 años de forma significativa y ha multiplicado casi por 30 sus operadores ecológicos. La provincia cuenta ya con más de 30.000 hectáreas certificadas, más de 5.400 que el año anterior, lo que nos sitúa como la primera provincia de Castilla y León en superficie ecológica. También ha aumentado el número de operadores hasta 386 y el de ganaderos ecológicos, que alcanza ya los 66. El Teatro Ramos Carrión acogerá el próximo jueves la novena Feria de Empleo y Emprendimiento de la provincia. La cita reunirá 40 empresas que ofrecerán alrededor de 135 oportunidades de empleo. La feria está dirigida especialmente a jóvenes desempleados y personas que quieran mejorar su empleabilidad. En Zamora hay casi 8.000 demandantes de empleo, de los que más de 1.100 son menores de 30 años. Carlos Prieto organiza esta feria dentro de la Cámara de Comercio de Zamora.
6: Las empresas evidentemente necesitan talento, este es un buen lugar para encontrar talento porque en la mayor parte de las ocasiones hacer en jóvenes que entre comillas no están muy cerca de lo que pueda ser el mercado laboral, y que sí que es muy bueno que por lo menos comiencen a acercarse a la empresa, a acercarse a los responsables del departamento de recursos humanos de las mismas y empiecen precisamente a tener ese primer contacto con el mercado laboral que siempre yo creo que es bueno para todos.
4: Y otra feria está ya para el próximo año, del 10 al 12 de febrero de 2027, Zamora volverá a convertirse en punto de encuentro para la innovación aplicada a los cuidados, con la celebración de la tercera edición de la Feria Internacional de Innovación y Tecnología al Servicio de los Cuidados FITECU, que tendrá lugar también en el recinto ferial Ifeza. La Junta asegura que el proyecto del Centro de Datos de Monfarracinos todavía tiene un recorrido muy largo. El delegado territorial Fernando Prada defiende que la tramitación del proyecto está siguiendo los procedimientos establecidos y recuerda que la declaración de impacto ambiental no supone todavía la autorización de su instalación. Prada descarta que sea necesaria una jornada informativa sobre esto.
7: Es que la Junta de Castilla y León al final no es el promotor de este tipo de iniciativas, es una empresa
3: que entiendo que tiene que dar las explicaciones de ese proyecto. El proyecto está disponible para todos y leyendo detenidamente pues esas circunstancias se ve el tipo de captación, la necesidad de autorizaciones, en este caso por parte de la Confederación Hidrográfica del Duero, que tendrá que manifestarse si eso, en el caso de captaciones de agua, pues es susceptible de tramitar y de aprobar. Y por supuesto, pues no hay ningún tipo de explicación, porque como les he indicado al principio, está expuesto el proyecto, está expuesta la declaración de impacto ambiental, y por lo tanto ahí está esa información que pueda tener pues cualquier persona que quiera interesarse por este tipo de proyectos.
4: El delegado territorial asegura que el corte de la carretera entre Fuente La Peña y Vadillo de la Guareña se debe a las obras para mejorar la seguridad vial. Dice que hay caminos alternativos y prevé que la carretera pueda recuperar el paso a finales de noviembre. Una respuesta a las quejas vecinales que dicen tienen que dar un rodeo de más de 30 kilómetros. También ha respondido Prada al ofrecimiento del Ayuntamiento de la capital para ceder terreno que permita construir de manera inmediata 250 viviendas. Dice esto.
3: Es decir, los ofrecimientos vía periódico, vía medios de comunicación están muy bien. Yo recuerdo que se visitó esas parcelas con el entonces consejero de Medio Ambiente y la Junta pues está dispuesta a construir, pero siempre hay que respetarse los procedimientos establecidos, ofrecer esas parcelas a través de los acuerdos correspondientes en el ámbito local y luego la Junta de Castilla y León pues estudiará si esas parcelas son susceptibles o permiten la construcción de viviendas, si están organizadas, etcétera, pero sí ese procedimiento pues tiene que llegar pues como marca la normativa, que es a través de las vías de comunicación oficiales con la...
4: Zamora celebra hasta el domingo el primer encuentro internacional sobre molinos, una jornada que reúne a representantes de Alemania y España, con participación de expertos de Berlín, Brandeburgo y Pomerania. El objetivo es intercambiar experiencias sobre la rehabilitación, conservación y nuevos usos de estos elementos del patrimonio preindustrial, además de impulsar una futura red que permita incorporar a Zamora, especialmente a sus aceñas y sus antiguas fábricas de harinas, a las rutas y proyectos internacionales. También se aborda el potencial de estas construcciones más allá del turismo. Christoph Strider.
7: Para futuros usos, un uso es el uso turístico, pero otro uso ahora puede ser que se usa para producir electricidad o se usa para otros temas, ¿no? La energía del agua está allá y entonces esos son aspectos que me parecen fundamentales, ¿no? Son tecnologías justamente que son de cientos de miles de años y entonces el tema es que en algún momento cuando entramos en la necesidad de cambiar nuestras formas de producir otra vez este material, este conocimiento nos puede ayudar a sobrevivir.
4: La Asociación Zamorana de Ayuda Frente al Cáncer, AZAICA, ha sacado a la calle el calendario solidario de 2027 para recaudar fondos. Se vende al precio de 3 euros y se centra en un hábito preventivo tan sencillo como lavarse las manos.
8: Este proyecto del calendario precisamente nació por ese interés que tenemos en trabajar con los niños, con las niñas y con nuestros jóvenes sobre esos factores que son hábitos saludables y que previenen la aparición del cáncer. Cada año tenemos un lema diferente. Este año, hablando con sanitarios, les pareció oportuno que trabajáramos el lavado de manos. Recordamos la importancia que tuvo en la pandemia el lavado de manos y que no debemos olvidar que tenemos que seguir trabajando en que las manos evitan muchas infecciones, que las manos son el cauce que nosotros tenemos para estar con la realidad y que por tanto es importantísimo que tengamos unas manos limpias, unas manos cuidadas.
4: Y Fundación Intras conmemora el Día Mundial de la Salud Mental, que se celebra mañana con una intervención artística efímera que se va a llevar a cabo de manera simultánea en Ávila, Benavente, Burgos, Toro, Valladolid y también en Zamora. La intervención se desarrolla hoy en la Plaza de la Constitución a las 11:30 de la mañana. Adrián Pérez es el director territorial de Intras.
9: Porque el objetivo es ver cómo las etiquetas afectan a las personas y ver qué sucede, ¿no?, cuando una palabra, una etiqueta, se hace dueño de toda la persona, ¿no? Con la idea precisamente de que sí que es verdad que a lo mejor una palabra, una etiqueta puede definir una circunstancia, pero desde luego lo que no puede definir es toda una vida.
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11: Buenos días. En Zamora hoy van a predominar los cielos poco nubosos. No se descartan brumas y nieblas matinales dispersas. Las temperaturas máximas no variarán, alcanzando 18 grados en Benavente y 19 en Zamora, Puebla de Sanabria y Toro. En cuanto al viento, soplará de noreste o variable y será flojo, y de cara al puente del 12 de octubre esperamos ambiente estable con cielos soleados y con ascenso de las temperaturas. El lunes podrían alcanzar 24 grados en Zamora y 22 en Puebla de Sanabria. Es una información de AEMET.
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0: Espero no estar muy sola y que estés al otro lado y que nos acompañes, ¿no? Hoy, siempre, cada mañana, de lunes a viernes, entre las 8 y las 12, contigo en Vive la Mañana, en Vive Radio. Hoy ya hemos hablado con Luisa Velasco, concejala del Ayuntamiento de Puebla de Sanabria. En nada, hablo con Alfred Moreno, que es guitarrista de una bandaza que llega el 17 de octubre a la Cueva del Jazz en vivo, Carmen 113. A partir de las 10 y cuarto, el deporte con Óscar Prieto, entre las 11 y las 12, en directo desde el recinto ferial Ifeza, en la inauguración de la Feria Hispanolusa de Productos Ecológicos Ecocultura. ¡Qué bonita Alborán, hijo!
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0: ¿Quién va a ser mi paracaídas?
1: ¿Quién va a ser mi paracaídas?
0: Tú seguro que tienes el tuyo, ¿verdad? Cada uno tenemos nuestro pequeño paracaídas. Ay, Marwan, de verdad, qué canciones, hijo mío. En esta ocasión, junto a Miquel Izal, se llama Mi Paracaídas. Marwan sonando a las 9:21 minutos.
1: Si tú eres mi paracaídas.
0: Ya sé que te gusta, ya.

0: Radio.
1: Pues fíjate. También la recuerdas, ¿no? Feliz viernes, por cierto. Feliz puente si lo tienes.

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0: Bueno, pues ha llegado el día, como cada semana, de hablar todo lo que se sube al escenario de la Cueva del Jazz en vivo, en calle Puerta Nova 30. Esta semana es muy guay, tengo la suerte de poder hablar de una banda que yo conocí, voy a contar, y ahora creo que me esté escuchando. Mira, le voy a dar los buenos días. Alfred Moreno, guitarrista de Carmen 113, buenos días.
1: Hola, buenos días, ¿qué tal?
0: Muy bien, pues muy contentísima de hablar contigo. Yo conocí a tu banda, no sé si en Spotify o dónde, que me puso. Te puede gustar por lo que a ti te gusta, o algo así, esto de que te recomienda, ¿no?
1: Sí.
0: Y sí. Efectivamente, a veces el algoritmo no se equivoca.
1: A veces acierta.
0: A veces acierta. Y mira, tengo la suerte de que os voy a poder ver en directo, pues dentro de muy poquito. Sábado 17 de octubre. Vais a hacer parada en Zamora, en una sala tan emblemática para zamoranos y zamoranas, pero yo creo que para el resto también, ¿no? Como la Cueva del Jazz. ¿Qué significa para Carmen 113 llegar hasta aquí?
1: Bueno, pues para empezar, todo un honor, porque va a ser la segunda vez que tocamos en la Cueva del Jazz, porque ya con la gira de Diva pasamos por allí. Y realmente un sitio muy, con mucho mojo, que digo yo, muy encantador, gente estupenda y bueno, muchas ganas de tocar ahí, porque además que nos trataron estupendamente bien.
0: Claro.
1: Y los zamoranos y las zamoranas, pues siempre estupendísimamente.
0: Oye, que yo ya sé que habíais estado, pero yo en esa oportunidad no sé si todavía el algoritmo no me había despertado o lo que sea, no estuve, así que voy a tener el placer de estar ahora. No sé si, Alfred, porque Carmen 113 tiene canciones para todo, no sé si vamos a bailar mucho, nos vamos a emocionar, vamos a cantar o un poco de todo.
1: Pues yo creo que un poco de todo, además porque, bueno, ahora justo va a ser el segundo concierto de la gira, porque el primer lo hacemos el viernes en León y después nos vamos a Zamora.
0: Ajá.
1: Y entonces estamos preparando, bueno, llevamos meses preparando esta nueva gira, que es de Mañanas de Euforia, del último
0: sí.
1: disco que hemos sacado,
0: sí.
1: que aparte de ser temas nuevos, también tocaremos obviamente algunos de otros discos que, bueno, que a la gente siempre le gustan mucho, y hemos intentado hacer algo un poco diferente, un concierto con bastante más ritmo y, bueno, mezclando, pues sí, canciones que son tope bailables, canciones de cantar a pulmón y canciones más nostálgicas, ¿no? o emotivas, que tenemos nosotros también para parar un poquito y respirar y llorar si hace falta y sonreír y lo que haga falta.
0: Luego, bueno, he comenzado con Mañanas de Euforia y luego la escuchamos un poco. Hermosa Terapia, todavía no sé lo que hacemos para acabar, pero ahora estamos escuchando, mientras tú hablas, como la primera vez. Vamos a darle una escuchita.

0: Porque es que Carmen 113 tiene un poco de lo que dices tú, ¿no? Tenéis fama de ofrecer directos muy enérgicos, muy bailables, pero también hay canciones como esta que se disfrutan muchísimo en directo, porque Alfred, que tiene un concierto que no puede encontrarse en una canción escuchada en casa.
1: Bueno, pues sobre todo lo que tú comentas, ¿no? Esa energía, o sea, nosotros normalmente cuando grabamos un disco lo intentamos grabar lo más limpito que podemos, jugando mucho con soniditos, bueno, intentando hacer una producción muy, muy potente y cuidando el mínimo detalle. Y sí que es verdad que esa producción la llevamos al directo casi casi idéntica, pero en directo pues nos dejamos ir un poco más y somos un poco más agresivos, sobre todo en las partes más instrumentales como las guitarras y así, pues tenemos un poco más de punch ahí y bueno, y es más nosotros lo que nos gusta mucho es ver a la gente que está disfrutando, que está bailando, que está cantando. Claro. O sea, en muchos conciertos, ¿no? Como decías antes, es que he visto a gente en una canción que está súper arriba ponerse a llorar.
0: Ay, pues es que eso es guay, sí. O sea, todas las emociones que te transmita la música, todas bien.
1: Sí, sí, bueno, a ver, nosotros de hecho tenemos un lema que hicimos una canción que en el disco de Diva que se llama Bailar Llorando, y sería un poco ese el concepto de un concierto de Carmen 113, ¿no? Ir a bailar, y si hay que llorar porque te emocionas por lo que sea, pues todas las lágrimas no tienen por qué ser amargas, ¿no? También.
0: Claro.
1: Y entonces mezclamos eso, pues bueno, todas esas emociones más, que igual están más puestas en la melodía de la voz y en las letras, y la música son más, bueno, pues eso, más bailables, más directas, bueno, tenemos puntos más disco, puntos más rock también. Nos gusta un poco de todo.
0: He leído, creo que en Mondo Sonoro, Alfred, de una entrevista que decís que Mañanas de Euforia lo definíais como el proyecto más ambicioso de vuestra carrera. Me gustaría saber por qué.
1: Bueno, más ambicioso en el sentido de producción musical, a la hora de grabar el disco. Mira, nosotros hasta el día de hoy, que ya llevamos unos cuantos años, siempre hemos grabado y producido el disco nosotros mismos en nuestro propio estudio, que tenemos esa suerte de poder tener un espacio donde poder crear y trabajar y preparar las canciones y la gira, y al mismo tiempo pues producirlas y grabarlas para sacar un disco. Y en esta ocasión nos dejamos llevar y nos fuimos a grabar a otro estudio en Vic, y con un productor, y bueno, pues fue como una experiencia también más diferente, ¿no? Para nosotros nos dejamos mucho guiar, o sea, las canciones se transformaron mucho también de lo que llevábamos nosotros de las demos o las maquetas que se hacían, no se decían antiguamente. Y bueno, y allí pues crecieron bastante las canciones. Y hemos buscado un sonido más internacional, por eso hemos buscado un productor también, porque nos ayudará a encontrar pues ese sonido que buscábamos, y que al final nosotros llegábamos con lo que sabíamos, ¿no? Porque al final, hoy en día, ser un músico es ser todo, o sea, ser productor, músico, compositor, llevarte las redes.
0: Ahora hay que hacerlo todo un poco, ¿no?
1: Totalmente, ¿no? A veces nos reímos, pero quedamos para ensayar o tocar, y lo que menos hacemos es ensayar o tocar, sino que nos pasamos el día grabando vídeos y reels y todas esas cosas.
0: Oye, el propio título ya transmite una idea muy positiva. Lo de Mañanas de Euforia es despertarse como motivo de celebración casi, ¿no? Hay una necesidad de reivindicar el optimismo en un momento de nuestra vida en el que estamos un poco hartos de todo.
1: Pues sí, la verdad es que sí. La verdad es que los tiempos están bastante jodidos en general, y bueno, el concepto es ese, ¿eh? O sea, que el acto simple de levantarse por la mañana, abrir los ojos y estar despierto, estar vivo, tener una oportunidad para seguir una cosa que tenías, o para empezar alguna cosa, o para terminar alguna cosa, pues para nosotros es como importante, ¿no? Ese sentimiento, ¿no? Ese vamos todo el día a tope en el trabajo, en
0: estamos en permanentemente, eso es, Alfred, lo que iba a decir, permanentemente conectados, comparándonos, expuestos a lo que ocurre en bueno, es como un poco de estrés lo de las redes también, y bueno, reivindicar las cositas pequeñas y el optimismo a mí me parece muy buena idea.
1: Total, sí, pues de eso se trata un poco. A ver, nosotros ya somos bastante de carácter optimista siempre, y en todos nuestros discos siempre hemos tenido canciones que hablan de eso, ¿no? Del optimismo y tal. Pero sí, esta vez queríamos reflejar más eso, y por eso se llama el disco Mañanas de Euforia. Y también, si te fijas en la portada del disco, es una gasolinera como bastante dejada de la mano de Dios, y es un poco la contraposición de eso, ¿no? Esa euforia con algo que es bastante tétrico, ¿no? O sea, pero que a su vez es luminoso. Porque,
0: el disco habla mucho de amor, yo que este último lo tengo así más escuchadito, pero el amor entendido en un sentido muy amplio, ¿no? Habláis de pareja, de familia, de amigos, de la comunidad que habéis creado entre vosotros como compañeros de banda, de lo cotidiano un poco, pero también aparece la pérdida, el duelo, la nostalgia, y no sé cómo se consigue hablar de temas dolorosos sin que el disco pierda esa luz de positivismo que transmite al final.
1: Bueno, pues al final nosotros casi todas las canciones que escribimos nos basamos en cosas nuestras, en historias que nos han pasado a nosotros, en pérdidas que hemos tenido nosotros o en alegrías que hemos vivido nosotros, y lo escribimos desde algo muy profundo que es muy de verdad, y buscamos esa emoción, ¿no? O sea, que no... Sí que es verdad que después a veces hay algunas letras que le pones un poco más de literatura o un poco de menos, pero la emoción nace de dentro y es de verdad, ¿no? O sea, al final siempre... Sí, hablamos de cosas universales, claro, ¿no? Como tú has dicho, el amor, pero el amor puede ser hacia muchas cosas, ¿no? De hecho... Como bien dices, en este disco hay canciones que hablan del amor en su primera fase, hay canciones que hablan del amor en su última fase, hay canciones que hablan más de una pérdida, de una muerte, que al final también se ha escrito años después, ¿no? De ese suceso, que también, bueno, te hace reflexionar y mirar el punto en el que estás ahora, mirando esa historia del pasado, ¿no? O cómo quieres afrontar el futuro también.
0: Yo te digo, disculpa, dime, ¿qué
1: iba a decir? Iba a decir que también, por ejemplo, Hermosa Terapia es una canción que...
0: La voy a poner luego, he decidido que vamos a escuchar Hermosa Terapia.
1: Perfecto, es una canción que, bueno, que nos la dedicamos a nosotros mismos, de hecho, o sea, es la letra ya lo escribimos y realmente... explica cosas que hemos vivido y que hemos pasado todos juntos también, y que, bueno, que al final, pues eso, la terapia más buena es la de estar rodeado de tus seres queridos y estar ahí para las buenas y para las malas.
0: Pues para el que no lo conozca, al final es un disco que habla, pues eso, de aprender a valorar lo que tenemos mientras lo tenemos, un poco el resumen, ¿no? Y bueno, recordad que vais a estar, que yo estoy hablando contigo, pero tengo que repetirlo, sábado 17 de octubre, Cueva del Jazz en vivo, las entradas están a la venta, pásate por la cueva si no, y si no por la página, por donde quieras, pero no podemos perdernos a Carmen 113. ¿Te parece, Alfred, antes de que te despida, hablar un poco de vosotros, ¿no? Y de vuestra evolución? A finales de los 90 ya hubo una primera etapa, después reaparecisteis en 2013 con nueva formación, esto fue así, ¿no? ¿Qué queda de aquella primera banda y qué hay nuevo en la actual?
1: Sí, bueno, como todos los grupos, al final, con más o menos años de trayectoria, siempre van como evolucionando, ¿no? Y creciendo. Sí que es verdad que Carmen 113 empezó a finales de los años 90, eran cuatro miembros, que de estos cuatro miembros hoy día los que quedan son Jaume, el cantante, y Rafa, que es el batería. Sí. Y entonces empezaron, bueno, pues haciendo lo que se hacía más en los 90, ¿no? Era un rollo más chándal metalero, que digo yo, más estilo más estilo sober y, sí, y así, bueno, en la época de Linkin Park y Limp Bizkit y todo eso. Sí. Yo, por ejemplo, en esa época no estaba, yo en esa época estaba tocando ska, o sea, imagínate. Anda. Esa. Sí, sí, y había otros miembros del grupo que tampoco estaban. Y sí que es verdad que después de esa época, fue en 2012 cuando nos juntemos, los que somos actualmente hoy, o sea que cuenta, son casi 13 años ya, 14, que somos los seis mismos que estamos ahí peleándolo, luchándolo. Y entonces sí que es verdad que el cambio fue porque, bueno, querían hacer algo más, porque antes se cantaban en inglés, además, uh-huh, en castellano. Y querían hacer algo más, bueno, lo que se movía más a principios de los 2000, que era más rollo, bueno, Vetusta Morla, Isales, y ahí, todo eso, ¿no?
0: Ahí se ha evolucionado un poco hacia el pop, el indie, ¿no? En una manera más bailable. Bueno,
1: totalmente.
0: Es que ¿sabes qué me pasa? Que con los grupos a los que he entrevistado en esta, que tengo la suerte de hablar con muchos y muchas de vosotros y vosotras, no sé, ¿os gusta que se etiqueten? Pues es indie, pues es tal. Hay mucha gente que dice, es que en realidad no es un sonido ni muy indie, ni muy pop, ni muy rock. Quiero decir, al final las etiquetas, ¿verdad?
1: Sí, bueno, sí, sí, a ver, sí, al final la... Yo lo etiqueto todo como que música.
0: El mainstream y el pop y no sé qué.
1: Efectivamente, es música. Si nos tuvieras que poner en algún sitio, pues sí, la gente nos pone dentro del indie, pero es que ¿qué es indie hoy en día, no? O sea,
0: claro, sí,
1: sí. Ahí podríamos...
0: Eso es otro melón que podríamos abrir, ¿no?
1: Efectivamente, efectivamente. O sea, nosotros siempre nos hemos considerado un grupo indie, pero no tanto por el estilo musical en sí, sino porque lo que significa la palabra indie y de donde nace todo esto, que es el
0: independiente, ¿no? Claro,
1: efectivamente, claro. Como te comentaba
0: los
1: antes.
0: Los planetas, nosotros, los que eran indies en los 2000, era toda esa gente, ¿no?
1: Eso es, eso es. Nosotros, como te he comentado antes, siempre nos lo hemos hecho todos nosotros. O sea, al final... grabar los discos, la producción, muchos años incluso llevando nosotros mismos nuestro propio como oficina de manager, ¿no? Que al final todo eso necesitas ayuda de gente externa, claro, porque al final todo va creciendo y tú no puedes controlarlo todo. Pero lo que es la producción artística a nivel musical y a nivel visual, es que hasta las portadas no las hacemos nosotros.
0: Qué, o sea, guay. ¿Sabes? Porque, o sea, tú, por ejemplo, Alfred, ¿qué escuchas cuando estás en casa, en el coche? ¿Qué te influye a ti especialmente ahora a la hora de construir vuestro sonido? ¿Mencionas a Vetusta? Por ejemplo, ¿tú escuchas Vetusta Morla o Love of Lesbian, algo así?
1: Mira, fui al concierto de Vetusta Morla el viernes
0: suerte,
1: pasado.
0: ¡Qué suerte!
1: A Barcelona. Sí, sí.
0: Oh,
1: sí,
0: sí. ¡Qué guay!
1: Estupendísimo, o sea, increíble. Sí, pero yo, por ejemplo, es que todos escuchamos mucha música, los que somos los miembros del grupo, y música muy diferente. O sea, no tenemos... Yo, por ejemplo, te puedo escuchar Vetusta Morla, pero después también me gusta mucho The Strokes o los Foo Fighters o...
0: A mí también me gusta de todo también.
1: ¿Sabes? Ahora mismo, por ejemplo, estaba escuchando Thin Lizzy, ¿sabes? Que de los 70, o sea que, bueno, también... Es que nos gusta todo y escuchamos de todo. Por ejemplo, mira, yo a mí personalmente cuando me inspiro para hacer una canción es porque escucho alguna canción de algún grupo y por lo que sea me llama la atención, ya sea por la base rítmica o por la base armónica, y digo, ¿por qué me gusta? ¿Qué están haciendo?
0: Entonces, ¿Te lleva el algoritmo a sitios que te sorprendan a ti?
1: Poco, la verdad. es que me dan a sitios que me sorprenden poco, pero bueno, sí que es verdad que me lleva, bueno, también escucho mucha música en castellano y al final hoy en día, pues bueno, están saliendo muchos grupos nuevos también, que sí que es verdad que me sorprenden, que no hubiera escuchado yo por mí solo. Y bueno, tipo, por ejemplo, a mí los grupos más emergentes podíamos hablar, porque eso también es otra palabra que podríamos abrir.
0: Otro melón. Mira, Alfred, te voy a llamar otro día y vamos a hablar de estos temas.
1: Cuando quieras, estupendo, cuando quieras. Sí.
0: Oye, hay una frase que muy bonita en esa entrevista que decís, la verdadera gracia no está en llegar a ningún sitio concreto, sino en el propio camino, ¿no?
1: Totalmente.
0: Seis amigos que lleváis años compartiendo escenarios, ensayos, y que muy bien, pero también cosas que son cansadas a veces, los viajes, los hoteles, ¿no? ¿Hay algún secreto para que haya buen rollo y la banda vaya sobreviviendo?
1: Sí, mucho amor por lo que haces.
0: Ah, pues muy bonito.
1: Sí, bueno, es que básicamente es eso, es mucho amor por lo que haces y
0: pero discutís, tienes que discutir, eso seguro, ¿no?
1: Hombre, que si discutimos, madre mía, o sea, mogollón, o sea, tú imagínate una relación de pareja a seis, ¿sabes?
0: Claro.
1: O sea, poliamoroso musicalmente hablando, total.
0: ¿Hay decisiones artísticas que provoquen debates de estos acalorados? Pues yo creo que esto sí, pues yo creo que esto no, todo eso sucede, ¿no? Y es
1: hombre,
0: sano,
1: por supuesto.
0: Y es sano que suceda también.
1: Bueno, mira, de hecho creo que gracias a que sucede eso, pues siempre acabas creciendo más, ¿sabes? O sea,
0: sí, puede ser.
1: Realmente hemos tenido muchos debates internos y muchas peleas internas en ese aspecto artístico, que uno quería tirar más para un lado, otro quería tirar más para otro. De hecho, yo creo que, mira, una de las cosas que estamos más contentos es que hemos conseguido un sonido Carmen 113, ¿no?
0: Es verdad. No parecido a otros, aunque te pueda llevar el algoritmo, vaya.
1: Totalmente, ¿no? O sea, a mí lo que más ilusión me hace, bueno, y a todos, es cuando yo enseño una canción a algún amigo o a alguna amiga, le digo, hostia, mira, estamos trabajando esta canción, ¿qué te parece? Y lo primero que me dicen siempre es, hostia, es que suena a Carmen 113. Entonces, ya es como, bueno, eso es un gran logro, ¿no? Ya no es que dicen, bueno, sí, tiene cosas de, pues, ¿no? Lo que decíamos, de Vetusta Morla, cosas de Isal, cosas de este grupo, del otro, dicen, ya es tu sonido. Y hemos llegado a ese sonido gracias a todas esas discusiones, porque cada uno estaba en un punto diferente y como al final todos tenemos que encontrar un punto medio, ese punto medio es el que ha hecho que Carmen 113 tenga el sonido que tiene hoy en día y que sea reconocible como Carmen 113.
0: Hay algo muy guay, Alfred, y es que habéis conseguido también audiencia importantísima en Latinoamérica, especialmente en México. Qué guay que la música no tenga fronteras, ¿eh?
1: Hombre, eso,
0: a miles de kilómetros de Girona también triunfáis.
1: Sí, y mira que Girona está lejos de todo.
0: Desde aquí estáis muy lejos, desgraciadamente, porque es muy bonita esa zona.
1: Sí. Además somos de la Costa Brava.
0: Hombre, yo tengo un amigo en Tossa de Mar y me parece increíble ese sitio, la verdad.
1: Es muy bonito Tossa de Mar, es muy bonito, sí.
0: Pues es muy guay, ¿no? Que no sé si son públicos diferentes, cuando el país es diferente, pero por lo menos el amor por la misma música sí la tienen.
1: Sí, bueno, sí, totalmente, pero es que igual tampoco te hace falta que te vayas a otro país, ¿no? Que ojalá vayamos a Sudamérica, nos haría muchísima ilusión. De hecho, en alguna ocasión hemos estado a punto, pero claro, es todo bastante difícil, ¿no? También gestionarlo bien y hacer una buena producción, pero bueno, yo creo que llegará. Pero que te comentaba, ¿no? O sea, saliendo, yendo por toda España, por diferentes comunidades autónomas,
0: ya es diferente, ¿no?
1: Ya es diferente, o sea, la gente es muy diferente en Bilbao que en Murcia, ¿no? Por decirte algo, claro, pero esa gente tiene algo en común, que es que les gusta la música y les gusta tu música, ¿no? Y a nosotros eso pues nos hace sentirnos muy afortunados y muy especiales, la verdad. Y es una de las cosas por las cuales también seguimos tantos años. Y todas esas broncas que tenemos, bueno, en la furgoneta y tal, cuando tenemos esa energía del público, pues es, hostia, pues es que estamos haciendo las cosas bien, ¿no? Al final, o sea que...
0: Hay algo importante en la música y que marca un antes y un después, y es el Sonorama, y es la Plaza del Trigo, y vosotros estuvisteis en 2024... me imagino que se puede sentir siendo músico en un escenario de ese tipo, pero no sé si, bueno, a lo mejor no es preferir, que son cosas muy diferentes, pero a ti, Alfred, por ejemplo, ¿qué te gusta más? ¿Una sala pequeña tipo la Cueva del Jazz o un gran festival?
1: Bueno, pues es que son conceptos totalmente diferentes y al final yo, por preferir, lo prefiero todo. Porque lo que a mí me gusta es tocar, ¿no? Y salir con mi banda, que son mis amigos, y pasarlo bien allá donde vamos y conocer a gente allá donde vamos. Son diferentes, a mí todos los sitios tienen sus cosas buenas y sus cosas malas, ¿no? Por ejemplo, a mí tocar en la Cueva del Jazz me encanta porque son salas pequeñas que tengo al público pues a menos de un metro casi, ¿sabes? O sea, y eso pues...
0: Hay una magia muy bonita, a mí me...
1: Mucho.
0: Yo soy menos de festivales, yo soy más de concierto de solo un artista, aunque pueda ir en alguna ocasión. Pero es que la magia que se crea en un sitio donde casi puedes tocar el sudor al guitarrista y donde le escuchas la respiración, a mí eso me parece muy guay también, ¿eh?
1: Eso es, no, eso es, y a nosotros también a la inversa, o sea, recibir claro. Ese cariño y ese... cuando la gente canta en la sala, que lo escuchas todo mucho mejor que en un festival, en ese aspecto, pues es, mola mucho. Los festivales también mola mucho porque, claro, al final todavía es un gran escenario. A nivel técnico tienes muchísimas más posibilidades y puedes también hacer muchas más cosas, ¿no? Que si luces, que si pantalla, que si... Porque al final todo es un concepto artístico, ¿no? Y entonces, bueno... cuando vas a un gran festival te lo puedes currar más y en otros ámbitos artísticos que acompañen la música. En un concierto pequeño es la música y la música es el 90%, y en un festival, bueno, ahí juegan más cosas, ¿no? También es verdad que los festivales, por ejemplo, ¿no? Lo que dices de cuando tocamos en Sonorama y tal, para nosotros es un check, ¿no? Porque al final es un referente, un festival referente de la música que hacemos nosotros, y es un check, pero no te das cuenta hasta que pasan los días, ¿sabes? De decir,
0: ¿sí?
1: es que he tocado aquí, ¿sabes? Hace años yo iba de público y siempre pensaba, quiero tocar aquí, y ahora ya he tocado aquí, ¿y ahora qué?
0: Aquí. Oye, Alfred, ¿te he entendido mal que empezáis gira el día antes en León, viernes 16, sábado 17 en Zamora, o ya lleváis tiempo rodando?
1: No, o sea, la gira de Mañanas de Euforia la empezamos el...
0: Ya la empezasteis.
1: No, la empezamos el 17
0: entonces
1: en
0: te entendí bien. Vamos a hacer el segundo punto de vuestra gira, donde vais a hacer parada, viernes 16 León, sábado 17 La Cueva de Jazz.
1: Totalmente. Además que nos venimos de ganas porque la gira anterior de Viva la cerremos en enero de 2026, allí en Madrid, en la sala, la sala de Movistar, pero no es Movistar ahora, es otra, ¿cómo se llama?
0: Bueno, como las salas en Madrid cambian de nombre todos los días, pues nos tienen despistados.
1: Eso es. Bueno, pero acabemos la gira, o sea, que no tocamos desde enero, o sea, yo me la hago encima.
0: Ya estás, te estás haciendo gira encima. ¿Tenéis una gira larga?
1: Sí, tenemos una gira con bastantes ciudades, sí, además que abarcamos casi todo el territorio y muchas ganas, muchos kilómetros, mucha carretera manta, pero muy bien.
0: Pues como os pillamos frescos, que está muy bien, nos vamos a pillar fresquitos,
1: sí.
0: Que al día siguiente no tenéis nada, pues luego te puedes tomar un chiribili aquí en la Cueva del Jazz, que con Óscar y con toda la gente de la Cueva se está muy bien. Alfred Moreno, guitarrista de Carmen 113, placerazo hablar contigo en esta mañana de música, de la banda, y mira, yo creo que sí, que con Hermosa Terapia de Carmen 113 nos vamos a quedar para despedirte. Muchas gracias, buen viaje de vuelta, que estáis muy lejos, y nada, muchos abrazos al mar, que como aquí no lo vemos, pues cada vez que tengo la oportunidad.
1: Pues se los daremos.
0: Muy bien, muchas gracias, un abrazo.
1: Muchas gracias a ti. Gracias.
0: Chao.

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1: Lo dicho, Óscar está aquí ya. Una hora antes, porque hoy, a partir de las 11, entre las 11 y las 12, la última hora del programa será en directo desde el recinto Ferial Ifeza en la inauguración de Ecocultura, con lo que el deporte pues llega ya. Óscar Prieto, todo el deporte local y provincial aquí, en un ratito en Ifeza.

0: Son las 10 de la mañana.
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5: Buenos días, ¿qué tal? Las 10 y 3 minutos de la mañana. En efecto, como ha ido avisando nuestra compa Patri durante esta semana y también a través de las redes sociales, hoy nos adelantamos, ¿eh? ¿Por qué? Porque a partir de las 11 podrás disfrutar del especial Vive Radio desde Ecocultura 22. 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Y vamos a aprovechar, porque nos gusta aprovechar las cosas. Y la ocasión la pintaban calva. Y aquí estamos, nos adelantamos. Y ahora vamos a hacer lo más bonito de la radio, que es el directo. Nos vamos a ir enseguida hasta el Estadio Ruta de la Plata, donde ya Óscar Cano está a punto de entrar. Vamos a ello.

0: Así que a las 10 de la mañana empezaba, todavía no ha arrancado, la rueda de prensa de Óscar Cano. Sonido en directo, partido 9 de la noche, mañana partidazo en Anduba, Mirandés Zamora. El Mirandés que llega de perder ante la Ponferradina, el Zamora que llega tras dos victorias consecutivas. Tenemos sonido directo desde el estadio Ruta de la Plata. Están preguntando las 10 y 4 minutos.
1: Primero, buenos días a todos y gracias por venir.
0: Óscar Cano en directo en Vive el Deporte.
1: La línea ascendente, pese a que el comienzo fue difícil, pero ya sabemos que los comienzos en esta categoría no son fáciles.
0: Bueno,
1: cualquier equipo con cualquier presupuesto.
0: Está hablando uno de los componentes de la plantilla. Enseguida te comentamos quién es y luego escucharemos a Carlos, a Óscar Cano.
1: Pero como tú dices, ahora sí venimos ya en una línea un poco más ascendente. Y bueno, con muchas ganas de afrontar este sábado el partido contra el Mirandés e intentar traerle los tres puntos.
2: ¿Qué lectura te habéis sacado entonces en términos que se puedan aplicar a este? ¿Dónde tenéis que a lo mejor apretar un poco más el acelerador y tener lo mejor?
1: Pues bueno, como te he dicho, cada partido creo que ha sido un partido diferente. Es verdad que en ningún partido yo te diría todavía que hemos visto al equipo al Zamora que queremos ver.
0: El medio centro, Juanje, es el que está hablando.
1: Que poco a poco lo vamos a ir viendo. Este último partido en casa yo creo que ya vimos un equipo más serio, que es la línea que queremos seguir trabajando, porque esta categoría, como te digo, no vale, tienes que estar todos los partidos al 100% para sacar los tres puntos. Y bueno, en esta línea a ver si podemos ir allí y traerlo.
2: Bueno, pero sí que ahora estamos un poco una situación más noble de la ronda, el equipo está un poco más tranquilo, más relajado, a pesar de que en dos encuentros bastante complicados, el primero con Marinandú.
1: Sí, bueno, al final el equipo yo en todo el tramo de la temporada lo he visto tranquilo. Verdad que al principio los resultados no se dieron como queríamos. Todo el mundo quería empezar ganando los dos partidos en casa, no pudo ser. Pero el equipo siempre ha estado confiando en el trabajo, semana a semana. Y como te digo, ahora están llegando los resultados, pero los pies en el suelo porque acaba de empezar. Un partido muy, muy complicado. Mirandés es un equipo con un presupuesto muy alto que acaba de descender. Su objetivo, digo yo, quisiera subir lo antes posible toda la categoría de la que ha bajado. Y en su campo, pues ellos sí tienen que hacer fuerte, igual que nosotros aquí. Era un partido muy complicado contra un rival que es lo que te digo, que ellos intentarán ganar, pero nosotros allí no vamos ni a empatar ni nada. Vamos a intentar traerle los tres puntos para Zamora y que gane el mejor.
2: Mismos puntos, casi mismos goles
1: en contra.
2: Yo esperaría un partido bastante igualado, ¿no?
1: Sí, a priori, por lo que se ve en la tabla, va a ser un partido muy igualado, es lo que te digo. Pero bueno, esto acaba de empezar, la categoría. Todavía no te puedes pasar por la clasificación, por los puntos, porque llevamos muy poca jornada. Está ligada a muchos cambios, cualquier equipo te complica cualquier partido. Y hombre, sabemos que el Mirandés, como te he dicho, es un equipo que va a estar ahí arriba y en su campo pues se va a ser muy fuerte.
2: Pero cuenta que es una lista de pista, por así decirlo, no de la categoría. Es un buen momento ahora el equipo para ir a Andúbal, a lo mejor el rival un poco de duda, lo que se impone, no sé si también para ir a este equipo realmente. Es un buen momento para ir a Andúbal.
1: Hombre, qué mejor momento después de ganar dos partidos, ¿no? Si me lo hubiese preguntado al principio, también te hubiese dicho que es buen momento, porque el equipo lo veo preparado en cualquier situación, para eso está hecho. Pero sí, el equipo lo estoy viendo con mucha confianza, poco a poco nos vamos entendiendo mejor, y creo que es un momento perfecto para ir allí y traer otro punto. Vosotros.
0: Las palabras de Juanje, que ha estado, bueno, pues ha estado bastante comedido, pero confiado en que se pueden hacer cosas bonitas. Enseguida, Óscar Cano, tenemos por aquí a De la Iglesia, jugador del Mirandés, que escucharemos enseguida. También no ha hablado todavía el técnico del conjunto burgalés. A las 9 de la noche, mañana, en Anduba, vamos a escuchar a Óscar Cano, que enseguida estará en sala de prensa. De la Iglesia habla del Zamora, jugador del Mirandés.
3: Sí, nosotros tomamos todos los partidos como uno más, cada partido es importante, cada fin de semana. Siguen siendo tres puntos, esto acaba de empezar, es muy largo. La liga aún es muy larga, que es pronto para decidir si son rivales directos o no. Pero nosotros vamos a salir con ganas de competir el partido, de ganarlo como cada fin de semana y nada más.
4: ¿Te hemos visto partiendo?
0: De la Iglesia, jugador de El Mirandés. Y enseguida nos vamos de nuevo hasta el estadio Ruta de la Plata para conocer las opiniones de Óscar Cano en la previa de este partido ante el Club Deportivo Mirandés.
2: Thank you.
0: Los mirandeses recién descendidos de segunda división llevaban bastantes temporadas en la segunda categoría del fútbol español. Han caído un ex del... Hemos intentado hablar con él, por cierto. Un ex del Zamora como Márquez Lozano. Como Márquez Lozano. Bueno, es que escuchamos directo... Desde la sala de prensa del Estadio Ruta de la Plata, todavía parece que no comparece Cano, lo dicho Márquez Lozano, ex jugador del Zamora, que será de la partida y que está haciendo un arranque de temporada bastante bueno. El Zamora que llega tras dos victorias consecutivas, después de doblegar 0-1 al Extremadura y 2-0 el pasado fin de semana en el Ruta de la Plata al Coria. Veremos a ver cómo está el parte de bajas, muy mermado este Zamora y Izanjurrieta, entre ellos...
5: ¿Qué vamos a hacer? ¡Vamos! ¿Qué entrenar a esta gente?
0: Bueno, escuchamos por ahí a Cano, que...
5: ¡Vamos! Es que sí. Oye, tú, y... ahora más, ahora que somos menos...
0: Bueno, vamos a escuchar enseguida la conversación de Óscar Cano, a ver si arranca el técnico del conjunto rojiblanco. Lo decíamos, seguramente vamos a estar muy pendientes de la enfermería de este Zamora, que está muy mermado, con muchos jugadores entre algodones, y veremos a ver. Óscar Cano, rueda de prensa, ya vamos, las 10 y 11 minutos de la mañana. Vive el deporte en Vive Radio.
5: Pues sí, la verdad que el equipo ha sido capaz de convivir, ¿no?, con una serie de, llamémosle, de gracias, ¿no?, que son habituales en el fútbol, como son el tema de las lesiones, de la dificultad muchas veces de poder hacer una alineación redonda, pero bueno, la profundidad de la plantilla, los perfiles que tenemos y este tipo de cuestiones han permitido, ¿no?, que por lo menos podamos competir. Se compitió bien, sobre todo en la segunda parte, contra el Extremadura como equipo visitante, y el otro día, pues bueno, pues ya lo dijimos, era un equipo muy cómodo, un equipo que tiene la pelota contra cualquier rival. No por ser un recién ascendido, ¿no?, hay que hacerlo de menos, porque ya viste que tiene jugadores de muy buen pie, muy complementario, gente que juega todo a lo mismo, desde los centrales, laterales, sobre todo la gente del centro del campo. Tienes un equipo bastante bastante interesante, ¿no?, el Coria, y bueno, fuimos capaces de adelantarnos, fuimos capaces de defender muy bien durante casi todo el partido, porque más allá de esos balones cruzados, ¿no?, que vienen, el precedente de eso es que nosotros nos despistamos en un saque de banda, en un... hay también una situación ahí en la que viene después de estar sacando nosotros un córner y tal. La verdad que no recuerdo una parada de mérito de Iker. Y bueno, lo sacamos hacia adelante y eso nos va dando fuerza, nos va dando tiempo para ir recuperando efectivos, nos va dando esa necesaria ilusión, ¿no?, que tiene que ver con vernos capaces, con situarnos en una competición que es muy difícil, con una plantilla prácticamente nueva, porque son, no sé si 15 o 16 nuevas incorporaciones, y bueno, vamos haciendo camino, y como tú bien dices, con dos victorias consecutivas que nos dan mucho mucho ánimo, ¿no? Y bueno, el partido de mañana, pues ya sabéis, es decir, venimos de jugar contra dos buenos equipos y vamos a jugar contra un equipo aún mejor, porque es un recién descendido que se ha puesto el primero de los primeros, ¿no?, para poder elegir jugadores para confeccionar, o pues, en la confección de su plantilla, que han hecho un gran plantel y que son uno de los claros favoritos a ser campeones, ¿no?, en esta competición.
6: Sí, incluso de las victorias consecutivas y el hecho de que por lo menos se ha visto por toda la actualidad de Sancho, y por qué tu plan de partido, me imagino que todavía no está cerrado en la
0: entrada. ¿Le preguntan por Sancho?
6: Porque había entrado muy bien a las últimas semanas a...
0: Por la baja de Chancho, Urrieta, parece que va a hablar de la enfermería, Óscar Cano, ¿eh?
5: Y a ver, hay muchas cosas en las que, sinceramente, cuando existen, me imagino que existen, porque yo no tendré razón, pero yo no creo mucho en eso de los planes de partido. Nosotros, evidentemente, tenemos que tener en consideración al rival, que duda cabe, cada rival es distinto, pero los partidos... Últimamente se habla mucho de que el partido se planifica, el partido se prepara, el partido se juega. y lo más interesante, por lo menos bajo mi punto de vista, sería tener jugadores preparados, ¿no?, para que todo aquello que esté por acontecer, esté por suceder en un partido, pues les pille, pues en primer lugar preparado para saber interpretarlo y después preparado también para saber jugarlo, ¿no? Más allá de eso, pues por supuesto, la baja de Sancho no debilita, porque es un jugador que venía siendo titular, sobre todo con el cambio de sistema, ¿no? Porque es el, o considerábamos, ¿no?, que es el carrilero más claro que tenía el equipo por la parte derecha. Pero aquí no estamos para lamentarnos, aquí estamos para ponernos manos a la obra. La dirección deportiva, encabezada por David, ya se ha puesto manos a la obra para tratar de traer un nuevo jugador, ¿no?, que venga un poquito, ¿no?, a paliar la baja de Sancho. Sancho es un jugador que prácticamente el año que llevo yo aquí, los 11 meses que llevo yo aquí, su comportamiento, su conducta ha sido intachable. Es decir, además de ser un gran profesional, es una grandísima persona, es una oportunidad muy buena para él, ¿vale? Y bueno, el club ha decidido que era un momento para que él también pudiese salir, ¿no?, a resolverse prácticamente la vida a nivel material, a nivel económico, y bueno, y nosotros pues lo que tenemos que hacer es rápidamente mirar a ver qué queda en el mercado, ver entre las posibilidades primero quién puede y después quién quiere venir, porque tampoco es fácil, y bueno, y estoy seguro de que alguien vendrá a sustituirlo, y no sé si aportará exactamente lo mismo que él aportaba, pero bueno, pues aportará cosas parecidas a las que él hacía y otras cosas que él no hacía y que tampoco puede hacer las que hacía Sancho, porque son jugadores distintos, pero evidentemente pues nosotros tenemos que sustituir eso de alguna manera, ¿no?
0: Óscar Cano, hablando de la baja de Sancho, parece que ya hay conversaciones con algún futbolista que lógicamente tendría que estar en paro porque el mercado de invierno todavía no ha arrancado.
5: Pero, a ver, más que eso, que evidentemente ha sucedido, sobre todo, bueno, ya lo probamos la segunda parte de Lugo, el día de Extremadura y este último partido en casa contra el Coria, ya jugamos con tres centrales definidos y con carriles muy definidos, pero bueno, también hay una serie de alternativas, no solo para jugar así. Está Diego, podemos optar por alguien también más ofensivo, atacar de una manera y defender de otra, bueno, podemos hacer mil cosas porque la plantilla permite hacerlas, ¿no? Yo no me cierro a ningún, ya viste yo el año pasado, que cuando llegué jugamos el primer partido de cuatro, después jugamos de tres a partir de ahí hasta el mes de febrero, que no nos fue bien, volvimos a readaptarnos, jugamos con tres centrocampistas, este año igual. Es decir, yo lo que quiero es que el equipo, en primer lugar, haga más cosas con la pelota de las que está haciendo, y yo creo que eso va a llegar. Y ya por fin llevamos un partido y medio viendo un equipo mucho más sólido, en el sentido de que evidentemente la presencia de alguien como Dufour ya solidifica muchas de las cosas que hay que hacer, porque bueno, es un defensor excelente, que hace excelente a los que tiene alrededor, porque encima su forma de comunicarse, las posiciones que ocupa, lo que él ejemplifica, ¿no?, a la hora de ganar los duelos y lo que eso arrastra para los demás, pues obviamente mejora mucho el equipo, pero también hay que ser honesto y considerar que no solo Dufour o la entrada de Dufour ha cambiado el estado defensivo del equipo, sino que ya se defiende mejor desde arriba. Es decir, la sensación que tenemos ahora mismo es que antes corríamos muchísimo más, incluso, pero que cada uno hacía, entenderme bien, la guerra por su cuenta, ¿no? Es decir, saltaban a presionar como locos, y bueno, y el fútbol no se trata de eso, se trata de saber juntarse, saber cuándo hay que ir a presionar, saber cuándo hay que arroparse un poco más, saber a qué altura hay que defender en función de lo que está aconteciendo, y eso lo va comprendiendo mejor el equipo, ¿no? Que eso se ha hecho con el paso del tiempo y con los errores cometidos, porque evidentemente aprendemos de los errores que cometemos, pues que un hecho que es incontestable, tan incontestable como el hecho de poder entrenar en nuestro estadio, como hacen un par de veces por semana todos los equipos del mundo, casi todos los equipos del mundo. Es decir, porque ahí es donde realmente adquieren la noción que está relacionado con las distancias, con si son distancias reales, es una superficie que está bien, son otras sensaciones, no hay frustraciones porque la pelota va rodando, nos va dando saltos, repito, están las dimensiones más o menos reales, más allá de que las modifiquemos, y están las porterías reales, hay una serie de estímulos que evidentemente mejoran la calidad del entrenamiento, y si mejora la calidad del entrenamiento, mejora la calidad dentro de cada acto competitivo, de cada partido. Entonces, bueno, pues yo creo que ahí hemos mejorado bastante, la verdad.
0: Enfrente, Oscar Cano, que ha hablado del campo también y de las condiciones del césped del Estadio Ruta de la Plata, que hasta hace una semana no habían todavía probado. Le preguntan a Oscar Cano por el Mirandés.
5: Yo me voy a atrever a decir una frase que quiero que tengáis marcada durante toda la temporada, más allá de que evidentemente después del fútbol hará que me equivoque o no. Nadie va a tener el estado de forma que esperaba. Es decir, no hemos empezado como esperaba, llevando una racha como no esperábamos, todo eso va a suceder. ¿Por qué? Pues porque no hay dominadores. El año pasado, desde la jornada 3, 4, 5, ya veías que había un equipo que solamente, pues bueno, pues hacía falta poner la fecha para que ascendiera, que era incontestable su superioridad, es decir, era una cosa muy exagerada como era el Tenerife, y después había un filial, ¿vale?, que por eso asciende y asciende bien, haciéndole 4 goles en la final a la Ponferradina, que es posiblemente el equipo menos goleado en la segunda vuelta del campeonato pasado, es decir, un equipo muy rocoso, muy difícil de atacar, pues estos chicos le metieron 4 goles, ¿vale? Como era el Celta B. El Celta B solo bajó un poquito y nos permitió a nosotros, después de hacer algo heroico, de ganar muchos partidos seguidos, acercarnos a ellos, porque también es humano relajarse cuando tú ya ves que no puedes alcanzar al primero. ¿Vale? Es decir, si no, pues no hubiese sacado a todo un montón de puntos, del mismo modo que el Tenerife no hubiese sacado a todo un montón de puntos. A partir de ahí, pues había un filial muy bueno, un filial algo menos bueno, un equipo, por los equipos sorpresa, como Pontevedra y nosotros, que a priori nadie esperaba que íbamos a acabar como acabamos, la Ponferradina, que hizo 42 puntos, si mal no recuerdo, la segunda vuelta, porque tenía un equipazo, y bueno, pues eso era el año pasado. Este año es que es muy difícil que aquellos que tienen las expectativas muy altas, ¿vale?, muy altas, no se decepcionen cada 2 semanas, cada 3 semanas, casi todas las semanas, porque encima hay que jugar bien, porque encima hay que ganar, es decir, y claro, no han empezado bien porque no hay tanta diferencia entre los mejores y entre los que están un poco por debajo de esos mejores. Dicho lo cual, obviamente, nos vamos a encontrar un equipo pues que ha sido pues uno de los 2-3 equipos de este grupo que porque no han tenido rival posible dentro del mercado. Esa es la realidad. Es decir, no tengo que decir nada. Es decir, nosotros habíamos considerado económicamente muy bien, por encima de lo que ya estaba, a uno de nuestros mejores jugadores el año pasado, y no hemos sido capaces de pugnar por él, porque entra el Mirandés y no hay nada que hacer. Pues así, vete, empieza a nombrar a sus jugadores y verás, es decir, el lateral izquierdo que últimamente no está jugando, pues no sé si jugó 20 partidos el año pasado en el Eibar, no en un equipo de descenso de segunda, en el Eibar. Los centrales han jugado no sé cuántos partidos en segunda división, el lateral derecho ha jugado en primera división. Los centrocampistas son centrocampistas buenísimos, los que juegan, los que no juegan, los extremos pues son jugadores de mucha talla. Dela es un jugador top, no en esta categoría, sino que sería un buen jugador en el fútbol profesional, últimamente no juega. Los delanteros son pues 2 grandes delanteros los que están jugando, los que no están jugando, tienen 7-8 recambios en el banquillo que son la hostia, es decir, estamos hablando de un super equipo que ha podido ir al mercado y firmar lo que prácticamente lo que ha querido, más allá de que hay otros clubes, sobre todo del grupo segundo, pues que han tirado la casa por la ventana y con los que no ha podido competir ni siquiera el Mirandés, ¿no? Por lo que han pagado por algunos jugadores, ¿no? Más allá de eso, yo te digo que, a pesar de que se den resultados más o menos ajustados, en el cómputo global, uno no va a tener nunca la sensación, todos los que estamos dentro del grupo, dentro de la primera red, de que hay equipo, de que hay super equipo y de que hay equipos muy malos. Eso no existe. Cada vez es más igualado. ¿Por qué? Pues es muy fácil. Es decir, yo todavía viene el COVID, acaba el partido, me reúno con el staff y durante toda la semana han salido varios nombres del Coria como jugadores muy interesantes para proyectos mucho más ambiciosos que los del Coria, ¿Qué te digo con esto? Pues que alguno del core y alguno de los equipos que puedan quedar en mitad de la tabla o que sean recién ascendidos y tal, pues serán algunos de esos jugadores, formarán parte de las mejores plantillas del año que viene. Esto es la primera red. Una vez está arriba, otra vez está abajo, y aquellos jugadores que se sostienen en el tiempo o que vienen de una categoría superior son los que más valor tienen en el mercado, ¿no? No hay más. Es decir, yo lo todavía vi el Cartagena-Murcia, y si repasan las plantillas del Murcia, que ha hecho un desembolso importante, y del Cartagena, que también tiene una buena plantilla, pues no digo todos, ni siquiera muchos, pero bastantes de los que conforman esas plantillas, pues hace dos años estaban en segunda red, el año pasado estaban en equipos, entre comillas, menores. Esto es la primera red, ¿vale? Yo digo que no hay que hay diferencia, pues obviamente. Es como el que va al Corte Inglés y se compra un jersey de una marca blanca o se compra un jersey de Dolce y Gabbana. Es decir, pues claro que hay una diferencia en el tejido y tal, pero no hay tanta diferencia entre los que son considerados grandes jugadores de la categoría o jugadores medios de la categoría. Para mí no hay tanta diferencia como sus contratos indican. Hablo de que no puede ser que uno gane en el otro, el mercado después, que haga lo que quiera, y ojalá haya siempre mucho dinero en el fútbol, porque será que todos vamos a ganar más dinero, eso está claro, ¿no? Pero yo creo que no hay tantísima diferencia, porque tú viste mucha diferencia entre los centrocampistas del Coria y los de cualquier equipo de los que va arriba, que han venido a visitarnos aquí. Pues entonces si juegan bastante bien, los que juegan bastante bien es que son buenos jugadores. Pero, y están en el Coria, ¿vale? Que son, es un equipo recién ascendido.
0: Ya, pero hay que jugar toda la temporada bien, no solo uno o dos partidos. Ahí está la diferencia.
5: Repito, durante mis ruedas de prensa, y de que posiblemente el año que viene, pues tres jugadores de esos del Coria, pues estarán, pues, en el Ibiza, o en el Murcia, o en el Ferrol, o en el Mirandés, o en el que no ascienda y se quede a puertas de ascender, y el Zamora también querrá alguno, y esto es así. Pues ahí se va como vaciando.
0: Enfermería.
5: Mucho entre algodones. Ahora, bueno, Eric tiene un golpe ahí en el tobillo, que él sufre de ese tobillo izquierdo bastante, ya en la segunda vez durante el año que se hace un E15. Vamos a ver cómo está, vamos a ver Luis Midufur, porque claro, a Midufur lo hicimos jugar 10 minutos después de 5 semanas sin jugar, y evidentemente todavía no está limpio del todo. Es decir, en condiciones normales, 72 horas después de un esfuerzo como el que se hizo el otro día, pues ya estaría limpio, pero a él le cuesta más porque hizo un esfuerzo muy importante después de llevar mucho tiempo sin jugar. Vamos a ver Luismi también, que sigue ahí, que entrena con el equipo, que le hacemos trabajo aparte también, pero bueno, en principio las dos que están claras son las de Izan y las de Isaías, que son problemas musculares que están claramente identificados, tienen un diagnóstico mucho más claro y una recuperación y un proceso de recuperación que están en ellos, y los demás, pues lo que te he dicho, entre algodones, y ojalá que hoy, cuando haga el parte del entrenamiento, podamos decir, oye, pues contamos con ellos, o vamos con uno, con otro no, ya veremos. No lo sé, ya veremos, lo digo, no por desvelar nada ni por ocultar nada, sino simplemente porque yo tampoco lo sé.
2: La última, por mi parte, volviendo al tema de Sancho, aquí sabes que evidentemente esta oportunidad, pero es una oferta buena para ti. Si tú como entrenador tienes algún tipo de opinión, te preguntando si era tu colega de la vida ya, si era tu parte del remedio, si estás con por igual el movimiento.
5: A mí siempre, en este club siempre se me consulta. Siempre me consultan. La verdad que llevo 30 y no sé cuántos años entrenando y no recuerdo un club que no me haya consultado. No sé por qué, porque también tengo muchos compañeros entrenadores a los que sus dueños pues le quitan, le ponen jugadores sin ellos pedirlo y sin saber ni siquiera su opinión, pero a mí siempre se me ha respetado en ese sentido. No me pregunte por qué tampoco, porque tampoco yo llevo diciendo, oye, os exijo que a mí me preguntéis todas las cosas. Simplemente, pues no sé si será por mi forma de ser, pero a mí me gusta implicarme en las cosas porque al final soy yo quien lo entreno. Y por supuesto, Jaime vino el día de la propuesta, me lo hizo saber, me dijo que era una oportunidad muy buena para él. Yo cuando miro un chico de esa edad y de cualquier edad, en primer lugar pienso en, me pongo en su pellejo, ¿no? Y tiro un poquito de empatía y me pregunto, oye, si fuese hijo mío y fuese mi hijo el que va a preguntarle a su entrenador, si lo tuviera, oye, que o a preguntarle o a decirle, ¿no?, a manifestarle, a contarle lo que ha sucedido, pues yo esperaría del entrenador en cuestión comprensión. Y como yo espero comprensión, pues comprendo. Yo le pregunté, él me dijo que era una oportunidad que no podía rechazar, y a partir de ahí hay un club que tiene que tomar decisiones, una dirección deportiva, una dirección general, una propiedad, que tiene que tomar decisiones porque evidentemente también quieren algo a cambio, como no puede ser de otra manera. Yo quiero lo mejor para todos. Yo quiero lo mejor para todos. ¿Que deportivamente no afecta? Pues en estos momentos, igual te digo en otro momento que esté participando menos, que tal, pues en estos momentos pues afecta un poco más, pero no me estoy inventando nada, simplemente estaba siendo titular, ¿no? Que yo me vaya a quejar por perder algún partido, o cuando pierda algún partido, de que no está Sancho, eso es imposible. Imposible. Eso a mí no me lo veréis jamás. En primer lugar, porque si yo tengo que decir algo para lo bueno y para lo malo, se lo digo a la gente en cuestión. Yo no voy por ahí aireando si me gusta la chaqueta de este, o me gusta el pelo del otro, o me gusta la decisión que se ha tomado. Yo se lo digo a la persona en cuestión, a la cara. Lo que no me gusta y lo que me gusta. Por eso cuando salgo de los clubes salgo tranquilo, porque he dicho todo aquello que he querido decir. Y no voy por ahí diciendo nada, ni metiendo en mis redes sociales ningún tipo de tontería que tenga que ver con nada, sino yo lo digo a la cara, y a la cara y al que se lo tengo que decir. Si tengo que ser sincero, la propiedad me llamó a ver cómo estaba, qué pensaba, y yo le dije que mi punto de vista era que todos saliésemos ganando. Eso fue lo que le dije. A partir de ahí, porque cada uno haga lo que quiera y lo que considero oportuno, yo lo quiero lo mejor para Sancho. Si lo mejor para Sancho es que no esté con nosotros, pues ya estamos buscando un sustituto, ¿no? Porque es un chico joven y también, es decir, aquí se está para ganar dinero, y a él le ha llegado una oportunidad en un momento de su vida, pues que tiene que aprovecharla y tiene que cogerla, ¿no? Y lo que es una realidad es que el club ha percibido también dinero por un traspaso, creo que ha sido, no sé. Y a partir de ahí, pues tendremos que ponernos a trabajar para sustituir a la baja de Sancho, en primer lugar, y para buscar soluciones dentro del once titular. No, yo no me gusta protegerme a mí jamás, me falta este, me falta el otro, me falta tal. No me gusta decir la verdad, porque tenemos una masa social, tenemos gente ahí fuera, que está ahora mismo en la ciudad, y como está en la ciudad y son del Zamora y sienten al Zamora y aman al Zamora, pues yo no puedo venir aquí a engañarlo, a nadie. A lo mejor hablo demasiado, a lo mejor, bueno, pero yo podría tirar de tópicos y ya. Es una obviedad, ¿no?, que Sancho está siendo titular y tal, pero también es una obviedad que tenemos una gran plantilla y que yo tengo recursos, o por lo menos yo ahora mismo siento que tengo recursos para sustituir la baja de Sancho. Eso sí que lo siento. ¿Por qué? Porque tenemos una plantilla que me da ese juego, y esa es la realidad. Y a partir de ahí, pues obviamente, lo que no quiero es, porque no sé, algún trabajador del club el otro día le dijo a uno de mi cuerpo técnico, no, es que bueno, la gente está pensando que tal, no se ha bajado ni un ápice la ambición, ni un ápice. ¿Qué hay equipos más poderosos económicamente que nosotros? Mucho. Mucho. Eso es una realidad, ¿vale? Es una realidad porque aquí todo el mundo sabe perfectamente el valor de los jugadores. Es decir, si el Manchester City el año que viene renueva a Haaland, firma a Lamine Yamal, ¿vale?, firma a Jude Bellingham, ¿vale?, y ha militado a Van Dijk y se lleva también a Pau Dubarcy, ¿vale?, es una obviedad que todo el mundo sabe el valor de esos jugadores en relación a los que puede tener el Villarreal, ¿vale? Ahora bien, como también digo que no hay mucha diferencia entre los buenos y los siguientes, ¿vale?, pues yo sigo siendo ambicioso y quiero pelear con los mejores. Y creo que tenemos jugadores para pelear con los mejores. Eso es lo que yo pienso. Y si no lo pensara, me levanto de esta mesa, ¿vale?, llamo a quien proceda y me voy a mi casa. Por lo tanto, la ilusión está intacta, mientras que mi ilusión esté intacta, todo el que está alrededor tiene que estar ilusionado, porque si no se va a su casa, y ahí sí que tengo poder para mandarlo a su casa, y nosotros tenemos los ingredientes, que son los jugadores necesarios, ¿vale?, y cualificados como para ganarle a cualquier equipo, ¿vale? Del mismo modo que pensamos que los demás pueden también ganarnos. Y esto va a ser una lucha, una carrera a distancia. Después hay un mercado en el que valoraremos en el mes de enero qué nos falta, qué no nos falta, e intentaremos, pues eso, paliar las deficiencias que podamos haber encontrado en el transcurso de la primera vuelta. A trabajar, a ilusionarnos, que falta Sancho, otro jugará. ¿vale? ¿Por qué? Pues porque de 6 jornadas que llevamos de liga, 4 no ha jugado Jaime Sancho, ¿vale? Y yo tenía la sensación de que tenía un equipazo cuando no estaba jugando Jaime Sancho. Del mismo modo que sentía y que siento que Jaime Sancho en los últimos partidos, por el cambio de sistema, ¿vale? Pues era el jugador más apropiado para jugar en esa demarcación.
0: Ahí está la clave.
5: Así no engañamos a nadie, ¿vale? Y ahora, a partir de ahora, que David, que está ahí atrás, se ponga las pilas y me traiga un jugador. Y así estamos todos contentos, ¿vale? ¿Vale?
0: Sigue la rueda de prensa. Bueno, ha terminado ya, parece ser, la comparecencia, sí, de Óscar Cano, que ha sido como suele ser habitual. Hay veces que dura menos y hay veces lo habitual es que dure bastante, 25 minutos aproximadamente de comparecencia de Óscar Cano. Ha habido muchas cosas, tema de Jaime Sancho. Bueno, antes de nada, gracias a Héctor Segurado, nuestro compañero, que estaba con nuestra televisión, con la 8 Zamora, y también ha hecho de corresponsal de este programa de Vive Radio. En 10 minutos nos vamos hasta la sede del CB Zamora, porque también va a hablar Saulo Hernández previa del partido ante el Palmer Mallorca este próximo fin de semana. Pero bueno, tema de Jaime Sancho, bueno, pues es muy claro, o por lo menos para mí Jaime, la operación de Jaime Sancho es de 6 cifras, obviamente rondaría los 100-120 mil euros que recibe el Zamora del club libio, donde también se fue no cedido, aunque todavía pone por ahí cedido, no, fue traspasado también previo abono de una cantidad importante de dinero. Abdedamar y Sancho ha cogido el mismo rumbo hacia el país libio, unos 100.000 euros aproximadamente, entre 100 y 120 de traspaso, y él, lógicamente, pues se va a acercar, si consigue objetivos, también a las 5 cifras mensuales, es decir, estamos hablando de un, bueno, pues de importante montante económico. En 2 años Jaime Sancho pues va a recibir, pues seguramente, bueno, pues en 2 años lo que podría recibir en el Zamora pues en muchos más años, es decir, que es una cantidad importante, rondando, repito, las 5 cifras que las alcanzará mensuales en esta, rondando, es decir, no superándolas, ¿no? Entonces, en definitiva, bueno, pues un buen contrato económico. Y luego queda la otra parte. El Zamora Club de Fútbol recibe una cantidad importante por un jugador, desde mi punto de vista, muy buen futbolista. Ahí lo ha dicho Cano, para mí la clave. Durante 4 partidos hemos competido bien, y no ha estado Sancho. Temporada pasada, segunda vuelta. En resumen, no es para mí un jugador, es una opinión muy personal, y Cano entre líneas lo ha dicho, no es un futbolista determinante en el Zamora Club de Fútbol. No lo es, que aporta, sí, pero en estos años, sin duda alguna, temporada pasada y esta, no ha sido un futbolista que digas constante, semana tras semana, marcando, poniendo centros. Sí, es un jugador interesante, pero para mí no es determinante, por lo tanto, incluso muy mejorable desde mi punto de vista. Así que a mí me parece la operación muy buena, muy correcta. Deja paso también a lo mejor a esos futbolistas que darían 2 fichas libres que se está reclamando. Por cierto, a mí me da la sensación de que Óscar Cano también ha mandado un mensaje subliminal a las palabras que el otro día el presidente Javier Páez mencionó en entrevista que le hacíamos en la 8 Zamora en la jornada. Recordemos que Óscar Cano y también David Vizcaíno en otros medios, que me conste, pero bueno, es una obviedad, si Óscar Cano públicamente dice que la plantilla tiene menos valor económico, no se lo inventa él, obviamente va a la zaga de lo que pueda opinar David Vizcaíno, que aquí en estos medios no lo ha dicho, en otros sí, pero Óscar Cano sí lo dijo, algo bueno, porque no pasa nada, ¿no? Porque no hemos podido acceder a esos jugadores que nos han pedido 200.000, 250.000, 300.000 euros al mes, y yo por encima de cadáver nunca, decía Javier Páez, voy a pagar ese dinero esta temporada, no me voy a volver loco. Y Cano dice, es que no hay tanta diferencia en entre el de 250 y entre el de 90 o en el de 60, el de 70, aunque sí que declaró que han hecho esfuerzos importantes, como por ejemplo igualarle la oferta que le daba el Sabadell a Miki Codina, así lo desveló Javier Páez, o también ponerle encima de la mesa casi o igual cantidad a Markel Lozano que el Mirandés, pero en igualdad de condiciones. Markel Lozano, 6 cifras, ojo, 6 cifras, Markel Lozano prefirió el Mirandés porque dijo, bueno, en igualdad de condiciones pues me voy a un equipo que acaba de descender, que a mi alrededor voy a tener jugadores muy top y que obviamente es más sencillo, o en teoría es más sencillo ascender en Miranda con un Mirandés que tiene mucho más potencial que en Zamora, y aparte ya también es el condicionante que está más cerca de su casa. Bueno, es decir, la moraleja de todo esto es que el Zamora, por unas razones o por otras, pues no ha podido llegar a ciertos jugadores. muy lógico y con toda la razón del mundo. Pero ¿por qué se va a volver loco el Zamora a pagar 300.000 euros por un futbolista? Bueno, pues quizás eso ha podido provocar que la plantilla al final sea más larga y sea algo más barata. Bueno, pues Paez dijo, pues de eso nada, para nada, ya hablaré con ellos, dijo, así en ese plan. No es para nada más barata la plantilla del Zamora este año, según el presidente del Zamora, repito, en declaraciones a la 8 Zamora a la jornada. Y algo que, ya digo, reitero, Cano y la dirección deportiva pues habían dicho que este año había salido más barata. Reitero, seguramente por esas condiciones no puedes llegar a esas cifras, pues al final haces una plantilla más joven, más amplia, y al final haces las cuentas y dices, coño, hemos hecho una plantilla muy competitiva, no hemos pagado 300.000 por Pedro Benito, por el otro, al final, fíjate, hemos hecho una buena plantilla y hemos hecho números y nos sale un poquito más barata la plantilla. Bueno, pues no pasa nada. Bueno, pues decía Páez que no, que era un poquito más cara que la temporada pasada. Y quizás en este de declaraciones me la sensación de que ha podido mandar un pequeño mensaje subliminal como diciendo que sí, que la plantilla es un poquito más barata. Pues claro, hombre, el que pone dinero es Paez, digo yo, que él sepa lo que ha puesto. Bueno, que yo creo que son disquisiciones un poco absurdas. Lo importante, ya hemos escuchado, Izan Yurrieta no va a estar, y tampoco va a estar Isaías Navarro en el mediocentro. Por lo tanto, suponemos que Carlos Ramos y Juan G repitan en el centro del campo. No sabemos si puede haber un tribote. En este caso, casi no le quedarían medios centros al técnico Óscar Cano, o repita con esos tres centrales. Vamos a rezar para que Luis Miluengo y Dufour estén en condiciones de disputar este partido tan interesante. No le han preguntado, y me extraña, no le han preguntado por Diego Moreno. Si habló con él durante la semana, qué pasó, si está bien, si podría ser de la partida en un partido también interesante contra un ex equipo de Diego Moreno. El cuadro de Anchón Muneta, creo que es el técnico, con Alain Arroyo, que lo tiene también ahí de segundo. Que nos vamos a ir enseguida a la sede social del Club Baloncesto Zamora. Antes de nada, el Turégano será rival, viejos conocidos. El Turégano jugó contra el Villaralbo ya un par de playoffs de ascenso a tercera. El rival del Villaralbo, mañana a las 5 de la tarde en Los Barreros. Pablo Cortés.
7: Bueno, pues afrontamos una nueva jornada con muchas ganas, con mucha motivación. Volvemos otra vez a Los Barreros, en nuestro campo, con nuestra gente, en nuestra casa. Sabemos de la importancia que tienen los partidos en nuestro campo. Y bueno, venimos con muy buenas sensaciones. La última victoria en casa, los dos empates que hemos conseguido en las dos últimas salidas. Y queremos hacer bueno el empate que conseguimos el otro día en Soria. Lo queremos hacer bueno en casa, con los tres puntos delante de nuestra gente. Nos enfrentamos a un rival muy complicado. Sabemos el Turégano, pues, de la dificultad, ¿no? Mantiene el bloque que consiguieron el ascenso el año pasado. Sabemos que compiten muy bien este tipo de partidos. Sabemos de la dificultad, pero bueno, estamos preparados para ello y esperemos hacer un buen partido y conseguir los tres puntos.
0: El Villaralbo frente al Turégano, partido que se celebrará mañana en Los Barreros, en la regional Zamora B, Villa de Simancas, mañana a las 3:30 de la tarde. Lógicamente no hay campos en Zamora y es un overbooking tremendo. Bueno, han tenido que aplazar ciertas ligas hasta que Valorio esté en condiciones. Parece que ya está a punto. Han tenido problemas con los camiones, con los constructores. Bueno, en fin, que al parecer en breve estará. Rezamos y cruzamos los dedos. No Name contra Cubillos fuera de casa, y el Villaralbo B, que jugará el domingo en Béjar ante el Béjar Industrial. 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
0: 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Nos vamos a ir enseguida a la sede del Club Baloncesto Zamora para hablar de esa previa del partido ante el Palmer. Dos partidos, dos encuentros. De momento, la sorpresa que pudo llegar el fin de semana pasado frente al Estudiantes, pero el CB Zamora, entre el cansancio, algunas decisiones arbitrales muy controvertidas y el buen hacer y la calidad del cuadro estudiantil, se quedó sin la victoria. Juegan frente al Palmer Basket, será mañana, pasado mañana, domingo, a partir de las 12 de la mañana. Enseguida hablamos de ello aquí en Vive el Deporte, en Vive Radio.
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0: Las 10:47 del mediodía de la mañana. Nos vamos a ir hasta la sede social del Telezamora. Vamos a ver si tenemos sonido por aquí. Todavía no tenemos sonido. Estamos en directo, ¿eh? Vamos a escuchar a, creo que es Aysen Rivera, el que va a comparecer con Saulo Hernández el domingo por la mañana a las 12 en Mallorca. Palmer Basket Mallorca frente al Caja Rural CB Zamora. Los mallorquines que ya tienen una victoria. Los zamoranos que de momento dos partidos, dos derrotas. Pero buena imagen ante el Estudiantes del cuadro de Saulo Hernández. Bueno, está Aysen Rivera, que va a hablar en inglés, como lo estamos escuchando, y traduce Saulo Hernández.
19: After that, your expectation for the next game, after our good performance, but the result win against Estudiantes.
20: First and foremost, obviously, I say thank you to the fans for coming out. They made it a special place to play in, and you could feel the support. It really pushed us to keep going every minute, and that was really appreciated. And as far as expectations for the next game, I say we just we've seen the fight and the intensity and the competitiveness that we have to play with. Everything else will take care of itself when we play in those types of ways with that type of fight and force. Everything else will eventually fall in line.
19: Dice que lo primero agradecer a todos los fans que se acercaron a Ángel Nieto, que es tremenda la energía que sentimos y cómo nos empujan en todo momento, incluso cuando parece que ya no tenemos fuerzas. Y de cara a lo que viene, ya empezando por este fin de semana, dice que sus expectativas es que hayamos aprendido la intensidad, la fuerza y el físico con el que hay que jugar en esta liga, porque va a ser así cada día, y que cree que si somos capaces de ponerlo, todo lo demás será una consecuencia de eso, y es algo que nos debemos de preocupar menos, que lo importante es saber ese nivel de competitividad y agresividad que hay que poner en la pista.
0: Bueno, a esa Rivera, jugador que milita en el Club Baloncesto Zamora, que, por cierto, es de nacionalidad dominicana, pero en principio pues está compareciendo en inglés. Vamos a esperar a que hable Saúl Hernández, porque en radio quizás es un poquito farragoso, y vamos a ir contando un poco cómo se va a presentar esta jornada. Palencia frente a Basket Menorca, Covirán Granada frente a Tizona de Burgos, Alicante Gran Canaria, Orense Baloncesto Alega Cantabria, Albacete frente a Córdoba, Alimerca Oviedo Figui Palma, el Basket Palmer Mallorca frente a Caja Rural Zamora a las 12 de la mañana del domingo, Insolac Caja Sevilla frente a Fuenlabrada, Movistar Estudiantes frente a Guipúzcoa. Sigue hablando Rivera, jugador del Club Baloncesto Zamora. Vamos enseguida a escuchar también las valoraciones de Saúl Hernández. Nos quedan 10 minutos para llegar a las 11 de la mañana, momento en el que arrancará el especial de Ecocultura con Patri Alonso. Y recordad que el Zamarata Recoletas juega en casa y va a debutar el cuadro de Rula, de Raúl Pérez, mañana a partir de las 5 de la tarde frente a León, un recién ascendido. ¿Qué es lo que decía el técnico del conjunto naranja? Aprovechamos pues que después de una pretemporada en la que arrasaron a las leonesas en Benavente por 20 puntos y luego perdieron en León, aunque hicieron valer esa ventaja de 20 puntos en el partido de ida para clasificarse para la final de Copa, él se queda con la imagen del partido de Benavente. Por cierto, están 7 y van a sufrir porque hay muchas bajas.
1: Es un poco el miedo que me da de que el sábado llegue y el equipo no esté preparado. Sí que luego me sorprende porque siempre acabamos los partidos mejor que lo empezamos. O sea, nos ha pasado los dos partidos con Miralvalle, nos ha pasado el día de Benavente, nos ha pasado el día de Avenida, nos pasó el otro día. Entonces, en ese sentido me sorprende porque llegamos bien físicamente, pero el día a día está siendo difícil. Pero bueno, yo creo que entre todas lo estamos sacando bien. Yo estoy muy orgulloso de ellas porque al final están tirando todas del equipo, están dando todas un paso adelante. Y yo espero que el sábado ese premio lo tengamos con una victoria, porque el equipo lo necesita y se lo merece.
0: Ahí estaba Raúl Pérez Rula hablando del partido ante León con muy poquitos efectivos, y lo que comentaba, la imagen, el partido de Benavente ante las leonesas.
1: Yo creo que León va a plantear un partido duro, un partido a la carrera, porque ya juegan bastante intensa, bastante rápida, y nosotros pues con el tema de las lesiones que tenemos quizás no podamos aguantar ese ritmo durante los 40 minutos como a mí me gustaría. Y tenemos que ser inteligentes a día de hoy. Yo intento hacerlo en los entrenamientos, intentar controlar mucho las cargas para que lleguen bien, y sobre todo ellas tienen que ser inteligentes en los esfuerzos en el partido. Pero no podemos salir en segunda marcha porque te ves venta abajo y luego que queremos poner la sexta, pero no nos va, el otro día no nos dio. Entonces tenemos que aprender mucho del partido de Benavente, qué es lo que nos dio esa renta y esa ventaja sobre todo, y minimizar los fallos que tuvimos con el día del segundo partido ahí en León.
19: El baloncesto.
0: Bueno, Saúl Hernández, vamos a escuchar.
19: Que está encantado, que pese a que dura poco tiempo.
0: Sigue traduciendo los mensajes de
19: que tiene ganas de
0: Rivera, jugador dominicano que milita en el CB Zamora. Buena pinta este chico, algo individualista, pero lo irá moldeando Saúl Hernández. Bueno, parece que termina ya la comparecencia del jugador del ala pívot.
19: Sí, ya ves.
0: Del ala pívot del cuadro zamorano. Nos quedan 7 minutos. Vamos a ver si nos da tiempo a escuchar un poquito al técnico, al coach de blanquiazul, Saúl Hernández, en la previa de este partido.
19: Claro, con Ecocultura estoy a turno.
0: Bueno, parece que de momento no ha comenzado. Vamos a ver si da tiempo y arranca esta comparecencia de Saúl Hernández. Sonido directo desde la sede.
19: El próximo día le dais,
0: En balonmano, mientras aprovechamos el balonmano Zamora, que va a recibir en casa al Antequera. Por cierto, con la baja de Oseguera por lesión, y vuelve Néstor a la plantilla del conjunto Pistacho. Saúl Hernández en directo, las 10:53, 12 de la mañana, domingo, Palmer, Mallorca, CB Zamora.
19: Bueno, no muy diferente, la verdad. Desafortunadamente no muy diferente. Creo que el criterio arbitral cambió en la segunda parte, que se permitió mucho más contacto, especialmente en un lado. Y
0: vuelve a hablar de la polémica arbitral ante Estudiantes.
19: Más rotación, más físico y más calidad para aguantar esos contactos. Pero bueno, siempre decimos en el vestuario que cada experiencia tenemos que aprender. Y lo que aprendimos es que, por una parte, que somos capaces de, si hacemos nuestro mejor juego, plantar cara a prácticamente cualquier rival de la categoría. Y también aprendimos que si no nos ponemos al nivel físico que permiten los árbitros en ese partido, pues nos va a sacar de la pista cualquier rival de la categoría. Entonces, yo creo que en líneas generales fueron más cosas positivas que negativas las que nos sacamos del partido de Estudiantes. Pero como dije al acabar, pues desafortunadamente en el deporte profesional no existe la palmada en la espalda por el bien hecho, sino creo que existe si has ganado o no. Y de ese partido pues no nos llevamos ningún punto.
3: Es muy importante ganar partidos fuera de casa, especialmente, y por ejemplo, este fin de semana contra un partner que va a dar todo por ganar.
19: Seguro, creo que es que no solo en este partido fuera de casa, creo que el baloncesto, la tendencia es que cada vez los jugadores son más físicos, cada vez los árbitros permiten más contactos y cada vez tienes que acostumbrarte a ser capaz de elaborar tu juego con gente pegándote. Suena un poco bruto, pero es la realidad, es el baloncesto en el que nos están llevando. Al final los árbitros te marcan un poco por dónde puedes ir y este es el baloncesto en el que nos estamos moviendo. Y al final nosotros nos tenemos que acostumbrar a nuestro entrenamiento, nos tenemos que acostumbrar a compitiendo, y en ese camino estamos, y creo que el equipo tiene mimbres para ello. Somos un equipo físico, somos un equipo que puede y debe aguantar contactos y que debe jugar con ellos. Y como dices, pues Palmer, que viene de perder un partido, que además tenía muy encargado en Sevilla, en el que iba ganando al descanso de manera clara, pues que es verdad que nos va a exigir el 100% de nosotros si queremos tener opciones de victoria. Bueno, creo que somos dos equipos que intentamos proponer cosas parecidas. Los dos equipos nos gusta correr mucho, intentamos ser agresivos en sus primeros segundos, intentamos dominar el rebote que nos permita precisamente correr. Yo creo que cuando hay dos estilos que más o menos se pueden parecer en muchas cosas, quizás los detalles es lo que te hace marcar un poco la diferencia. Cómo eres capaz de cerrar el rebote o no, cómo eres capaz de jugar rápido sin pérdidas, cómo eres capaz de leer las posibles ventajas que puedas tener, cómo eres capaz de usar las faltas de la manera adecuada, es decir, cosas que podemos llamar básicos del baloncesto, pero que cuando dos equipos

0: Hablando, Saúl Hernández, de la Copa de España, que les hará, por cierto, viajar a Mallorca. Qué mala suerte tiene este club con la Copa de España, la temporada pasada a Melilla, este año a Mallorca, en fin. Parece que lo hace adrede de la federación.
1: Sabemos lo difícil que es, pero vamos a poner todo lo que tenemos para conseguirlo.
2: Vamos todos, el partido.
1: Todos los que somos, sí, no somos muchos.
0: Pero altas y bajas.
1: A día de hoy, a dos días del partido, estamos todos los que disputamos el último partido contra Estudiantes.
2: Sí,
1: perfecto.
0: Termina la rueda de prensa de Saulo Hernández. A las 12 de la mañana arrancará ese partido en Mallorca. Nos queda minuto y medio para decirte que ante el tierno Galván jugará el River Zamora en Valladolid, después de ese empate agridulce frente a Lugo. Que nos queda un minuto, nos vamos a Ecocultura. A ver, vamos a Ecocultura, vamos a probar. Hola. Buenos días.
3: Hola, buenos días.
0: Buenos días, qué bien se te oye, parece que estás aquí, ¿eh?
3: Es que está esto todavía muy paradito.
0: Te iba a decir, ¿estáis en misa o algo?
3: Están montando, sí.
0: ¿Estáis en misa?
3: Sí, un poco.
0: Bueno, que cerramos el deporte.
3: Estoy rezando para que gane el Zamora.
0: Bueno, a ver, mañana. Va a ser un partidazo, ¿eh? Va a ser un partidazo. Hombre, en Miranda. Hemos escuchado a Oscar Cano, por cierto, 25 minutazos que nos ha metido. Es muy interesante escucharle, pero tela, yo dije, digo, se nos mete, espérate, que quitamos el teléfono. Ahora, digo, se nos mete en el CB Zamora y no escuchamos a Saulo, pero bueno, bien. Bien.
3: ¿Qué tal el programa, Oscar?
0: Muy bien.
3: ¿Te gusta esta hora?
0: Muy bien, sí. Hombre, la verdad es que es una hora chuli por aquello de que entran las ruedas de prensa en directo y la gente lo escucha, pero bueno, también a lo mejor tanto 25 minutazos de Cano, puede que haya gente que diga...
3: ¡Oh, qué intensidad!
0: Resume un poquito, pero bueno, él es así. Bueno, ha dado bastantes titulares, ha hablado del tema de Sancho, que yo creo que ha dicho cosas que ya hemos hablado, que yo he comentado, que, bueno, pues eso, que no era un jugador diferencial, que es una buena operación económica para el club y yo creo que era el momento de hacerla. Bueno, que todo tuyo, Patrick, que son las 11 de la mañana.
3: Muchas gracias.
0: ¿Y quieres que te ponga algo por aquí? Yo qué sé, a Bryan Adams, por ejemplo.
3: Le pon lo que quieras.
0: Vaya maravilla, Summer of
3: Oye,
0: 69.
3: Gracias, Oscar Prieto.
0: Un besito, que nos iremos a Ifeza, que todo el mundo tiene que ir a Ifeza, pero antes de ello tienen que escuchar este especial de una hora con Patri Alonso desde Ecocultura. Patri, un besazo.
3: Un besito.
0: Chao.
3: Pues buenos días. Lo dicho, 11 en punto de la mañana de este viernes 9 de octubre. Un saludo de Patri Alonso desde el recinto ferial Ifeza. En muy poquito tiempo, en muy poquitos minutos, se inaugura la 22ª edición de la Feria Hispanolusa de Productos Ecológicos Ecocultura. Saludos de Patri Alonso y de Pablo Salvador en la parte técnica. Lo prometido es deuda. Hoy acabamos el Vive la Mañana de Vive Radio Zamora en un lugar que durante todo este fin de semana va a ser punto de encuentro para los amantes de los productos naturales, la alimentación saludable y el consumo responsable. Nos encontramos en Ifeza, hoy abre sus puertas esta 22 edición que reúne este año a 100 expositores, 160 empresas vinculadas a la producción ecológica, llegados de distintos puntos de España, pero también de nuestros vecinos Portugal. En un ratito vamos a hablar con el presidente de la Diputación, Javier Faúndez, que estará aquí para esta inauguración oficial, y también con algunos de los expositores que van a ofrecer sus productos hasta el domingo. Voy a intentar hablar con productores españoles, pero también con productores portugueses. Tres días para descubrir productos, conocer a quienes están detrás de ellos, pero también disfrutar de un montón de actividades. Hay catas, hay degustaciones, hay demostraciones gastronómicas y actividades para toda la familia. En este primer día participan 250 escolares, están aquí ya, de 12 colegios de la provincia, en las actividades de huertos escolares ecológicos, y que, bueno, pues una buena manera, ¿no?, de destacar que Ecocultura también trabaja la educación ambiental y el futuro de las nuevas generaciones. Esta edición llega además con un protagonista muy nuestro, la manzana, símbolo de la agricultura de proximidad, de la tradición y de ese campo que necesita oportunidades para seguir vivo. Porque Ecocultura es mucho más que una feria comercial, es también un escaparate para nuestros agricultores y ganaderos y una oportunidad para reivindicar el potencial del

medio rural zamorano. De hecho, los datos los hemos dado hoy en los informativos, hablan por sí solas. Por sí solos, Zamora cuenta ya con 386 operadores de agricultura ecológica y más de 31.000 hectáreas de superficie ecológica, lo que nos sitúa ya a la cabeza en nuestra comunidad. Vamos a conocer todos los detalles de esta nueva edición, empezando por quienes hacen posible que después de 22 años Ecocultura siga creciendo: representantes de la Diputación Provincial, el presidente Javier Faúndez estará, como digo, en un ratito en directo con nosotros, y también podremos tener la oportunidad de hablar con esos expositores, esos ecoagricultores y ecoganaderos, ¿no?, que llegan hasta el recinto ferial Ifeza. En directo, en este viernes 9 de octubre, 3 minutos sobre las 11, en nada, estamos con más cosas.

0: 8 minutos sobre las 11 de la mañana, seguimos en directo, lo vamos a hacer hasta las 12 en el recinto Ferial Ifeza, la inauguración de la 22 exposición de la Feria Hispanolusa de Productos Ecológicos Ecocultura. En un ratito tendremos al presidente de la Diputación, Javier Faúndez, pero también vamos a hablar con protagonistas. Y si algo nos permite una feria como Ecocultura es poner cara y voz a quienes están detrás de todos los productos que consumimos cada día y que además podemos adquirir en esta feria. Detrás de un tarro de miel, por ejemplo, hay una familia entera muchas veces que apuesta por su tierra y por una manera de producir. Nos acercamos ahora a uno de los expositores, bueno, mejor dicho, se acerca él, Félix González, buenos días.
1: Hola, muy buenos días.
0: Félix, gracias por estar conmigo en directo, ¿cómo estás? ¿Bien?
1: Bien, nada, un placer y aquí con muchas ganas arrancando la feria y a pasar un buen fin de semana aquí en Zamora.
0: ¿Es el primer año que vienes?
1: No, yo llevo viniendo desde 2021, me parece, es el quinto año ya.
0: El quinto año. Félix llega desde la maravillosa tierra del Bierzo y nos trae una miel que se llama Salvaje. ¿Por qué este nombre? Es como salvaje con X, ¿no?
1: Sí, exactamente. Miel salvaje. Al final queríamos reflejar un poco lo que es el producto. El producto es un producto natural totalmente. Las abejas, tú las pones en el campo, es lo único que hace es la situación. Luego ellas libremente van buscando sus floraciones, prefieren unas plantas frente a otras. Hace mucho calor y no pueden trabajar cuando pasa de 32, 33 grados, por ejemplo. O sea que al final es como si fuera una miel salvaje. Y bueno, hacer un guiño a... En el Bierzo sabes que estamos muy pegados a Galicia y nosotros el pueblo donde vivimos también está muy, muy cerquita y para hacer un guiño también al gallego pues metimos esa X.
0: Qué guay. Oye, Félix, ¿es buena tierra de apicultores el Bierzo?
1: Sí, es muy buena, de hecho es de lo mejor que puede haber para mí. Es verdad que hay muchísima gente en los últimos años apostando por la apicultura allí y eso es muy bueno, y aquí en Zamora pasa exactamente lo mismo. Y bueno, pues hay que hacer fuerte el sector para que poco a poco se vaya valorando la miel y que se vaya conociendo la miel local, claro.
0: ¿Tú crees, por tu experiencia, Félix, que compradores, los consumidores, estamos acostumbrados ya a mirar más las etiquetas, a mirar las cosas más ecológicas, más saludables?
1: Sí,
0: más sostenibles.
1: Sí, poco a poco se va consiguiendo. Es verdad que desde hace 10 años para acá ha habido un cambio importante, ¿sabe? Va siendo el consumidor un poco más crítico, va viendo el origen del producto, no quiere que le engañen, evidentemente, porque hay etiquetas muy engañosas en algunos lugares. Y cada vez sí que se busca el producto más de cercanía, quieren saber quién lo produce, cómo se produce y saber un poquito más sobre qué hay detrás de cada producto.
0: Oye, luego decimos antes de que te vayas dónde se puede comprar tu miel, aparte de que se puede comprar hasta el domingo aquí en el recinto Ferial Ifeza, si tienes página web y todo eso, nos lo contamos. Sí. Me gustaría saber qué historia hay detrás de esta miel y por qué decidiste apostar por la producción ecológica en algún momento de tu vida.
1: Pues mira, es una historia un poco curiosa porque yo estaba...
0: Estamos escuchando a los niños y niñas que pasan delante de nosotros, que igual se nos escucha un poco peor porque los colegios participan, los de toda la provincia. También han apostado por enseñarle todo esto a los niños y niñas y bueno, pues van llegando, van saliendo unos y metiéndose otros. También voy a ver si luego tengo la oportunidad, adiós, de hablar con alguno de ellos. Dime, Félix.
1: Nada, pues decía que era un poco curiosa la historia mía porque, bueno, yo estaba haciendo... Yo era investigador de la Universidad de León y estaba haciendo el doctorado, siempre trabajé con polinizadores y cuando lo terminé, pues una carambola a través de un conocido, contacté con un amigo que tenía colmenas, me dijo que la acompañara un día, si tenía curiosidad, y la verdad es que es un mundo que engancha.
0: ¿Sí?
1: Y me gustó mucho. Entonces, bueno, la posibilidad de vivir en el pueblo, trabajar en el mundo rural, que a mí me gusta, y más o menos a tu ambiente, siendo, bueno, autogestionándote, viendo de las colmenas, es, bueno, aposté por ello.
0: Qué bueno. Cuando hablamos de productos, de producto ecológico, ¿qué trabajo hay detrás? Que quizá el consumidor no vemos, ¿no? Nosotros lo vemos ya etiquetadito y colocado en un supermercado.
1: Claro.
0: Pero hay mucho curro, ¿eh?
1: Sí, hombre, hay muchísimo trabajo y luego depende de los sectores, pues las variaciones entre el ecológico y el convencional cambian muchísimo. Al final el ecológico lo que le garantiza al consumidor es que ese producto está libre de residuos y que ha sido producido de una forma sostenible, ¿vale? En nuestro caso la apicultura es ya de por sí bastante sostenible, pero sí que te garantiza que está libre de residuos, que no quiere decir que un producto que no esté certificado tenga residuos, pero bueno, de esta forma te lo garantizas porque tienes una serie de analíticas anuales por parte de certificadores externos.
0: ¿Qué supone para un productor como tú, Félix, participar en una feria de estas características? ¿Crees que da oportunidades, te abre mercados? No sé.
1: Sí, a ver, al final somos, por lo menos en mi caso, un productor pequeño. Entonces venir a ferias locales un poco, más o menos en tu ambiente, ¿no? Te sales un poco de la comarca del Bierzo, pero bueno, coges nueva clientela, hablas con clientes y además una cosa muy buena que tiene este mercado es que esta feria es que ves clientes de otros años que vienen ya directamente a por el producto porque les ha gustado, les ha encajado y bueno, y sí, abres nuevos mercados, te das a conocer y siempre está bien vender directamente al consumidor final.
0: Lo más difícil y lo más fácil de lo que haces, ¿me podrías decir qué es?
1: Lo más difícil, sin duda, es producir. No, porque al final somos productores, pero los que somos pequeños productores también, aparte de producir, tienes que ser comercial de ventas, tienes que ser un gestor.
0: Llevas las redes, ¿no?
1: Llevo las redes, claro, claro. Tienes que hacer 4 o 5 cosas que es que al final no te da el tiempo, tienes que limitarte un poco y al final quitas tiempo a tu familia y a tu tiempo libre para poder tirar un proyecto que te ilusiona al final, ¿no? Eso está claro.
0: Pues Miel Salvaje desde El Bierzo, Félix González nos ha acompañado en directo. ¿Tú eres luego de comprar mucho cuando das una vuelta aquí?
1: Sí, ¿o? Aquí siempre hay que comprar porque hay productos muy buenos y que es difícil de encontrar si no hablas directamente con el productor. O sea que sí, bueno, animo a todo el mundo. Sí, luego tienes alguna duda, le preguntas, siempre te asesoran. Ojo.
0: ¿Acudes a otras ferias de este tipo?
1: Hay otra feria en León y otra que hacemos en Bilbao. De este estilo, pero hay que decir que la organización que tiene esta feria no la tiene ninguna.
0: Oye, pues mira qué bien. Félix, bueno, gracias por estos 5 minutitos. Que vendas muchísimo.
1: Muchísimas gracias.
0: Y un saludo al Bierzo también.
1: Muy bien.
0: Muchas gracias.
1: Gracias, buen día.
0: Pues Félix González es uno de los expositores. Muchísimas gracias de esta feria, de la 22ª edición de la Feria Hispanolusa de Productos Ecológicos, Ecocultura. 160 empresas vinculadas a la producción ecológica, más de 100 expositores que se pueden ver a partir de las 12 del mediodía, hora de la inauguración oficial en la que también estaremos presentes. Vamos a ir poquito a poco intentando conocer más protagonistas, porque ellos son los protagonistas de esta feria. En un ratito, como digo, también todo preparado aquí para recibir a autoridades. El presidente de la Diputación, Javier Faúndez, va a tener a bien también sentarse aquí un poquito conmigo. Continuamos en directo en Ifeza.

0: Pues 11:17 minutos en directo, gracias a Pablo Salvador en la parte técnica en el estudio de Vive Radio, y yo aquí, repito, en directo en el recinto ferial IFEZA, inauguración en muy pocos minutos de la 22 edición de la Feria Ecocultura. Vamos a estar con el presidente de la Diputación, acabamos de hablar con un productor de miel del Bierzo, pero me voy a ir a un sitio, ay, que a mí me encanta. Me voy a ir a Lugo y me voy a ir con José Lois. Buenos días.
1: Hola, buenos días.
0: Muchísimas gracias por estar aquí.
1: Nada, a vosotros por darme la oportunidad.
0: Bienvenido a esta tierra. Lugo es una tierra que acoge mucho. Zamora, espero que también a ti, ¿eh?
1: Sí, sí, por supuesto. Yo en concreto vivo en Orense y Zamora es, bueno, es no hay fronteras de comunidades, ¿no? Es decir, somos provincias hermanas.
0: Desde Lugo nos traes, que sepas que yo esto lo compro en Gadis. Ajá, voy a hacerle publicidad a Gadis, sí. Pero es que yo estas tostas mariñeiras las compro en Gadis alguna vez.
1: Sí, sí.
0: Háblanos un poquito de qué es esto que nos ofreces hasta el domingo en IFEZA, José.
1: Sí, bueno, las tostas marineras son unas tostas inspiradas en el pan que abastecían los barcos ya a principios del siglo XV, y realmente la solución que encontraron los marineros era secar el pan, es decir, pan seco para que se conservara en las travesías que duraban meses, ¿no? Entonces nosotros, inspirándonos en eso, pues vimos que había, descubrimos un producto similar en Sudamérica, en un viaje, y nos parecía un concepto de pan muy interesante para poder comercializarlo aquí en Galicia primero y en España en general.
0: ¿Vendéis a toda España?
1: Sí.
0: ¿A través de supermercados como Gadis?
1: Sí, nosotros en Galicia, es decir, porque ya es un proyecto que llevamos 20 años, es decir, con este proyecto, y en Galicia es un producto muy reconocido, muy posicionado, y un proyecto también muy, muy, muy reconocido como proyecto, es decir, porque es un proyecto de economía social, es decir, donde las personas que trabajamos ahí somos socias, también somos socias, podemos participar en la propiedad, y participamos también en la organización del trabajo. Entonces, en Galicia, como decía, son muy conocidas, es un producto referente en Galicia.
0: Y riquísimo, he de decir, sí. ¿Eh? Mira, no lo sabía, pero me alegro más, la voy a comprar más veces.
1: Y curiosamente, el siguiente mercado es Portugal, es decir, también es un país hermano, ¿no? Es decir, y en Galicia pues hay cierta facilidad para relacionarnos a nivel comercial con Portugal, por el idioma, un poco por todo, ¿no? Y después también, ya hace años que empezamos a comercializarlas en el resto de la península, bueno, en España, a través de cadenas de supermercados. Es decir, actualmente, por ejemplo, en cualquier punto de España se pueden encontrar a través de lo que comentabas.
0: Veo muchos supermercados en el papel que me has traído. Sí, sí. Hay un flyer donde me ha traído para tener un poco de información. Daveiga.com es la página web de estas tostas mariñeiras, y hay muchos puntos de venta por toda España. Sí, sí. ¿Es la primera vez que vienes?
1: No, es decir, al inicio del proyecto, es decir, como en el año 2010, ya estuvimos aquí en esta feria como tres años. Sí, sí, era una feria que nos parecía muy interesante para llegar al consumidor, sobre todo al consumidor.
0: Hay una historia bonita detrás de esta empresa, una historia familiar, una historia...
1: Sí, sí, sí, es decir, lo que comentaba, es decir, los promotores somos tres hermanos que vivíamos, que éramos de un municipio de montaña allí en Galicia, del interior de Galicia, y que estábamos trabajando en la zona de Vigo y Pontevedra, y queríamos volver para nuestra zona de origen con un proyecto propio, es decir, no, claro, en el paro, ¿no? Es decir, pero y era una zona que estaba atravesando una crisis muy grande, porque era una zona ganadera, y en esos años, a principios de 2000, pues había una crisis importante, y nosotros nos parecía que era una buena oportunidad para desarrollar un proyecto diferente, ¿no? Un proyecto que creara valor añadido en la comarca, y un proyecto que permitiera recoger a todos aquellos vecinos e incluso amigos que quedaban un poco sin trabajo porque tenían que cerrar sus explotaciones agrarias. Así empezó un poco la idea, es decir, se trata de un proyecto casi de propósito, es decir, más que un proyecto de inversión puro y duro, ¿no? Uh-huh. Y eso, bueno, nos permitió llegar a después de 20 años, decir que es un proyecto consolidado y con un enfoque muy diferente, es decir, con un enfoque de economía social, ¿no?, donde se compatibiliza el ánimo de lucro con el enfoque social del proyecto.
0: Antes hablábamos con un productor de miel que venía del Bierzo y yo le decía, ¿cuánto trabajo hay detrás de todo esto, ¿no? Que nosotros lo vemos ya envasado y empaquetado en la balda de un supermercado, claro, ¿no? Claro. José, hay mucha historia detrás.
1: Sí, sí. Sí, bueno, nosotros, de hecho, la empresa es Da Veiga, se conoce más por Mariñeiras que por Da Veiga, ¿no? Porque fue un producto,
0: claro,
1: que tuvo mucho impacto, porque fue un producto así muy rompedor, muy disruptivo en su momento, es decir, porque no había nada parecido, ¿no? Y, es decir, había otras alternativas para consumo de pan, como puede ser pan tostado, regañás, pan fresco,
0: sí,
1: pero el concepto de las mariñeras pues sí que fue muy, muy bien recibido por la innovación que incorporaba, ¿no? Es un producto que se conserva mucho tiempo de forma natural. Y es un producto que vale para comer con dulce, acompañar dulce o salado,
0: sí,
1: para comer sola.
0: Lo iba a decir yo, claro, como un snack para comer sola, pero también o dulce o salado, ¿no?
1: Sí, sí.
0: La verdad que tiene muchas posibilidades. ¿Ves oportunidad de mercado en una feria como Ecocultura, José?
1: Sí, sí, por supuesto. Es decir, a ver, nosotros el posicionamiento que conseguimos en Galicia fue gracias a ferias incluso mucho menos significativas que esta feria de Ecozamora, ¿no? Y gracias a eso pudimos llegar al consumidor y el consumidor podía repetir comprando en tiendas o en supermercados. Es lo que pretendemos hoy en esta feria, llegar a consumidores que puedan después comprar el producto en tiendas o supermercados.
0: ¿Te da más satisfacciones o más dolores de cabeza estas mariñeiras?
1: No, mucha satisfacción.
0: ¿Sí?
1: De hecho, lo que comentaba, es un proyecto con mucho propósito, mucho,
0: sí,
1: muy aspiracional,
0: sí,
1: y por lo tanto es un proyecto de vida también,
0: sí,
1: ¿no? En ese sentido, pues es un proyecto que no se acaba porque no tiene un objetivo concreto económico, sino más un objetivo social, y ese objetivo social no tiene límites, es decir, es hasta donde seamos capaces de desarrollar el proyecto. Hoy, por ejemplo, empezamos con 7 puestos de trabajo, hoy estamos 70 personas a tiempo completo.
0: Maravilla.
1: Y bueno, pues eso, y es un proyecto que está teniendo mucho impacto en la comarca, ¿no?
0: ¿Compras mucho cuando vienes de otras cosas ya que estás aquí?
1: Sí, sí, siempre.
0: ¿Aprovechas?
1: En este tipo de ferias siempre se aprovecha, sobre todo para comprar productos que no consigues en tu entorno, ¿no? Es decir.
0: Pues José Lois, desde Lugo, Tostas Mariñeiras, otro de los expositores en esta 22ª edición de la Feria Ecocultura. Lo dicho, estar aquí en directo me permite también, nos permite poner voz a quienes están detrás de estos productos que consumimos cada día. Mira, yo ha coincidido que las mariñeiras las consumo y me alegro de hacerlo. Gracias por estar conmigo estos minutitos.
1: Nada, muchas gracias a vosotros
0: muchísimas
1: y que
0: gracias.
1: Tengáis un buen día.
0: Muchísima suerte igualmente. Ya veo por aquí al presidente de la Diputación. No sé si se sentará con nosotros,
1: bueno,
0: en unos minutitos. Gracias. Seguimos en directo desde Ifeza.

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0: Perdón que hablo antes, 11:27 minutos en directo hasta las 12, momento en el que llega la inauguración oficial de Ecocultura, la feria hispano-lusa de productos ecológicos. Disculpa, Pablo, que me estoy escuchando y por eso hablo un poco así regular, gracias. Ya tengo conmigo aquí al presidente, a Javier Faúndez. Se inaugura, como digo, en muy poco, se va a llevar a cabo la inauguración oficial de una feria que, recuerdo, estará hasta el domingo en el recinto Ferial Ifeza. Ya hemos hablado con dos de los expositores, de los más de 100 que este año componen la 22ª edición. El presidente está escribiendo y le estoy dando yo tiempo para que escriba todo lo que tenga que escribir. Recuerdo que esta feria cumple su 22 edición. Tengo muchas cosas que preguntarle a Javier, porque claro, yo digo, cumplir 22 años, esto es que un ejemplo claro de que esto se ha convertido en una cita de referencia para la producción ecológica, que sí, Javier Faúndez, buenos días.
1: Hola, muy buenos días.
0: La cita verdad, importante para la producción ecológica, decía, ¿no?
1: Sí, han sido 22 años de trayectoria. Este fue un proyecto que nació por la ilusión, por una visión, permíteme la expresión, visionaria de una serie de personas, que al principio causó pues esa cierta sorpresa, esa cierta ironía, porque en esta provincia, cuando empezamos con algo nuevo, la verdad es que muchas veces somos muy escépticos. Pero la
0: luego
1: verdad
0: se que, demuestra que no, ¿eh?
1: Sí, ¿verdad? Después de 22 años se ha demostrado que es un sector que está en crecimiento, un sector que está en alza y que, lógicamente, esto es un proyecto que ha venido, lógicamente, para quedarse, porque es un proyecto que ya hoy está no consolidado, muy consolidado.
0: Voy a meter por medio otra feria, porque desde entonces no le veo al presidente. Hablábamos de Fromago, de lo que representa ya para Zamora una feria como esta. ¿Qué representa Ecocultura para nuestra ciudad?
1: Pues Ecocultura representa, en primer lugar, ser la referencia a nivel nacional, a nivel ibérica, en el mercado de la agricultura ecológica. Zamora hoy es el referente a nivel peninsular, y sobre todo, bueno, eso en cuanto a todo lo que hay por detrás. Estamos hablando que por detrás hay 386 operadores en agricultura ecológica. Estamos hablando que por detrás hay 31.000 hectáreas de superficie en ecológico. Estamos hablando de 66 explotaciones ganaderas que están en ecológico. Es decir, estamos hablando de muchas personas que viven en el medio rural y que han apostado por el ecológico como forma de negocio. Pero, lógicamente, también cualquier feria representa ingresos para la propia ciudad, en la hostelería y en la restauración. Pero lo más importante es que este Zamora y este recinto ferial de Ifeza se ha convertido ya, en estas 22 ediciones, en el Centro Nacional de la Agricultura Ecológica.
0: Este dato del que habla Javier es especialmente significativo. Zamora ha pasado de 13 operadores ecológicos en 2001 a 386. Los datos son los datos. Supera ya las 31.000 hectáreas. ¿Es una oportunidad real de desarrollo para nuestros pueblos, Javier?
1: Sí, es una oportunidad real. Bueno, por cierto, esos datos que estamos dando son los datos del año 2025.
0: ¿El 25?
1: Los del año 2026 no los tenemos. Es una realidad. Hay una serie de agricultores y de ganaderos de la provincia que apuestan por esta forma de producir porque le proporciona unos incrementos patrimoniales, unos incrementos de renta por encima de lo que hace lo que es la agricultura tradicional. Lógicamente es un nicho de negocio que, lógicamente, cada año está subiendo, porque lógicamente es muy atractivo tanto para el agricultor como para el ganadero. Estamos hablando de que Zamora, por ejemplo, en superficie certificada en ecológico, ya somos la primera provincia de Castilla y León.
0: De Castilla y León,
1: ¿eh? Eso sí, lo planteamos hace unos años, pues lógicamente era algo inviable o que podía causar sensación.
0: Casi, Javier, más que una pregunta, es como una afirmación, ¿no? Siempre hablamos de despoblación, de dificultades para el medio rural, y estas ferias lo que confirman es que es una oportunidad para agricultores y ganaderos.
1: Es una oportunidad para ellos porque es un escaparate. Aparte de que la feria después también es un lugar muy atractivo para que vengan esas personas que ya han decidido consumir ecológico, para ver esas novedades que entran en el mercado. También es una feria de oportunidad de negocio a nivel empresarial, pero sobre todo tenemos esas tres vertientes. Primero, el escaparate, el respaldo de la Diputación Provincial con el mercado ecológico, con nuestros productores en la provincia, pero por todas aquellas personas que quieren venir aquí a compartir sus experiencias. El mercado de venta directa de productos y después lo que es el negocio paralelo que hay entre empresas que vienen aquí a exponer sus novedades.
0: No te voy a interrumpir mucho más porque sé que tienes muchas cosas que hacer. En nada se va a hacer esa inauguración oficial de la 22ª edición de Ecocultura. ¿Eres de los que compran mucho? ¿Ahora te vas a dar un paseo luego, no?
1: Siempre compro algo porque además muchas personas que están aquí los conozco, sé que tienen unos productos maravillosos, sí. Contribuyo con ellos y después, bueno, pues también uno tiene que alimentarse.
0: Hombre, hablando de Fromago, venga, y así te despido, Javier. Qué satisfacción, qué días increíbles, cómo acompaño el tiempo. ¿Cuánto hemos comprado? Estoy yo hasta las narices de comer queso ya, que no se me acaba de todo lo que he comprado. Todo bien, ¿no?
1: Sí, Fromago, todo bien. Lógicamente, como cualquier edición, cualquier feria, nosotros cuando hemos finalizado esa feria hemos hecho un balance con Ilza, que es lógicamente la escuela con la que tenemos contratada la feria, con la que colaboramos. Lógicamente, como cualquier feria, hay aspectos para mejorar, pero pienso que las bases para 2028 son unas bases sólidas si se hacen las cosas bien. De hecho, lo primero que hemos hecho para no generar ya incertidumbre, que me quitan la feria, que no me la dejan de quitar, es renovar ya esa encomienda de organización de la feria a Ilza y constituir con la Diputación esa comisión de seguimiento.
0: Pues muchísimas gracias por atenderme como siempre, lo
1: sí,
0: que quieras.
1: Nos queda un pequeño inciso que es importante, que se va a producir en el acto de esta mañana, que es el homenaje que le vamos a hacer al Consejo de Agricultura Ecológica de Castilla-León.
0: 30 aniversario, ¿no?
1: 30 años apostando por la producción en ecológico, por esas certificaciones, haciendo un trabajo oscuro pero bien hecho, y van a tener un reconocimiento de esta institución. Y también me gustaría que esta exposición, estos tres días de feria en este Puente del Pilar, sirvan también para el reconocimiento a esos 12 colegios de nuestra provincia.
0: ¿Para quién han estado? ¿Sí?
1: Sí, que tienen esos huertos en ecológico, esos huertos escolares, ese programa que lleva la Diputación. Que,
0: qué bonito eso, Javier.
1: Estamos fomentando, en primer lugar, con nuestros niños, con nuestros jóvenes, que son los futuros consumidores, en primer lugar, enseñándoles a producir y después enseñándoles a producir de forma respetuosa, de manera que a sus neveras y a sus casas lleguen esos productos en las mejores condiciones, y que si encima los pueden producir ellos o pueden saber cómo se producen, pues mucho mejor. Para nosotros es una satisfacción.
0: Pues que sepas que al principio del programa he dicho, por favor, necesito luego hablar con algún niño a ver si me pueden atender. ¿Qué vas a hacer el puente? ¿Tienes descanso?
1: Bueno, descanso, lógicamente siempre hay que hacer cosas en casa, pero sí, en descanso, lógicamente también tenemos actos oficiales, lógicamente tenemos que estar con la Guardia Civil por ese trabajo que hacen todos los días en nuestra provincia, y concretamente estaré en los actos programados en Zamora. Siempre iba a Alcañices, a mi comarca, pero ahora
0: has cambiado.
1: Tengo que estar en Zamora.
0: Gracias, Javier Faúndez, siempre es un placer hablar contigo, gracias.
1: Muchísimas gracias.
0: Venga, pues gracias. Seguimos en directo, a las 12 en punto será esa inauguración oficial de la nueva edición 22 ya de esta feria, que como hemos hablado en este momento con el presidente de la Diputación, es una referencia ya para la producción ecológica. Vamos a continuar con más protagonistas, nada, a la vuelta de pues una canción que me ponga Pablo, venga, va.

0: más.
1: Bueno, pues la sonrisa de Julia sonando en directo, 11:39. Tengo más protagonistas detrás de todos estos productos. He dicho al principio, hay una persona, a veces una familia, un grupo de personas que apuesta por la producción ecológica. A lo mejor me notáis que me cuesta un poco más hablar, porque es que me han dado una mariñeira y me he estado comiendo una mariñeira de nuestro amigo José. Vamos a irnos a Portugal, pero muy cerquita, porque nos vamos a Vimioso. Alfredo Cordeiro, buenos días.
2: Buenos días.
1: Muchísimas gracias por estar aquí.
2: Nada.
1: Nos has traído unas mermeladas que tienen una pinta. Háblame un poco de tu producto, por favor.
2: Pues yo trago mermeladas ecológicas 100% naturales y hago todo con frutas de temporada, fruta local de Portugal y de España, y trabajo con productores conscientes de lo que están haciendo cuando producen. Y produzco todo también de forma artesana.
1: Artesana. Antes hablaba con él fuera de antena y le decía que bien hablas el español, ¿no? Y dice, bueno, estoy acostumbrado. No sé si es porque tú vendes mucho en España tus mermeladas.
2: Sí, hago muchos mercados, desde Salamanca a Ourense.
1: ¿Trabajas con Galicia, por ejemplo?
2: Sí, sí, sí. Voy a Ourense también, o Barco de Valdeorras, por ahí a hacer mercados también.
1: ¿Llevas muchos años viniendo aquí?
2: Aquí es lo segundo año, pero hace ya 6 años que estoy con este proyecto, y ahora con aceite ecológico virgen extra también.
1: ¿También?
2: Sí.
1: Oh, ¿y lo has traído?
2: Sí, sí, sí, también. Y has hablado de proyectos que está una persona detrás o familias, sí. Aquí estoy.
1: ¿Cuál
2: yo?
1: ¿Cuál es la historia detrás del tuyo? A ver.
2: Aquí estoy yo haciéndolas, pero toda mi familia me ayuda a preparar las frutas, a sacar la piel y todo. Claro. Entonces es un proyecto mío, pero muy familiar también.
1: Claro, es que yo antes, Alfredo, hablaba de que nosotros, los compradores, vamos al supermercado, cogemos las cosas muy colocaditas, etiquetaditas y todo muy bien. Pero hay mucho trabajo detrás en la parte ecológica, ¿no? En la parte que estamos resaltando hoy, mucho más. Hay mucho trabajo detrás de ese tarro de mermelada, de ese frasco de aceite, ¿no?
2: Sí, sí, hay mucho trabajo, porque en la parte de las mermeladas yo conozco prácticamente todos los productores, voy a visitar su finca, hay que ir a buscar la fruta, tirar la piel, preparar todo, poner las etiquetas, y cómo hago todo yo. Y es todo artesano, más trabajo está. Ya hace 15 días que no tengo un día de descanso. Y luego aceite también, es que son mis olivos y trabajo con olivos de otra gente de pueblo, pero hacemos todo yo y mi socio, de hacer las podas, se dice así.
1: Sí.
2: Hacer las podas, recogerlas, y como es todo de olivos centenarios, tenemos que coger todo a mano. Es que no hay ninguna forma de mecanizar mucho para recogerlas.
1: Entonces, ¿valoramos lo artesanal y lo ecológico los consumidores?
2: Se está empezando a valorar un poquito más. Hasta ahora no se valoraba mucho, pero la gente hoy ya empieza a querer más la calidad que la cantidad, y a valorar más lo sano, lo que comes sano, porque es tu salud en verdad.
1: Hablábamos hace un momento con el presidente de la Diputación Provincial, impulsores de esta feria, y nos decía que era una oportunidad enorme para los productores. ¿Cómo ves tú estas ferias? ¿Para ti te abre mercado?
2: Sí, y lo que él dice es verdad, es que aquí tienes mucha visibilidad, que vienen personas de tiendas también para buscar productos para poner en sus tiendas, y te da visibilidad porque conoces mucha gente, y mucha gente te conoce a ti también como productor, y queda a conocer tus productos y te puede encargar después también y seguirte. E ir a otros mercados a por ti, por tus o mermeladas o aceite, por los otros productores que están aquí, no solo por mí. Mm-hmm. Es muy buena montra, no sé cómo se dice en español.
1: ¿Oportunidad?
2: Oportunidad de dar a conocer nuestros proyectos, sí.
1: Oye, Alfredo, ya te dejo que vayas a vender, que nada se inaugura. ¿Qué es lo mejor y lo peor de tu trabajo?
2: Lo mejor es criar cosas buenas y sanas, que me olvidé de esto, mis mermeladas llevan stevia en planta, entonces pueden ser consumidas por diabéticos.
1: ¿Llevan stevia?
2: También, llevan azúcar ecológico y stevia. Y yo empecé este proyecto por venir de una familia de diabéticos.
1: Entonces, mira, qué historia bonita, ¿ves?
2: Lo que me da... lo mejor de mi trabajo es vender algo sano a las personas que va a cuidar de su salud. Lo peor es que hacer es mucho trabajo para una persona.
1: Por eso hay que ponerlo en valor. En los tres productores que se han sentado aquí hoy conmigo, hay que poner un poquito en valor, ¿no?, lo que hay detrás, y no solamente su voz, su cara, sino todo el trabajo que lleva, que nos está contando Alfredo, en este caso, que le ayuda a su familia porque él está solo con la mermelada y con el aceite, que también hay que... Bueno, luego te voy a ver lo del aceite, que me interesa.
2: Es que si estuviera yo solo, era imposible hacer las mermeladas
1: imposible. Espero que vendas muchísimo. Tu experiencia de la primera vez fue buena aquí.
2: Muy buena.
1: Pues ojalá siga siendo así.
2: Es que aquí además viene gente muy mucho más sensible por los productos, claro, que están aquí. Entonces, claro, es muy bueno estar aquí detrás a vender, porque además que no te compren, conoces gente muy bonita.
1: Qué
2: muy
1: guay. Sensible. Luego me imagino que como estáis aquí los tres días, no tienes tiempo para ver Zamora y comer en Zamora y demás, ¿o sí? ¿Aprovechas el tiempo libre o no?
2: Para ir a comer sí, pero yo conozco Zamora, yo vengo aquí un montón
1: muchas veces.
2: Estuve aquí en Fromago hace 15
1: claro,
2: días.
1: Sí, Pimioso está aquí al lado.
2: Sí,
1: nos podías haber traído un bacalao según venías.
2: Sí, podía.
1: Gracias, Alfredo.
2: Nada, gracias.
1: Cordeiro, desde Pimioso viene con mermeladas y también con aceite. Bueno, pues un poquito más de 10 minutos para, bueno, son ni 46 en este momento para llegar a las 12, para que mis compañeros de Vive Castilla y León tomen el testigo, pero estamos aquí en directo, vamos a seguir con más protagonistas si tengo la oportunidad, y me gustaría, como le he dicho al presidente, coger algún niño. Siguen entrando niños, entrando y saliendo otros, 12 colegios de toda la provincia participan hoy con sus huertos ecológicos en esta 22ª edición de Ecocultura.

0: las 11:51, ya vamos llegando al final de este especial de la inauguración de la 22ª edición de la Feria Hispanolusa de Productos Ecológicos. ¿Cómo iba a faltar el vino? Pues no, no puede faltar. Y yo tengo aquí conmigo a María Alfonso. María, buenos días.
1: Buenos días, Patri.
0: ¿Qué tal estás, María? Hace mucho que no nos vemos tú y yo.
1: Sí, estupendamente y muy contenta de estar aquí en Ecocultura un año más.
0: ¿Cómo iba a faltar los vinos Volvoreta, ¿no? Aquí, porque claro, desde su puesta en marcha fue uno de los primeros vinos, y yo lo digo por la información que tengo yo, de los que se oía empezar a hablar de vino ecológico.
1: Sí, inauguramos Ecocultura, la primera edición, en 2004. Fíjate,
0: 2004.
1: ¿Quién nos iba a decir?
0: ¿Desde entonces has venido a todas las ediciones?
1: Todas las ediciones, no he faltado a la cita.
0: O sea que, María, ¿eso significa que es una buena oportunidad de negocio una feria como esta, crees?
1: Por supuesto, es en todos los sentidos, es un escaparate para todos los productores ecológicos que hay en Zamora y, como no, para el consumidor final, para esa venta tan, tan importante.
0: Los expositores que he tenido conmigo aquí sentados y sentadas, me ha gustado mucho una parte de la entrevista, que es, hay una historia detrás siempre, ¿no? Una historia familiar, una historia de amor por, en este caso por la miel o por el vino. ¿Qué historia hay detrás de los vinos Volvoreta, María?
1: Pues sí, lo acabas de decir, siempre hay una historia, evidentemente, una historia de amor al campo, a esta tierra de Zamora, en la que somos afortunados los que vivimos y trabajamos en ella, y que sobre todo queremos darla a conocer a todo el mundo, y por eso estamos en Ecocultura, para darla a conocer.
0: Es muy complicado sacar adelante desde el germen, desde el minuto cero, una ilusión por hacer un vino ecológico. ¿Cuesta mucho llegar hasta donde ha llegado Volvoreta?
1: Bueno, yo no conozco nada fácil en esta vida.
0: Un poco.
1: Y el trabajo de agricultor creo que se lleva el podio. Te tiene que gustar mucho, ¿no? Este oficio, igual que el vuestro. No es fácil.
0: Es vocacional, un poco como la radio, ¿no?
1: Muy vocacional, porque sí. Sabéis que yo soy ingeniera industrial, bueno, tengo otros estudios, pero bueno, al final es mi medio de... vivo de mi trabajo.
0: Sí, sí. Y de tu pasión un poco también,
1: sí,
0: ¿no?
1: Sí, es fundamental. Creo que es algo que los que tenemos esa pasión nos mueve por dentro y es muy bueno. O sea que yo animo a que más personas se acerquen a Ecocultura y hablen con estos pequeños productores, les conozcan, porque muchas veces son desconocidos.
0: Lo bonito de esto es hablar cara a cara con el productor, con lo que hay justo detrás, no hay ningún intermediario.
1: Efectivamente, eso, el trato directo es el mejor.
0: ¿Y dónde está el stand de Volvoreta?
1: El stand de Volvoreta este año compartimos con el grupo de productores ecológicos de Zamora, que se llama Bioproeza. Ajá. Encontraréis la única food truck que hay en el centro.
0: Ay, ya lo he visto.
1: Sí, así que tendréis la oportunidad de probar un menú elaborado con estos productos de Zamora, ecológicos, y el vino Volvoreta, por supuesto.
0: Bioproeza y Volvoreta, vinos Volvoreta, de los primeros vinos, lo que digo, que yo empecé a escuchar como vino ecológico, que también está en este fin de semana en Ecocultura. María Alfonso, gracias por acompañarme.
1: Muchísimas gracias, Pa.
0: Que te vaya fenómeno y que se venda mucho.
1: Gracias.
0: Gracias.
1: Hasta pronto.
0: Pues 5 minutos para... ¿Alguien quiere venir a hablar conmigo? Ven aquí. No me cortes, Pablo, siéntate. Cuidado los cables. Es que mira, tengo aquí a una amiga y digo, no, ya está. ¡Buenos días!
2: ¡Buenos días!
0: Pero qué divertido, Lolo, que estás haciendo aquí hoy.
2: ¿Dónde? Estoy aquí, que he venido con el cole de excursión.
0: ¿Pero hacer qué? ¿Sabes o no?
2: Creo que a un taller de arcilla.
0: ¿A un taller de arcilla? Pero tú beber vino y eso no.
2: No.
0: Vale. ¿A ti te gustan los productos ecológicos? ¿Consumes en casa, por ejemplo, miel?
2: Sí.
0: ¿Pan rico del de panadería?
2: Muchísimo.
0: Muchísimo. Bueno, sí. Cuando a la vuelta, cuando salgas, me cuentas lo que has hecho.
2: Vale.
0: ¿Y el Zamora va a ganar mañana?
2: Obviamente que sí.
0: Gracias, cariño.
2: Adiós.
0: Muchas gracias. Es que, ¿alguien quiere contarme lo que va a hacer en un minuto? Un niño. Tú, ven para acá. ¿De qué colegio eres? A ver. Buenos días.
3: Buenos días.
0: ¿De qué colegio eres?
3: Del CEO Coreses.
0: Del CEO Coreses. ¿Y qué venís a hacer aquí? ¿A qué has venido? ¿Sabes tú? ¿Te han contado a qué has venido?
3: Hacer una manualidad.
0: Una manualidad, en una feria de productos ecológicos. ¿A ti te gusta, por ejemplo, la miel?
3: No.
0: ¿No? ¿La mermelada? La rica, la de hecha con frutita de verdad.
3: Sí.
0: Eso sí, vale. ¿Sabes lo que te digo? Que te lo pases estupendamente.
3: Gracias.
0: Y gracias por atenderme.
3: Gracias.
0: Adiós, bonita. Nada, quedan 4 minutos para llegar a las 12. Nos vamos a ir con este directo desde el recinto ferial IFEZA en un día importante. Se va, hay mucho jaleo porque no solamente entran y salen, sino que en unos minutos ya está todo preparado para la inauguración oficial. Hasta aquí está nuestra participación hoy desde el recinto ferial IFEZA, donde Ecocultura va a abrir sus puertas dentro de nada. 3 días para descubrir productos ecológicos de aquí, de otros puntos de España y también de Portugal, conocer a sus productores, disfrutar de catas, degustaciones, talleres, demostraciones gastronómicas y propuestas, por cierto, para toda la familia. Ecocultura nos deja un mensaje importante. Detrás de cada producto hay una persona, hay una familia, hay un esfuerzo, hay una historia, hay una tradición y hay un sector que puede contribuir a generar oportunidades y mantener vivos nuestros pueblos. Eso lo han dejado claro hoy aquí en directo conmigo 3 de los 100, más de 100 expositores que hay en este fin de semana en esta edición. Así que

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1: Son las 12 de la mañana. 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
2: ¿Qué tal? Muy buenos días. El juez de la Audiencia Nacional, Santiago Pedraza, ha rechazado imputar en este momento al PSOE en el caso Leire al considerar que aún faltan diligencias por practicar antes de adoptar esa decisión, como la declaración de su exsecretario de organización, Santos Cerdán. Aunque los hechos pudieran presentar en abstracto apariencia delictiva por parte del PSOE, no se incorpora aún un elemento o principio de prueba que avale razonablemente su realidad, ha afirmado el juez en un auto dictado esta misma mañana. El movimiento Sumar ha acordado situar a su coordinadora y portavoz en el Congreso, Verónica Martínez Barbero, como su referente electoral para integrarse en las futuras listas de Frente Amplio, y reclama a sus aliados políticos negociar con discreción y generosidad la confección de la candidatura. Así lo ha trasladado la formación después de que las negociaciones para elegir candidato a las elecciones generales del 29N y el peso que tendrá cada partido en la candidatura se hayan enturbiado. El Partido Popular acepta participar en 3 debates con motivo de las elecciones del próximo 29 de noviembre, con distintos formatos y en distintas cadenas, en ellos un cara a cara entre su líder Alberto Núñez Feijóo y el presidente del Gobierno y candidato socialista Pedro Sánchez. Los destinos nacionales se han consolidado como la principal preferencia para los españoles que buscan viajar durante el puente del 12 de octubre, para el que la Mesa de Turismo prevé datos de ocupación hotelera positivos por el buen comportamiento de las reservas. El presidente de la Mesa del Turismo de España, Carlos Garrido, ha explicado que al ser un puente corto predomina el turismo nacional y ha descartado el llamativo del turismo de interior y las Islas Canarias. En clave internacional, el Comité Noruego del Nobel ha reconocido con el Premio Nobel de la Paz a la jurista sudafricana y antigua alta comisionada de Naciones Unidas para los Derechos Humanos, conocida como Navi Pillay, quien fue además jueza del Tribunal Penal Internacional. Y la presidenta encargada de Venezuela, Delcy Rodríguez, ha rechazado la adopción del dólar como moneda oficial del país y ha defendido la necesidad de consolidar y fortalecer el bolívar para garantizar los procesos comerciales y financieros, asegurando que la soberanía monetaria es la única vía para impulsar el desarrollo económico nacional. Continúa la programación, les dejamos con Lucía Roales y su programa Vive y Viaja.

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1: Hola, ¿qué tal? ¿Cómo están? Bienvenidos una semana más a Vive y Viaja, el programa que más lugares recorre de Castilla y León, o al menos el que más quiere recorrer aquí en Vive Radio. Les vamos a acompañar

0: durante los próximos 57 minutos y espero que también les hagamos viajar. Al control técnico, hoy me acompaña Ángel de Jesús.
1: Levántate, morenita, levántate, resalada.
0: En el programa de hoy vamos a tener a Bea Barrio hablando de patrimonio, estrenamos colaboradora de arte y viene a visitarnos Lali Ortega, así que no se vayan porque empezamos.
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0: Bueno, pues les contaba el viernes pasado que íbamos a tener nuevos colaboradores, pero que también íbamos a conservar a otros que ya forman parte pues del propio programa de Vive y Viaja. Y una de ellas es Bea Barrio, nuestra arquitecta y divulgadora de patrimonio favorita. Bea, ¿qué tal? ¿Cómo estás?
1: Buenas tardes, Lucía. Pues muy bien, ya tenía muchas ganas de volver, aunque creo que como... estoy malísima, pero da igual, hay que contar el patrimonio.
0: Madre mía, bueno, es que es época de catarros y gripes, totalmente. Bueno, ¿qué tal el verano?
1: Pues muy bien, muy tranquilito. Ya te digo que prácticamente no me he movido. Eso he estado en Zamora. Este año había que ahorrar, así que este año había que estar tranquilita. Las vacaciones han sido en el pueblo, pero alguna que otra escapada por la provincia, cerquita de Zamora, he hecho. Uh-huh. Por las provincias que están alrededor.
0: Claro, estuviste en Fromago, ¿no?
1: Hombre, por supuesto, el éxito absoluto, vamos. Y además muy guay, porque fíjate que yo sabía que iba a haber muchísimo... A mí me agobian mucho las aglomeraciones y es verdad que había muchísima gente, pero no era como en Semana Santa, que en Semana Santa está todo el mundo a una hora en un mismo sitio, ¿no? Uh-huh. Es como que Fromago estaba como todo muy disperso y tenías como tanto donde elegir que había momentos en los que, bueno, había muchísima gente, pero oye, que podías estar solo tranquilamente.
0: Bueno, genial. Probaste muchos quesos, me imagino, ¿no?
1: Muchísimos. De hecho, todavía tengo un montón en la nevera. Hay alguno que no he abierto todavía, ¿eh?
0: Fíjate. Bueno, se conserva bien el queso, no hay problema.
1: ¿Sabes? Por eso, para que me duren.
0: Me he acordado de ti posteriormente a Fromago. Bueno, me acuerdo de ti muchas veces, pero esto dije, se lo tengo que contar a Bea. Porque me ha pasado que hablando con varios conocidos de Fromago, me han dicho, hacía mucho que no iba a Zamora, o a lo mejor, por el motivo que sea, no he visitado nunca Zamora, y oye, qué bonito Zamora. Y yo diciendo, hombre, bueno, por favor, nos estamos dando cuenta en 2026 de que Zamora es muy bonito. Cuando se lo cuente a Bea, ya verás.
1: Hombre, por supuesto. Y fíjate que en Fromago, como estaba todo lleno de carpas, casi no se veía la ciudad.
0: Claro, claro.
1: O sea, que si ya les parecía bonita, con todo lleno de carpas y todo montado, si vienen ya un día normal,
0: hombre,
1: que no haya evento,
0: ya les
1: por
0: dije.
1: Supuesto.
0: Digo, bueno, es que tenéis que visitar Zamora en cualquier otro momento del año, claro, porque en Fromago había mucha gente, como tú dices, había muchas carpas, pero el resto del año Zamora es igual de bonita o más.
1: Hombre,
0: incluso.
1: Claro. Además, mira, este fin de semana es puente, el lunes no trabajamos.
0: Claro.
1: Bueno, yo sí, pero la gente normal es festivo. Así que, oye, si queréis venir el fin de semana,
0: bueno,
1: vamos,
0: pues,
1: ¿a qué os esperamos?
0: Apuntadísimo y tarea pendiente para aquellos que no conozcan en profundidad Zamora. Cuéntanos, ¿a dónde nos vas a llevar hoy?
1: Pues mira, hoy nos vamos a ir a la provincia de Salamanca,
0: ¿vale?
1: En concreto al oeste, y vamos a hacer un poco de arqueología y de agüita, ¿vale?
0: Venga.
1: Que estas cosas me gustan, y no agüita de bañarte en un río, ¿vale?
0: Vale.
1: Otro tipo de agüita.
0: Perfecto.
1: Entonces, bueno, lo intenta ordenar, yo creo que el camino está bastante bien montado, lo puedes hacer en la otra dirección, pero yo lo intento ordenar un poco cronológicamente hablando, ¿vale? Uh-huh. Así que desde el Paleolítico Superior, pura prehistoria, hasta la Edad Media, ¿vale? Uh-huh. Vamos a irnos 2 días a esta provincia de Salamanca. El primer punto, no sé si lo conoces, yo lo he visto diluviando, porque me acuerdo que la vez que he ido diluviaba, que es Siega Verde.
0: No me suena.
1: Has estado, bueno, pues es un yacimiento arqueológico que es Patrimonio de la Humanidad. Y fíjate, creo que es la primera vez que hablamos en Vive el Patrimonio de Patrimonio de la Humanidad.
0: Sí.
1: Lo estaba pensando, digo, no sé si hemos hablado algo, bueno, románico palentino, o sea, hemos hablado de muchísimas cosas,
0: sí,
1: nos hemos ido a algunas ciudades, pero no creo, Camino Santiago, pero creo que no hemos hablado nunca en exclusiva de un Patrimonio de la Humanidad.
0: Uh-huh.
1: Pues fíjate, junto al río Águeda, ya muy cerquita de la frontera con Portugal, ¿vale? Nos encontramos uno de los grandes conjuntos europeos de todo el arte rupestre paleolítico al aire libre. Es muy importante, porque
0: muy
1: claro,
0: importante.
1: Cuando tú te vas a esos grabados prehistóricos, dices, cuevas, abrigos, las cuevas de Altamira, por ejemplo, ¿no? Todos
0: claro.
1: Los abrigos del Levante, de la península ibérica, pues no, aquí se demostró, bueno, se hizo el descubrimiento científico en los años 80, en 1988, hace prácticamente 2 días, ¿vale? Porque estaban trabajando los arqueólogos con un vecino de allí de Serranillo, ¿no? Y les dijo que había una figura extraña grabada sobre una roca de pizarra.
0: No.
1: Y resulta que era un grabado prehistórico, ¿no? Es como la primera demostración de que ese arte prehistórico no estaba solamente en los lugares en los que a lo mejor ellos vivían, y recordemos que son nómadas, ¿no? Que estas personas de la prehistoria no vivían concretamente en un sitio, no eran sedentarios, entonces por donde pasaban, por todas esas cuevas, iban haciendo una serie de grabados, ¿no? Pues esto no es un lugar de habitación, un lugar para dormir, sino que estos están al exterior, ¿vale? Uh-huh. Y estamos hablando en Siega Verde, que además comparte este título, ¿no?, de la UNESCO con Coa, que está al otro lado de la frontera. Está en Portugal, ¿vale? O sea que es un patrimonio de la humanidad vinculado a dos territorios, a dos países, ¿no? Estamos hablando de hace, fíjate, 22.000 y 8.000 años antes de Cristo. O sea, madre mía, quiero que os imaginéis, cuando lo visites, búscatelo por internet porque es precioso. Uh-huh. Es arte paleolítico al aire libre, ¿vale? Y no, eso no fue mandado a hacer en un año, sino en miles de años. Entonces vais a ir viendo, cuando vayáis, diferentes grabados. De hecho, estamos hablando de unos centenares, entre 400, depende a quién preguntes, uh-huh, entre 400, 600 grabados, más o menos, ¿vale? Y con tres técnicas: el piqueteado, es decir, impacto todo el rato sucesivo en la superficie, incisión, que estás trazando líneas mediante, pues imagínate una navaja, te coges una piedra y vas poco a poco, ¿no?, haciendo esas líneas, y con abrasión, ¿vale? Hay algunos que se ven bien, otros que cuesta más, así que yo te recomiendo llamar para hacer la visita, vale, y que te hagan esa visita guiada, ¿vale? Perfecto. Porque a veces el patrimonio arqueológico y el rupestre nos cuesta muchísimo de ver, así que si nos ayudan los especialistas, muchísimo mejor, ¿vale?
0: Estupendo. Venga, apuntado.
1: Bien, de Siega Verde nos vamos a otro sitio que a mí me cuesta mucho pronunciar, y más ahora que estoy mala. A Yecla de Yeltes. ¿Te vale, suena?
0: Me suena.
1: Toda la zona del Yeltes es donde nos vamos a estar ahora. Pues nos vamos a ir a un castro de la Edad del Hierro. Ah. Volvemos ya a nuestras comunidades paleolíticas, ya no son cazadoras-recolectoras, sino que ahora empiezan a ser ya sedentarias, empiezan a dominar esa agricultura, esa ganadería, ¿no? Estamos ya en la Edad del Hierro y te suena mucho que en todo el occidente salmantino, de hecho, un poco también en el sur de Zamora, en la zona de Sayago y bastante en Ávila, estaban los vetones, ¿no? Uh-huh. Ese grupo prerromano, iba a decir prerrománico, como estoy, prerromano, antes de la llegada de los romanos, ¿no?, que se asentaban en todo nuestro territorio. En Castilla y León tenemos muchísimos grupos. Hoy nos vamos a centrar en estos vetones, que seguro que te suenan estos berracos, ¿verdad?
0: Sí.
1: Genial, pues ahí, en este yacimiento, que estamos en pleno territorio vetón, junto a las Merchanas, el Numbrales y el Castillo de Saldeana, estamos hablando de que se encontró uno de estos tantos berracos, ¿no? Uh-huh. Estamos más o menos en el siglo V antes de Cristo, ¿vale? Y estamos hablando de unas 5 hectáreas. De hecho, cuentan que incluso la muralla, dicen los expertos, ¿no?, que la muralla podía alcanzar más o menos los 5 metros de altura y hasta 14 metros de anchura en algunos puntos. O sea, es decir, un pedazo de castro, un yacimiento impresionante. De hecho, para protegerse, como vemos en muchos otros castros, aparecen, y no sé si los has visto, pero son muy chulos, los campos de piedras hincadas. Es decir, delante de la muralla, para que no llegasen las caballerías, se colocaban piedras en vertical, clavadas verticalmente, de forma irregular, y era un método más de defensa, ¿vale? Sí. Así que por ahí las podéis ver, en cualquier castro que visites, prácticamente ves estos campos de piedras hincadas, ¿no? Y también te animo a buscar, pero aquí también diluvió, así que no la encontré. Tienes que ir también, echarte muchas horas en el yacimiento, vale, porque hay también grabados una escena, que es a lo mejor la más conocida, ¿no?, de jinetes armados con lanzas, llevando a cazar los jabalís, ¿vale? Así que es bastante interesante que lo busquéis. Qué este, en cambio, sí que tuvo una larga ocupación, ¿vale? De hecho, en los enterramientos se han encontrado, o sea, en los alrededores se han encontrado las funerarias de época romana, ¿vale? Uh-huh. Y este me lleva a nuestro siguiente punto, porque claro, ya hemos echado un día de arqueología bastante intenso, y a mí ya sabes que me gustan mucho las aguas y los spas y todo ese tipo de cosas. Bueno, pues es que los romanos ya sabían de esto.
0: Hombre,
1: ¿vale?
0: Hombre.
1: Ya, hombre, y fundaron. A ver, a día de hoy tenemos el balneario de Retortillo, ¿vale?
0: Sí.
1: Que tiene aguas que están declaradas de utilidad pública desde 1905 a una temperatura aproximada de 48 grados, es decir, aguas termales. Uh-huh. Fíjate que yo he probado muchísimos sitios y de ese sitio salí, bueno, como nueva, ¿vale? ¿Y por qué hablamos de esto de romanos, porque la utilización de estas aguas ya está acreditada desde época romana. De hecho, en la recepción vas a tener un ara votiva romana que se encuentra
0: Ah.
1: de que está utilizando las aguas de Retortillo, las aguas del río Yeltes, etcétera, ¿vale? Entonces lo tienes ahí, o sea que es una noche para poder relajarte, cenar, dormir. Además, hay muchos paquetes de estos ya no solamente de balneario, sino de balneario más cena, balneario más
0: Sí.
1: alojamiento. Y yo creo que el patrimonio también merece un descanso. Yo lo estoy pensando, digo, es que estoy por volverme ahora uno de estos días libres que tenga la semana que viene, porque apetece siempre, ¿no? Como
0: Hombre,
1: ese descansar.
0: desde
1: Y ya al
0: luego.
1: día siguiente vamos a avanzar un poquito más, ¿vale? Bueno, os puedes dar una vuelta por el pueblo de Retortillo, que está bastante guay, tomarte ahí el café, y luego irte a un sitio que a mí me trae un poco por la calle de la Amargura, y yo creo que este me lo has visto en redes porque lo
0: Vale.
1: subí, que es una supuesta, entre comillas, ermita templaria completamente abandonada,
0: Me
1: la de
0: suena, sí.
1: Sepúlveda de Yeltes,
0: Sí.
1: ¿vale? Digo que completamente, o sea, entre comillas, todo el rato, porque sí que es verdad que en toda esa zona se han encontrado yacimientos, se han encontrado un dolmen, es decir, que hay muchísimas estructuras de enterramiento, ¿no? Y ya sabes que las iglesias siempre son también esos lugares de enterramiento. Sabemos que están estos espacios completamente reutilizados. ¿Qué pasa? Que cuando te coges el desvío hacia Sepúlveda de Yeltes, te vas por un camino, tienes ahí toda la ganadería, estás en pleno campo charro, imagínate, ¿no?
0: Desde
1: Pero
0: luego.
1: de repente ves a lo lejos un tumulto impresionante, gigante, ¿vale? Pero que el propietario pues ha tenido a bien, ¿no?, dejar la puerta medianamente abierta para que podamos entrar a verla, ¿vale? Es decir,
0: Vale.
1: estás entrando en una finca privada, siempre con el mayor respeto del mundo, pero tienes que abrir y cerrar para que no se nos escape el ganado, porque lo tienes allí, ¿vale? Pero puedes entrar sin ningún problema, ¿vale? Es verdad que os digo que hay que hacerlo mucho con pinzas, esto de ermita templaria, porque yo me he puesto a investigar, lo único que he encontrado, de lo cual deriva absolutamente todo, es un blog de un señor, que de hecho me contestó por Instagram, para
0: Anda.
1: decirme que sí, que él había encontrado que era templaria, y nunca jamás me llegó a enviar esos documentos, ¿no?, los que afirmaba que era una iglesia templaria. Así que tenemos que cogerlo mucho con pinzas, ¿vale?
0: Claro,
1: Ya
0: porque
1: sabes que esta cosa de los templarios nos encanta,
0: claro,
1: pero bueno,
0: habría que
1: con
0: buscar
1: cuidado.
0: como algo, ¿no? Identificativo.
1: Sí, y esta es la gracia, porque fíjate, esta ermita que ahora te cuento un poquito, ha estado excavada, o sea, se han realizado excavaciones arqueológicas,
0: Vale.
1: ¿vale?, de unos 30 años. El problema es que la dirigieron los dominicos del convento de San Esteban de Salamanca y no han trascendido públicamente. O sea, no son públicas, no tenemos ni
0: Ah.
1: idea de lo que encontraron, ¿vale? Así que si me escucha algún dominico del convento de San Esteban de Salamanca, por favor que nos haga llegar esas excavaciones, porque me parece muy interesante,
0: Claro.
1: ¿vale? A día de hoy el estado de conservación es terrible, de hecho está en la lista roja del patrimonio en peligro, que hablamos mucho aquí de Hispania Nostra, ¿no? Pero sí que tienes ese acceso, y lo interesante está dentro, que es una planta octogonal, ¿vale?, con una especie como de cúpula, con un óculo ahí en la parte superior, que está, obviamente, como te puedes imaginar, horrible, ¿vale? O sea, lo bonito, a mí lo que más me gustó, es que se conserva parte del altar, hay restos de sepulturas en el suelo, pero la maleza se ha hecho con la ermita, ¿no? Y restos de pinturas murales en blanco, azul, rojo, con motivos geométricos. O sea, hay partes muy, muy interesantes, pero que lamentablemente, si no actuamos pronto o no actúan, pues esto se va a perder. Además, que
0: Claro.
1: nadie la ha documentado, ni fíjate que me he buscado en todos los catálogos arquitectónicos de los propios municipios, los catálogos arqueológicos, y nadie habla de ella. Y si la buscas, no es una pequeña ermita a la que le queden cuatro paredes, que a lo mejor nadie se había dado cuenta, ¿vale? Sino que es bastante, bastante potente.
0: Sí.
1: Así que creo que nos hemos hecho un viajecito a lo largo de la historia por la provincia de Salamanca potente, ¿eh?
0: Desde luego que sí, desde luego que sí. No me has contado qué tal comiste, claro.
1: Pues muy bien, fíjate, claro, puedes cogerte ese menú del día ahí en
0: Sí,
1: Retortillo. Yo es que
0: vale.
1: nosotros estuvimos ahí en Retortillo, ¿no? Y cogiéndote el menú del día, además súper barato, de estos típicos que sales rodando, que se nota que es comida casera,
0: Que nos
1: comida de
0: gusta, que nos
1: verdad.
0: gusta.
1: Sí. De esta de comida, ya te digo, de verdad, tu pedazo de plato de pasta, si quieres, tu menestra de verduras, es decir, típico menú del día, ¿vale?
0: Perfecto.
1: En el que, y eso que era fin de semana, ¿vale? Así
0: Claro.
1: que, o sea, que puedes ir también, irte entre semana, que ya sabemos que mucha gente viajamos entre semana,
0: Sí,
1: ¿vale?
0: sí, sí, sí.
1: O sea, que yo sin duda aprovecharía a comer allí, porque sí que tienes, ya te digo, a cenar, a comer, busca la combinación que más te apetezca, porque tiene sin duda un pedazo de plato de menú del día para comer muy bien.
0: Perfecto. Pues nada más, Bea Barrio, hasta la próxima. Muchas gracias por pasarte por aquí por Vive y Viaja. Y bueno, hablamos pronto, seguro.
1: Bueno, muchas gracias por volver a dejarme aquí otra temporada más contando todas mis cosas de patrimonio, hombre.
0: Y cuídate ese catarro.
1: Sí, por supuesto, que además mañana y pasado, sábado y domingo, tengo muchísimo jaleo.
0: Eso es.
1: Así que hay que estar bien.
0: Muchas gracias, Bea.
1: Gracias, Lucía.
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0: Bueno, pues continuamos en Vive y Viaja y tenemos que hablar durante los próximos minutos. Si nuestros oyentes tienen buena memoria, ya van a saber qué significa esto. Significa que vuelve una temporada más Lali Ortega, nuestra trotamundos más particular. Lali, ¿qué tal? Muy buenas tardes.
1: Muy buenas tardes.
0: ¿Cómo estás?
1: ¿Qué tal el verano?
0: Muy bien, ¿y el tuyo?
1: Pues bastante bien, bastante, muy tranquilita.
0: Ah, te iba a decir movidito.
1: Ya sabes que no, yo me muevo más el resto del año y el verano me encanta la tranquilidad.
0: Bien,
1: así
0: bien.
1: Que ha sido un verano muy nacional, que ya sabes que siempre tenemos cosas preciosas,
0: sí,
1: para ver en Valladolid, en Logroño, en Burgos, en Andalucía, en Levante, bueno,
0: en todas partes
1: en España. Y bueno, también te adelanté que iba a hacer una escapadita, pero fue muy corta.
0: Sí, mira, esto no lo he hablado con el resto de colaboradores, si no me equivoco, pero ¿qué tal el eclipse? Porque yo sé que tú lo has visto.
1: Yo lo he visto.
0: ¿Cómo lo viviste?
1: Pues lo viví con mucha intensidad, porque además a nivel familiar
0: sí.
1: Es una fecha muy, muy importante.
0: Sí.
1: Y bueno, lo pude disfrutar en muy buena compañía desde Burgos.
0: Fantástico.
1: Que fue espectacular.
0: En términos personales, ¿te impactó? Porque
1: mucho.
0: Yo flipé.
1: Mucho.
0: Yo flipé, ¿eh?
1: Mucho. Por más que leyéramos, que estuviéramos escuchando las noticias,
0: efectivamente,
1: que lo viéramos en la televisión, nada como presenciarlo en vivo y en directo.
0: Toda la razón. Totalmente de acuerdo, estoy contigo. Bueno, ya hablaremos más adelante del verano. Seguro que va a volver a salir a colación el verano.
1: Va a volver a salir a colación el eclipse, porque claro, el próximo año vamos a tener algún que otro punto en España para poder disfrutarlo. Sí.
0: Que al día siguiente de que pases el eclipse, yo cogí un hotel en Almería para ver el eclipse el año que viene.
1: Muy bien.
0: ¿Cómo te quedas?
1: Pues me parece
0: fenomenal. O sea, me impactó tanto que dije, yo esto lo quiero volver a ver el año que viene.
1: Hay que verlo, hay que verlo. De hecho, uno entiende por qué hay turismo de eclipses.
0: Totalmente. Yo ahora estoy dentro de este barco absolutamente, o sea...
1: Yo también quiero este barco y bueno, tengo una excusa más para seguir viajando.
0: Totalmente.
1: Me parece
0: totalmente.
1: Muy bien Almería, también se va a poder ver desde
0: Cádiz.
1: Es
0: que en Cádiz, Maja, está un precio que lo miré, estaba ya prohibitivo al día siguiente Cádiz, ¿eh?
1: Bueno, por todavía no lo he mirado. Luego también hay gente que se irá para Egipto, pero bueno, nosotras nos vamos
0: bueno,
1: a
0: Egipto,
1: quedar
0: claro,
1: en
0: Egipto, claro, Egipto es otro nivel. Es otro...
1: En nuestro territorio, así que...
0: Bueno, a ver, ¿a dónde nos llevas hoy? Cuéntanos.
1: Bueno, pues ¿qué te parece si para este primer Trotamundos recuperamos el pasado romano de Astúrica Augusta y por otro recordamos al gran arquitecto Gaudí porque este año sabes que se celebra el centenario de su muerte?
0: Sí, sí, sí, me parece estupendo.
1: Bueno, pues uno de los destinazos que no me perdí este verano fue Astorga, como te has podido imaginar.
0: Sí.
1: Y celebramos los 40 años de Astures y Romanos que tuvo lugar entre el 23 y el 26 de julio
0: uh-huh.
1: y que, como bien sabes, celebra la localidad desde 1986 y lo hace transformando su semblante con una población que te tengo que decir, ya te he enseñado las fotos, estaba totalmente entregada y caracterizada para la ocasión.
0: Pero entonces paseaste entre las domus romanas y las payezas astures, ¿no? ¿De verdad?
1: Sí, sí. Me colé en todos los sitios donde me dejaron y, desde luego, un auténtico espectáculo. Un salto en el tiempo a otra dimensión. Y, bueno, aparte de que la gente de Astorga es muy amable, como uh-huh. como vas a poder escuchar a continuación, te tengo que decir también que estuvieron a la altura para celebrar estos 40 años en los que el fulgor histórico brilló desde luego por su presencia. Sabes que Astúrica Augusta fue hace 2000 años uno de los principales centros del noroeste de Hispania y precisamente es lo que se recrea en Astures y Romanos, ese encuentro y el enfrentamiento entre pueblos astures y legiones romanos en un escenario histórico que es absolutamente privilegiado.
0: Uh-huh. En esta gran recreación histórica de Castilla y León hay de todo, ¿no? Campamento astur, campamento romano, marcha del fuego. A mí debo reconocer que me da un poco de respeto la noche de los druidas y, por supuesto, el gran circo astur-romano.
1: Efectivamente. Bueno, y aparte de todos estos temas que comentas, todas estas ubicaciones, había un mercado y conocí a Jorge Miguel, que desde aquí le mando un saludo, porque desde luego, qué chico tan majo, apenas tenía 12 años, estaba ayudando a sus padres y no te puedes imaginar ¿cómo describía todo el proceso que llevaba a cabo tanto su padre como su madre con los productos naturales que vendían?
0: Qué bueno.
1: Tanto es así que me llevé varios para regalar.
0: me lo creo.
1: Bueno, ¿quieres que te cuente más cositas ahora que se acerca la hora de comer y siempre nos gusta hablar de gastronomía?
0: Hombre, eso siempre.
1: Bueno, incluso por haber, existe un menú llamado Astures y Romanos que se puede degustar durante todo el año, y este es uno de los ganchos informativos que te traigo, en el restaurante familiar Serrano, que fue una auténtica sorpresa para el paladar. Luego escucharemos a la segunda generación.
0: Vale.
1: Bueno, sin más preámbulos, ¿te parece que nos adentremos en la vida cotidiana, las costumbres y en el ambiente de aquella época?
0: Venga, por supuesto.
1: Pues nos vamos directos hasta el Parque del Melgar junto a las murallas y nos colamos en una payoza astur. María Campos Álvarez, de la tribu de los Igurros, nos traslada hasta el siglo I a.C.
2: ¿Cómo era la cultura astur? La cultura astur era una cultura prerromana y eso quiere decir que no disfrutaba de esa jerarquía que había en la Roma imperial. Seguimos, pues ahí lo que había era un sistema de tribus que se componían de clanes familiares y los astures comprendía lo que es la zona de influencia desde lo que es Asturias actual, toda la zona de León y abarcaba hasta Zamora. Entre ellos, antes de que llegara a Roma, pues se zurraban, intentaban invadir o robar a los clanes más débiles porque eran unos clanes y unas tribus muy, muy guerreras. Estaban muy acostumbrados a la rapiña, aparte del ganado, eran muy ganaderos. También practicaban la agricultura, pero lo que es la ganadería y el arte de la guerra lo tenían muy dominado.
1: Estamos en una payoza con una estructura también social.
2: Sí.
1: Aquí se tomaban grandes decisiones.
2: Exacto. Esta es una de las payozas más grandes del campamento, porque intenta emular la gran payoza o la gran construcción en la que el clan y el castro en concreto tomaría las decisiones en común, tanto pues para la vida social, qué se cultiva, a quién vamos a invadir, de quién nos defendemos, a quién consideramos amigos o quién va a regar la huerta la semana que viene.
1: Uh-huh. Aquí también se tomarían decisiones para combatir a los romanos, incluso erais temidos, incluso malditos.
2: Sí, a nivel táctico conocíamos muy bien a los romanos porque los astures ya habíamos sido mercenarios para ellos. Entonces sabíamos exactamente cómo les gustaba luchar y contábamos con esa ventaja, además de la ventaja de la orografía. A nivel de malditos, bueno, para ellos sí que éramos unos demonios porque, claro, con la orografía de nuestra parte, conociendo muy bien las montañas, éramos una pesadilla. El romano quería campo abierto, nosotros éramos de rafias, de rapiña, de hacer ataques relámpago y claro, ellos pues no se esperaban esos ataques. Lo pasaron muy mal, era el Vietnam de la época.
1: Por otro lado, estamos en una zona estratégica de riqueza.
2: Sí, como bien has dicho, estamos en una zona en la que el oro discurría en tiempos de los romanos. ¿Por qué? Porque descubrieron en la zona de las médulas, la extracción del oro, una mina de las más grandes que se conoce. Entonces, claro, para controlar ese flujo de oro que era vital para el imperio, para pagar todo tipo de servicios, incluso para pagar las legiones, ese oro se tenía que proteger. Astúrica está a una jornada a caballo hasta Legio, la antigua Legio que ahora es León. Entonces era estratégica desde el principio, porque sin este punto de partida en el medio, desde las médulas hasta Legio, no se podía hacer ese control y esa supervisión del oro.
1: Bueno, también te tienes que apuntar esta curiosidad. ¿Tú sabes cómo celebraban los romanos la llegada de una nueva vida?
0: No tengo ni idea.
1: Pues aquí tienes el secreto.
3: Dies lústricos. ¿De qué estábamos hablando? Pues realmente cuando venía una nueva vida en el mundo romano y se les quería nominar y se les quería poner nombre y darle como nombramiento, como romana y ponerle su nombre, pues los romanos en la que hacían una representación. Podríamos ahora mismo en nuestra época, en el momento del cristianismo, llamarlo como el bautizo, pero realmente pues en el mundo romano no había lógicamente los bautizos. Y entonces era esa representación que hacían, ese acto que hacían el Dies Lustricus, el día que se le ponía el nombre al niño o a la niña, y formaba parte ya del mundo romano y romano o romana de derecho.
4: Los días también diferían, 8 y 9.
3: Efectivamente, si era niña eran 9 días y si era niño son 8 días, que era cuando se hacía un poco el ritual.
4: Uh-huh. Un ritual que además acaba con queso y con vino, pero muy que muy especial.
3: Claro, había que celebrarlo, era un momento de mucho júbilo y bueno, se utilizaban sobre todo esos productos lácteos derivados de la leche, de cabra o de vaca, y bueno, el famoso vino especiado y delicioso con esas mieles para que la gente degustara y tuviera esa dulzura en el paladar.
4: Bueno, pues vamos a seguir degustando este vino.
3: Sí, a dar la enhorabuena a la nueva romana que tenemos, India, dentro de este grupo Legio Sexta Victis de Astúrica Augusta y dentro de esta nuestra magnífica fiesta de Asturias y Romanos de Astorga.
4: Y ni estas pequeñas gotitas de lluvia han parado la ceremonia.
3: Nada, eso han sido los dioses un poco que querían refrescar un poco el ambiente. Se ha quedado fantástico.
4: Ha vuelto a lucir el sol.
0: Bueno, o sea que esto es como nuestro bautizo, por decirlo de alguna forma.
1: Efectivamente, lo que pasa es que ellos lo celebraban entre el octavo día y el noveno, según si era un niño o una niña. Bueno, si algo es indiscutible es que el Imperio Romano nos dejó un maravilloso legado arquitectónico y artístico. Uh-huh. ¿Te parece conocer un poco más sobre la gama cromática del arte romano y mancharnos un poquito las manos con pigmentos naturales?
0: Me encanta el plan.
1: Bueno, pues es un planazo. Y hablamos con Alejandro Junquera Martínez, que en este contexto de Astures y Romanos se llama Lucio Cornelio Mérula Flamen Dialis del Templo de Juno.
5: Aquí este Flamen decidió un día de estos hace 4 años doctorarse y bueno, el tema de su tesis doctoral fue el léxico de los colores del siglo XVII y bueno, pues digamos que sí, un poquito de colores piloto.
1: Uh-huh. Bueno, aquí vamos a fabricar nuestra propia pintura romana y los pigmentos utilizados son bien conocidos, los ocres, los amarillos, los rojos, los blancos también, pero bueno, ¿cómo vamos a utilizar aquí bien el color?
5: Hombre, tenemos que tener en cuenta que los romanos efectivamente, o por lo menos antes de la aparición de los tintes sintéticos, con lo que trabajamos son con pigmentos naturales. La coloración no va a ser una coloración muy estridente y nos vamos a mover, pues efectivamente, aunque la gente piense que no, con tonalidades rojas, azules, incluso verdes en ocasiones, amarillas, amarillocráceas, pero siempre muy rebajadas. No pensemos en rosas o en naranjas muy fuertes, pero la verdad es que la diversidad cromática es considerable. Todo, lógicamente, lo que nos abarque pigmentos como pues, los óxidos de hierro o las tierras o lo que utilicemos para crear el pigmento, para luego aglutinarlo con aceites o con goma de higuera o con yema de huevo, como hicieron los pintores posteriormente. Así que realmente estaba casi todo inventado, ¿eh?
1: Sí, el violeta, por ejemplo, se conseguía con una mezcla de azul de Alejandría y de ocre rojo.
5: Sí, y además, dentro de la familia de tonalidades del violeta, no nos podemos olvidar del púrpura, que durante la antigüedad jugó un papel fundamental como tinte de los más caros y restringido prácticamente al uso de los emperadores o del ámbito de la nobleza, porque era carísimo. Había que machacar conchas del múrex, que además tenemos aquí en la exposición del Templo de Juno unas conchas, uh-huh. Y era muy muy difícil de conseguir porque había que machacar un montón de conchas para conseguir nada, un poquito de polvo de púrpura.
1: Bueno, dentro de esta domus vemos que no solo disfrutan los niños, también los adultos.
5: Bueno, aquí siempre digamos que la parte minimizada suele ser la de el público infantil y desde hace unos cuantos años todos los grupos desempeñan y desarrollan talleres, pero por supuesto, y como has podido comprobar, también los mayores están invitados y pueden disfrutar de cualquiera de las actividades que se proponen en el campamento, desde tiro con arco, nuestros talleres de este año he tocado policromía, pero también hemos tenido talleres de creación de mosaico, de juego romano, es decir, siempre se busca que tanto niños como adultos, sean o no de la fiesta, visitantes o no, disfruten y sean partícipes.
0: Bueno, supongo que las calles serían un hervidero de actividades.
1: Efectivamente, aparte de la que nos ha comentado Lucio, que como habrás visto es un libro abierto.
0: Total.
1: Una de ellas que, bueno, yo había tenido la oportunidad de realizarla anteriormente en otros lugares y supone, de verdad te lo digo, un auténtico mindfulness. ¿Qué tal andamos de estrés con la vuelta de las vacaciones?
0: Fatal, gracias.
1: Bueno, pues tengo el remedio.
0: Vale.
1: Así que vamos a tirar con arco. Y te presento a Fernán González, que pertenece a Cors y Sagitaria, el grupo de arqueros romanos de Asturias y romanos.
6: Bueno, habilidad yo creo que ninguna. Hay que tener ganas y querer aprender. Y pues lo que nos pasa siempre, que un familiar tiene un arco, lo pruebas un día en su casa y te surge la curiosidad. Y al final empezamos a buscar un club donde te puedan formar. Hay que sacar una licencia federativa, que es muy importante para tener un arco, porque un arco está catalogado como un arma, y tenemos que hacer un curso para que nos den la licencia, y después pues ya es probar modalidades y encontrar en cuál estás a gusto.
4: ¿Nos puedes contar algún tip para coger bien el arco, apuntar, ser un poquito más certeros y que también la flecha vaya con cierta fluidez?
6: Sí, a ver, lo más importante es sujetar el arco con mimo, no hace falta agarrarlo fuerte. Al final es un tema de precisión, después es práctica y nada, tener tranquilidad, controlar la respiración, es muy importante estar relajado con el tiro con arco y no agarrar la flecha fuerte, sujetar solo la cuerda. Después en función de las modalidades, pues esto vale para tradicional, que es lo que yo hago, pero después en olímpico, por ejemplo, se usan unos tiradores, que ahí ya sería hablar de otro tipo de...
4: ¿Y con
6: de
4: visor? Agar.
6: Con visor, sí, eso es importante. Nosotros no tenemos visor, esto es tiro instintivo, es similar a si ahora jugáramos a lanzar una piedra contra una botella. ¿Cómo apuntas? No sabes cómo apuntas, pero tú cada vez que vas tirando piedras, te vas acercando. Eso se llama el tiro instintivo, que es lo que nosotros hacemos en la modalidad de tiro con arco.
4: Incluso tendremos un instinto residual.
6: Eso es, siempre. Sí, sí. Al final el cerebro te va cambiando. Es igual que ahora cuando tiras con el arco, tú lanzas dos flechas, ves que se te van altas, inevitablemente el cuerpo va ajustando hasta llegar a dar en el centro.
4: ¿Qué posición física tenemos que tener?
6: Siempre estar de lado. Y mirar a la diana de lado y para poder hacer bien la apertura del brazo y ya está. O sea,
4: ¿qué tipo de personas encontramos en la Federación de Tiro con Arco?
6: No, pues personas de todo, desde pequeñitos a grandes, y hay muchos niños, y de hecho los niños están viniendo mucho más fuerte que los que somos adultos, porque el que lo coge por pasión de niño normalmente llegan a competir a nivel de España. Uh-huh. Yo que veo, por ejemplo, somos de Cantabria, tenemos la campeona de España de esta modalidad, de tradicional, que es una chica que se llama Aya Palacio, que está en Cantabria, y ahora mismo va a ir a los campeonatos del mundo, creo que son en Australia.
4: Uh-huh. Aparte de concentración, ¿qué otros requisitos requiere, valga la redundancia, el tiro con arco?
6: Bueno, pues no sé, estar tranquilo, ir motivado y ya está. No es un deporte que necesite un físico con unas cualidades muy definidas para poder practicarlo, es más un estilo de querer tener tranquilidad, respiración y disfrutar.
0: Fíjate que no me había planteado yo el tiro con arco como una actividad mindfulness, ¿eh? Pero te lo compro. Yo creo que se libera tensión, ¿verdad?
1: Se libera tensión, y además, como tienes que estar tan sumamente concentrada,
0: ¿no?,
1: al tirar el arco, intentar dar en la diana, es que te va desde todo.
0: Uh-huh. Total.
1: Y es una cosa bastante difícil de conseguir.
0: Habrá que pensar en federarse.
1: Piénsalo, porque además la federación de aquí es muy buena, por lo que me contaron.
0: Y bueno, siempre hablamos de lo mismo. Tendremos que comer en algún sitio, ¿no?
1: Efectivamente. Pues te voy a llevar a un restaurante con un Sol Repsol.
0: ¡Oh, fantástico!
1: ¿Qué menú podemos saborear a lo largo de todo el año? Pues el que lleva por nombre Astures y Romanos. Escuchamos.
0: Perfecto.
1: A Jesús Prieto Serrano, que junto a su hermana Miriam constituyen la segunda generación del restaurante Serrano. Ellos preservan aquella aventura culinaria que sus padres iniciaron en 1982 y que 10 años después, en 1992, el famoso año de la Expo, marcó un antes y un después en este restaurante.
7: Bueno, pues de los Astures nos vamos a esas payozas, a ese fuego que continuamente estaba vivo en sus casas, y ahí vemos guisos, vemos carnes curadas que hoy podemos llegar a asemejar como la cecina de León, que hoy en día está más adaptada a nuestro paladar, está más veteada. Podemos introducir los quesos que ya trabajaban con esos quesos, esas leches agrias, y sobre todo esas bayas también que recolectaban. Y no me quiero olvidar de ese pan que hacían de la bellota de encina, hoy en día en desuso, pero que poco a poco recuperaremos para próximas jornadas.
4: Seguro que lo vas a recuperar. También podemos hablar de los escabechados.
7: Escabeches. Ahí conseguimos que llegue la cultura romana, que eran los cracks, que podemos decir, del escabeche, para mantener en esa temporada de pescados, como es el atún rojo, el bonito. Utilizaban ese escabeche porque ya sabían hacer vinagre de esos vinos que iban estropeando, tenían ese buen aceite de oliva y era para ellos era un método de conservación. Es verdad que eran escabeches más fuertes que hoy en día podemos degustar, pero se asemejan muchísimo.
0: Bueno, hay que recordar, Lali, claro, después de todo esto que estamos contando, que este 2026 ha aparecido otro viajero en el tiempo, como decíamos antes, Gaudí.
1: Efectivamente, Astorga celebra, como no podía ser de otra manera, este 2026 el año Gaudí y coincide con el centenario de la muerte del genial arquitecto y visionario. Yo me reconozco una auténtica apasionada de la obra de Gaudí.
0: Uh-huh. Yo también.
1: ¿Sí?
0: ¿Y quién más?
1: Otro punto que tenemos en común. Y seguro que José Luis Nieto, alcalde de Astorga, es...
0: El fan número uno, por lo menos.
1: El fan número uno y un gran conocedor. José Luis Nieto, buenas tardes.
0: José Luis, buenas tardes.
8: Hola, muy buenas tardes para todas vosotras y para todos los oyentes.
0: Fan número uno de Gaudí, José Luis.
8: Bueno, yo no sé si el uno. Hombre, aquí nos dejó a nuestros antepasados y ahora a nosotros, a nuestras generaciones, un magnífico monumento. Quizá, no sé si el mejor, pero uno de los mejores que construyó Antonio Gaudí fuera de Cataluña. Así que, bueno, pues estamos muy contentos de que en su época el obispo Grau y coetáneo de él lo trajera a nuestra ciudad.
1: José Luis, precisamente este 2026 cobra especial relevancia el Palacio Episcopal, que, como bien dices, es una de las dos grandes obras de Gaudí en la provincia de León. ¿Qué actividades podemos disfrutar antes de que finalice el 2026?
8: Pues mira, este mismo sábado tenemos un concierto conjunto entre la Escuela Básica del Aire y la Banda Municipal, recreando diferentes obras de Tchaikovsky y otros compositores muy importantes, pues delante propiamente del Palacio de Gaudí, en la plaza que está justo al lado, para ver lo que es la música y la música que también otros compositores han diseñado para Antonio Gaudí. Así que este sábado a las 7 de la tarde, cualquiera que circule aquí por la A6 entre Madrid y Coruña y quiera parar un rato en Astorga, puede disfrutar de un bonito concierto.
1: Pues es una parada bien interesante.
0: Desde luego.
1: Porque aparte de...
8: Y el fin de semana, te iba a contar que el fin de semana pasado inauguramos la escultura del político y en ese momento gobernador del Banco de España, un astorgano, que fue el que hizo posible que Antonio Gaudí construyera el palacio, porque el obispo Grau trajo al arquitecto, que eran los dos de Reus, pero alguien tuvo que pagar la obra.
0: Claro, claro.
8: Y en este caso, el gobernador del Banco de España consiguió los fondos suficientes para poder pagar a Antonio Gaudí y a todos los constructores que trabajaron de acuerdo con él y arrancar con esa obra maravillosa que dejaron en Astorga.
0: ¡Qué bueno!
8: Que sepáis también ese dato.
0: Perfecto.
1: Para nuestros oyentes, también es importante señalar que el 12 de octubre cobra un significado muy especial porque se cumplen, si mal no recuerdo, 114 años de la finalización de las obras del Palacio de Gaudí. Y para celebrarlo, habéis abierto algún espacio único como su foso dentro de ese recorrido del Palacio Escondido.
8: Sí, hay que tener en cuenta también que el Palacio de Gaudí sede del Museo de los Caminos y el obispado lo dirige. Y como bien dices tú, dentro de las cosas que han ido haciendo durante todo el año, este mes de octubre preparan el foso restaurado porque parece un palacio de los cuentos de hadas para que la gente también pueda circular por ahí, que hasta ahora no podían circular por ahí en las visitas que hacían. Así que también es otro atractivo para poder visitar el palacio.
0: Oye, José Luis, ¿tú crees que Astorga habría sido lo mismo sin la obra de Gaudí?
8: No hubiera sido lo mismo porque era una ciudad que los franceses la habían dejado destruida unos años antes. Tener en cuenta que Astorga está en el Arco de Triunfo de París como de las grandes batallas que gana Napoleón. Aquí llegó Napoleón en persona.
0: ¿Sí?
8: Dejó mucha ruina y destrucción en toda la ciudad. Y cuando llega el obispo Grau y se le quema el palacio, la casa donde vivía, pues decide traer a Antonio Gaudí. Y claro, Gaudí rompe con todo. Y eso hizo que, aparte de Antonio Gaudí y de hacer el Palacio en ese momento, pues otros arquitectos, por ejemplo, como Antonio Palacios, el arquitecto que en Madrid hizo el Palacio de Telecomunicaciones, hoy sede del Ayuntamiento, dejara para un maestro chocolatero también aquí una vivienda muy bonita que podemos visitar en la Ruta del Modernismo, que en diciembre quedará abierta y a la que os invito a venir, y a ver si tenemos capacidad de hacer que hagáis un programa desde aquí viendo todos los edificios que al lado de Gaudí se desarrollaron, que hay 8 edificios de la etapa modernista que hicieron que la ciudad cogiera un esplendor burgués que antes no tenía.
0: Entonces, oye, yo creo que lo que... Pues ojalá, ojalá, es un planazo, desde luego.
4: Es un planazo, ya bueno, lo estamos apuntando en la agenda.
0: Además, tenemos una historiadora del arte en el programa que seguro que estaría encantada de hacer el programa,
8: claro,
0: como dices.
8: ¿A que no sabéis? ¿A que no sabéis que Palacios había hecho una obra aquí también en Estela,
0: ¿no?,
8: el arquitecto de Porriño? Animaros a que a la invitación hasta verano del próximo año no caduca. Así que todos los oyentes y a vosotras, que os acerquéis a nuestra bimilenaria ciudad.
4: Perfecto.
8: Un fuerte abrazo para todos.
4: Pues ahí estaremos y también tomaremos un poquito de chocolate, que tenéis una larguísima tradición.
0: Sí,
8: eso para otro día, el día que queráis, me llamáis y os hablo de las 50 fábricas que hubo en Astorga.
0: Otro día hablamos del chocolate.
8: El sitio que más fábricas hubo de chocolate de España.
4: ¿Acudimos a vuestra llamada?
0: Venga.
4: Nos tomamos un chocolate caliente y seguimos hablando, que tenéis muchísimo que contar.
8: Muchas gracias y buena tarde.
4: José Luis, muchísimas gracias. Un saludo.
8: Igual.
0: Bueno, pues por si todo esto no nos hubiera parecido suficiente, te voy a ofrecer otro planazo. Hoy viernes y mañana sábado, la Cúpula del Milenio de Valladolid acoge la 6ª edición de Craft Innova, el Encuentro Internacional de Oficios Artísticos e Innovación, organizado por la Federación de Organizaciones Artesanas de Castilla y León, FOACAL, que son muy amigos de Vive Radio porque nos atienden un montón de veces, con el patrocinio del Ayuntamiento de Valladolid.
4: Así es, pues durante un día y medio, que sepan nuestros oyentes qué profesionales, estudiantes, centros formativos y ciudadanía podrán participar gratuitamente y sin inscripción previa en 40 actividades, 20 talleres, 17 charlas breves y 3 mesas redondas que reunirán propuestas de artesanía, diseño, ilustración, tecnología, videojuegos, investigación y otras disciplinas creativas, que de eso saben mucho.
0: El horario, importante, se celebra hoy viernes desde las 10 hasta las 2 y por la tarde de 4 a 8, mañana sábado de 10 a 2. Así que apuntadísimo el planazo y el horario y todos los planazos anteriores, claro, porque vaya ristra de planes nos has traído hoy, Lali, madre mía. Oye, como siempre te pregunto, ¿con qué nos despedimos? ¿Qué está sonando?
4: Café Quijano, no podía ser de otra manera.
0: Hombre, ya decía yo, no das puntadas sin hilo. Nada, nos despedimos hasta la próxima, ¿no?
4: Nos despedimos y otro día
0: más.
4: Un poquito más, más viajes.
0: Adiós.
4: Adiós.
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0: Pues continuamos en Vive y Viaja y, como ya les adelantaba en el programa anterior y se lo vengo diciendo, tenemos nuevos colaboradores en esta nueva temporada y ha llegado el momento en este punto de hablar de museos, de hablar de arte de Castilla y León con una nueva colaboradora. Se la voy a presentar en un momento, pero antes me van a permitir que mande un beso y un abrazo muy fuerte a Andrea González, que hizo una temporada estupenda los meses anteriores. Bueno, arrancamos esta nueva sección, esta sección de arte, con Lucía Caviedes. Ella es nuestra nueva colaboradora. Hola, Lucía, ¿qué tal estás?
10: ¿Qué tal?
0: Queda entre Lucías la cosa.
10: Eso es.
0: Y Lucía Caviedes es historiadora de arte, es vallisoletana de nacimiento, de crecimiento y de todo, ¿no? Y tiene un máster en cine, así que, bueno, un día podríamos hablar de cine también. Bueno, porque también es arte el cine, ¿no?
10: Claro que sí.
0: Bueno, pues ahí queda pendiente, porque mira, hemos hablado aquí en mi viaje de turismo de pantalla, ¿sabes lo que es?
10: No lo sé.
0: Cuando visita la gente algún sitio porque se ha rodado allí una serie, una peli y tal, eso tiene un nombre y es turismo de pantalla. Hemos hablado aquí de ello y también hemos hablado de lugares de Castilla y León donde se han rodado películas como El bueno, el feo y el malo y este tipo de cosas. Así que bueno, lo dejamos ahí en la tarea de deberes. El caso es que Lucía viene a hablarnos, bueno, pues como decimos, de museos, que tenemos muchos en Castilla y León, y viene a hablar de arte. Lo que no tengo muy claro es, bueno, de de lo que viene a hablar hoy, ahora nos lo contará. Pero bueno, Lucía, ¿por qué hiciste Historia del Arte?
10: Vaya pregunta. Bueno, pues a mí me ha llamado el arte siempre, siempre, de una manera u otra. Y fíjate que entre mis primeras opciones no estaba Historia del Arte. De hecho, mi primera opción era estudiar cine en Barcelona. Pero me pilló época COVID, bueno, un segundo de bachillerato un poco truculento y al final dije, me voy a quedar por aquí y voy a hacer algo que de momento esté por aquí con planes de futuro y ya veremos.
0: Pueden deducir nuestros oyentes que eres joven por estos datos que estás dando.
10: Efectivamente. En segundo de bachillerato me pilló el COVID. Un año muy raro para
0: mí. Muy joven.
10: Pero al final me quedé en Valladolid, estudié Historia del Arte, terminé la carrera y encontré una vocación ahí.
0: Pues, ¡qué bueno!
10: Sí, sí.
0: Bueno, pues fantástico. Vamos a hablar de lo que nos viene a contar Lucía hoy. A ver, ¿qué museo nos vas a invitar a visitar o a redescubrir en algún caso? A lo mejor cuéntanos.
10: Pues mira, vengo a hablar del Museo de Campanas de Urueña, que está aquí en la provincia de Valladolid. ¿Por qué vengo a hablar de este museo? Bueno, pues porque hay sonidos que durante siglos fueron capaces de organizar la vida de las zonas rurales, sobre todo, también en las ciudades, pero en las zonas rurales, y que hoy se han perdido o las hemos olvidado, ¿no?
0: Sí.
10: Una campana podía anunciar que empezaba el día, podía llamar a misa, podía avisar de un incendio, de una tormenta, podía convocar incluso una reunión entre vecinos y anunciar que había muerto alguien. ¿Qué opinas de esto?
0: Pues me parece muy interesante porque además era como muy útil y yo creo que ya no se usa prácticamente en ningún sitio, ¿no? Porque ahora asociamos el tocar las campanas, yo creo que con ir a misa.
10: Yo creo que ya se ha quedado ahí el significado. Pues es que en realidad era todo un lenguaje de campanas. Bueno, pues en Urueña, que es por cierto un pueblo precioso que ya parece un museo en sí, tiene un paisaje y un patrimonio que merece la pena ir a visitar. Y está rodeada por... es un pueblo que está rodeado por una muralla medieval. Es un pueblo que está lleno de placitas preciosas, de librerías.
0: La Villa del Libro.
10: La Villa del Libro, también se le conoce como la Villa del Libro, efectivamente. Bueno, pues en este pueblo está la colección de campanas Quintana, conocida como el Museo de Campanas.
0: Vale.
10: ¿Vale? Entonces, esto es una colección que fue cedida por Manuel Quintana, que era un fundidor de campanas de Palencia. Entonces, se empiezan a reunir todas estas campanas en Urueña y crean este pequeño museo. No es un gran museo a nivel de tamaño, pero es pequeñito, pero cuenta con campanas de todo tipo. Ahora te voy a contar. Antes de eso, quería explicar, y esto lo explican ahí en el museo, esto que te he hablado de los toques de campana, que hay determinados toques, que tal. Bueno, pues quien se encargaba de hacer sonar las campanas era el campanero, que tenía todos unos estudios alrededor de los tres tipos de toque de campana, que te los voy a decir ahora, que son tañer, ¿vale? Que consiste en hacer que el badajo, que es lo que cuelga, golpee en la campana, repicar, que supone producir una sucesión de golpes siguiendo un determinado ritmo, y voltear, que significa hacer girar la campana sobre su eje. Digamos que esa es la base del lenguaje de las campanas.
0: Perfecto.
10: ¿Vale? Luego también en el museo tenemos campanas de diferente tamaño, claro, no todas suenan igual, no todas están destinadas para los mismos lugares. Por ejemplo, tenemos piezas en este museo desde los 23 hasta los 101 centímetros de diámetro inferior. O sea, que hay campanas muy grandes.
0: Sí, sí.
10: Y además en estas campanas tenemos cosas muy curiosas como, por ejemplo, inscripciones. Es decir, nos añaden información sobre, por ejemplo, cuándo está hecha esa campana. Hay una, por ejemplo, de 1649. O sea...
0: Tiene tiempo, ¿eh?
10: Tiene tiempo. Pone incluso el día de su fundición, 21 de agosto de ese año. Luego hay campanas que tienen cruces, imágenes religiosas, distintos elementos decorativos. Es decir, la campana no es simplemente un instrumento, hay mucho más detrás de esto. Y como te decía, las que encontramos en Urueña son de épocas muy distintas, o sea que hay toda una tradición, pues mira, desde el siglo XVII, XVIII hasta las más actuales allí. ¿Y qué más te puedo contar? Pues que las campanas nos hablan de una época en la que la información llega desde lo alto de las iglesias,
0: sí,
10: para dar una información a todo el pueblo, y ya no solo al pueblo, sino entre pueblos también.
0: Claro, porque sonaban mucho.
10: Suenan mucho. En una época en la que además no había otros sonidos más fuertes que el de una campana.
0: Efectivamente.
10: Y se llegaban a comunicar entre pueblos, es decir, pueblo 1 avisa a pueblo 2 de que hay un incendio, pueblo 2 avisa a pueblo 3, o sea, esto yo no sé si la gente lo sabe. ¿Tú lo conocías esto?
0: No.
10: Pues debe ser una tradición que se lleva haciendo desde la Edad Media, si no me equivoco.
0: Uh-huh. Claro, ahora todo esto pues habrá derivado en megáfonos y, incluso, y los musicales.
10: Exactamente,
0: y
10: incluso un WhatsApp, ¿no? De ayuntamiento a ayuntamiento, de pueblo 1 a pueblo 2, pues ya está. Te voy a poner un ejemplo de una de las cosas que, de uno de estos toques de campana. Era un toque que se hacía para avisar de las tormentas, que una tormenta podía suponer una verdadera catástrofe en los pueblos, porque
0: sí.
10: No solo era peligroso por las inundaciones, sino que además destrozaba las cosechas, era peligroso para el ganado, para las personas. Entonces, tenían mucho cuidado con este tema, ¿no? Tenían un toque que era especial para avisar de las tormentas y para ahuyentarlas.
0: Ah, me gusta esto.
10: Esto es muy interesante, porque no solo era para avisar, oye, va a haber un peligro, sino vamos a evitar que...
0: Fuera la tormenta.
10: Claro, vamos a hacer todo el ruido que podamos para que la tormenta se aleje, como diciendo, ten cuidado, tormenta, que aquí también... Entonces, cuando se hacía este toque de tormenta, que se llama el tente nube, se utilizaba tradicionalmente el toque y después se decía, tente nube, tente tú, que Dios puede más que tú.
0: ¡Anda!
10: Y era una
0: la campana.
10: Efectivamente. Y era una manera de protegerse de la tormenta. Así que bueno, eso es un poco lo que te puedo contar. Pues que en realidad hemos perdido esta tradición de un lenguaje sonoro en Castilla y muy, en muchos sitios de España, pero también, o sea, sobre todo en Castilla.
0: Uh-huh.
10: Que ahora yo creo que todos, después de escuchar esto, prestaremos un poco más de atención a lo que dicen las campanas, ¿verdad?
0: Sí, por supuesto. Y seguro que hay gente pensando, en mi pueblo se siguen usando las campanas. ¿Y qué querrán decir? Igual eso hay que darle una vuelta.
10: Claro,
0: a la gente,
10: claro.
0: En los pueblos que indague un poco sobre qué dicen las campanas de su pueblo.
10: Efectivamente. Y ya te voy a decir en qué horario se puede visitar este museo, para que todo el mundo esté atento y no vaya el día que esté cerrado, que esto es una cosa que a veces
0: es importante con los
10: nos encontramos con la puerta cerrada en un museo y da mucha rabia. Bueno, pues mira, de martes a sábado, de 10:30 a 1:30,
0: ¿vale?
10: Y de 4:30 a 7:30. Los domingos de 10:30 a 1:30 y los lunes y festivos, atención, está cerrado. O sea, hay que planear la visita, porque Aureña es un pueblo que se llama mucho de festivo y luego...
0: Sí, claro, si de repente vas un domingo y te lo encuentras ahí cerrado, pues no hacemos nada. ¿Quién me habías dicho que hacía estas campanas?
10: Pues mira, te lo voy a decir. Es un fundidor de Palencia.
0: Que se apellida Quintana, ¿verdad?
10: Que se apellida Quintana. Manuel Quintana, esto es. Aquí lo tengo. Y era de Saldaña, en concreto.
0: Es que me ha dado por buscar en una búsqueda, valga la redundancia, rápida, oficio campanero en Castilla y León.
10: Sí.
0: Y todas las noticias hablan de las campanas Quintana.
10: ¡Anda!
0: Por supuesto. He encontrado una del 2024. Esta empresa familiar guarda la memoria de un oficio en riesgo de extinción y necesita empleados, en el 2024 ya esto, desde el 1637, otra entrevista que les hacían a los propios campaneros, que dicen nuestros productos duran 200 o 300 años. No tienen obsolescencia programada, claro.
10: Claro.
0: Claro, importante esto. Bueno, pues es que me gusta mucho el concepto de este museo, más allá del lenguaje de las campanas, que me parece muy interesante, sobre todo un poco por esto del oficio, ¿no? Uh-huh. El oficio campanero, porque hablamos muchas veces aquí en Vive Radio de los oficios artesanos que se pierden con el paso de los años, porque bueno, al final siempre cuesta encontrar relevo generacional en ciertos oficios, este es uno de ellos, pero bueno, me parece interesante. Oye, de repente a lo mejor va una familia con niños y dice, un niño, pues yo quiero ser campanero.
10: Es
0: fíjate.
10: En realidad tiene muchísimo atractivo porque es una forma de comunicación. Habla mucho la tele, por ejemplo, yo lo escucho varias veces, del silbo gomero.
0: Sí, sí.
10: Todos lo conocemos, es una cosa curiosísima.
0: Sí.
10: Pero oye, que también en Castilla y León tenemos nuestras formas de comunicarnos, que
0: correcto,
10: son muy interesantes,
0: correcto,
10: en Castilla y León y en toda España, pero... Y que se están perdiendo es inevitable que se acabe perdiendo, pero al menos conocerlo y recordarlo me parece interesantísimo.
0: Lo de siempre, intentar mantener vivas las tradiciones, ¿no? Y no perderlas y que pasen de generación en generación. Bueno, pues habrá que hacer una visita a Ureña próximamente, que de eso va esto, de viajar, desde luego, así que Lucía Caviedes, espero que hayas estado a gusto en
10: muy a gusto.

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1: Hola, ¿qué tal? Muy buenas tardes, bienvenidos, bienvenidas a Vive Castilla y León. Es la 1:00 de la tarde, es viernes 9 de octubre de este año 2026. Hoy, como cada día, les vamos a acompañar hasta las 3. 2 horas tenemos por delante para contarles todo lo que está pasando y todo lo que va a ocurrir hoy en la comunidad. 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perfecto de nuestro técnico Ángel de Jesús. Estamos a las puertas del fin de semana y lo que es más importante, del puente. El puente del Pilar, festividad, ya lo saben, el próximo lunes, Día de la Hispanidad, fiesta en nuestro país. Muchos de nuestros oyentes podrán aprovechar para viajar, para también descansar durante el puente, que siempre apetece, y otros no tendrán esa suerte y se verán obligados a trabajar. Nosotros, ya se lo adelantamos, volveremos el próximo martes aquí en la sintonía de Vive Castilla y León. Antes tenemos que contarles muchas cosas, muchas cuestiones. Seguro que están pendientes del cielo, de todas esas aplicaciones móviles que nos informan sobre el tiempo. Bueno, pues tenemos que contarles que se avecina un puente con buenas temperaturas en Castilla y León, con máximas en torno a los 20 grados. No se espera lluvia y sí cielos despejados, así que un puente para disfrutar, como decimos, en toda nuestra comunidad. Estamos más pendientes de otras cuestiones, por ejemplo, las elecciones generales del próximo 29 de noviembre. Poco a poco se van configurando los organigramas de los partidos, vamos conociendo más nombres propios, se lo contaremos todo a partir de las 2:15 de la tarde, toda la actualidad. Esta misma mañana el ministro de Transportes y Movilidad Sostenible, Óscar Puente, ha confirmado que volverá a ser cabeza de lista por la provincia de Valladolid para el Congreso de los Diputados. Y en ese caso ha descartado su nombre, su candidatura para la alcaldía de la capital vallisoletana de cara al próximo año 2027, cuando ya saben que se van a celebrar también elecciones locales y municipales aquí en España. En esta primera hora vamos a hablar también de otras muchas cuestiones. Vamos a estar en Zamora. Allí se celebra del martes al jueves una nueva edición de Startup Olé, este evento interesante en el que cada año participan más empresas, más personalidades, representantes del mundo empresarial y económico, con esas grandes empresas que han ido creciendo, otras que lo están haciendo ahora, y también una buena oportunidad para informarnos y para saber qué tenemos que hacer, qué pasos debemos seguir para poner en marcha una empresa relacionada con la innovación y con la tecnología aquí en la comunidad. Estaremos también en Zamora. Se ha inaugurado hace apenas unos minutos, esta misma mañana, una nueva edición de Ecocultura. Así que vamos a hablar de productos, de alimentación, vamos a hablar también de ropa, de mochilas, de todo lo que se está mostrando durante estos días, como digo, en Ecocultura y productores de miel, bodegas de vino. En definitiva, una gran oportunidad y una gran feria en la que se reúnen productores tanto

de Zamora como de Portugal y muchos llegados desde otros lugares de nuestro país. Y como cada viernes, una cita con la cartelera, estaremos con Lidia Veiga, otra cita con la agenda cultural, nos la contará Lucía Roales, y una cita más, la tercera, con el deporte. Se va a pasar por aquí Diego Rivera. Pasan 5 minutos de la una, fíjense si tenemos cosas que contarles hasta las 3, aquí en Vive Castilla y León.

0: Salamanca vuelve a convertirse en punto de encuentro para el emprendimiento, la innovación y la tecnología. Del 13 al 15 de octubre, del martes al jueves de la próxima semana, la ciudad acoge la 13ª edición de Startup Olé, una cita que reúne a startups, inversores, emprendedores, empresas, instituciones y representantes del ecosistema tecnológico. Una iniciativa que nació en Salamanca y que después de 13 ediciones mantiene su apuesta por conectar talento, inversión e innovación. ¿Y saben quién tiene talento e innovación? Inversión, no sé si mucha, aquí en Vive Castilla y León. Lucía Roales, ¿cómo estás? Buenas tardes.
1: Buenas tardes. Inversión, poca, la verdad. Pero bueno, la feria va a reunir en el Palacio de Congresos y Exposiciones de Castilla y León y la Universidad de Salamanca a más de 5.000 asistentes, 800 ponentes y más de 500 compañías internacionales procedentes de más de 40 países. Este foro facilita la conexión entre empresas emergentes, corporaciones consolidadas, fondos de inversión e instituciones públicas. Así que vamos a saludar, si te parece, a nuestro próximo invitado que ya nos está escuchando. Él es Emilio Corchado, catedrático de la Universidad de Salamanca y consejero delegado de Startup Olé. Emilio, ¿qué tal? Buenas tardes.
0: Hola, Emilio.
2: Buenas tardes. Un gran placer estar con todos vosotros.
1: ¿Ya está todo listo, Emilio?
2: Bueno, esa es la idea. En un evento de esta magnitud, pues siempre hay cositas por cerrar, flecos y demás, pero claro que sí, estamos con el equipo a toda potencia y la verdad que sí, ya fíjate, ya se ve la feria aquí montada, así que muy felices, muy contentos.
1: Bueno, Emilio, te queremos preguntar algo que a lo mejor es evidente, pero a lo mejor también hay oyentes que no tienen del todo claro el concepto. Estamos hablando de Startup Olé, pero ¿qué es una startup, Emilio?
2: Bueno, una startup es una... A ver, el concepto más original así es una empresa pues con de nueva creación, pues con cierto grado de tecnología que pueda crecer, que pueda escalar y que el día de mañana pueda ser vendida, es decir, lo que se dice una venta, un exit, ¿no? Eso es la parte rápida y bonita del cuento, ¿no? Como dicen en Hispanoamérica, el cuento corto. La realidad es que, bueno, todo tipo de empresa que puedan crecer, que de todos los ámbitos, desde la energía, la movilidad, la educación, la salud, etcétera, y pueda crearse, pues digamos que con pocos medios y llegar a crear una gran empresa, pues tipo para que pues Facebook, LinkedIn, BlaBlaCar, todas estas que conocemos y que han crecido, pues eso es un poquito una idea de una startup. Es decir, todos conocemos muchas startups y eso es lo que hacemos, promoverlas en las distintas fases. Aquí vienen startups y empresas desde muy jóvenes, muy, muy nuevas, hasta ya muy maduras.
0: ¿Hay algún ejemplo así notable en Castilla y León, Emilio? Porque hablabas de algunas empresas de sobra conocidas en todo el mundo. No sé si tenemos alguna que sea también referente aquí en la comunidad.
2: Pues mira, vamos a hablar una que ha pasado por Startup Olé, que vino aquí hace unos años, estaba, pues como digo, en ciernes, en creación, que se llamaba Milfood, ahora se llama Tebrio, uh-huh. Y bueno, gracias a su paso por Startup Olé y que le invitó la Diputación de Salamanca, donde tenemos un gran acuerdo, pues consiguieron hablar con un gran fondo de inversión que es Caixa Capital Risk, y eso le permitió también hablar con CEDETI, que es la Agencia de Innovación de España, y levantaron 50 millones de euros. Eso está permitiendo ahora crear en Salamanca una mega factoría aquí en la carretera de Portugada, a muy pocos kilómetros de donde estamos, que creo que está valorado en 80 o 90 millones de euros.
0: Uh-huh. Decía Lucía antes, ¿está todo ya preparado? Claro, Startup Olé 2026 se celebra del 13 al 15 de octubre, es decir, del martes al jueves de la próxima semana. Llegan muchísimas empresas, 5.000 asistentes, 800 ponentes, más de 500 compañías entre nacionales e internacionales procedentes de más de 40 países. ¿Qué vamos a encontrarnos durante la próxima semana, Emilio, en Startup Olé? No sé qué novedades hay respecto a ediciones anteriores.
2: Bueno, pues tendremos varios unicornios, como los creadores de Angry Birds. Estará por aquí Jere Erko, estará también el que fue el CEO de BlaBlaCar España cuando BlaBlaCar llegó aquí, Vincent Rosso. Gente también muy interesante de la comunidad de Castilla y León, como Carlos Moro, que es un gran innovador. Todo esto, todas las entidades públicas a nivel local, regional, nacional, también el Fondo Europeo de Inversión, con todo lo que ello significa. Estarán aquí pues todas las corporaciones, desde Renault, que pues, muy asociada a Castilla y León, hasta Iberdrola, Enagás, Naturgy, nuestros amigos de Mondragón, Mirat, bueno, todas las grandes corporaciones estarán por aquí. Novedades, pues como digo, una gran participación súper internacional. Tendremos delegaciones de muchos países como, bueno, pues desde Brasil, Argentina, Austria, Alemania, Portugal, Francia. Así que, bueno, vamos a vivir la fiesta de la innovación, el emprendimiento y la tecnología, pues aquí en Salamanca, en Castilla y León, siendo referente internacional, porque, bueno, como digo, este año pues tendremos, por ejemplo, inversores de Kazajistán, muchos representantes del ecosistema estadounidense del sur de la Florida, mucho europeo, mucho latinoamericano. Así que, bueno, yo qué sé, quiero decir que mucha novedad, porque siempre un evento como Startup OLED de por sí es novedad, ¿no?
1: Desde luego, Emilio, teniendo en cuenta todas las empresas, los países y las personas que nos acabas de mencionar, nos ha surgido la duda de cómo se organiza un evento de estas características, cómo se contacta con todas estas personas, con todas estas empresas, y se les dice, oye, veniros a Salamanca, que estamos organizando un evento que os va a interesar.
2: Bueno, pues fíjate, nosotros más que un evento creamos una comunidad, y en esa comunidad pues todo el mundo tiene que aportar, todo el mundo tiene sus, digamos, un poquito sus beneficios por participar. Pero sí te digo que para que toda esta gente venga aquí, nosotros hemos tenido que ir allí. Los hemos visitado, le hemos presentado Startup OLED y, bueno, le hemos ofrecido una serie de beneficios y colaboraciones que, pues como se ve año a año, pues seguimos creciendo, ¿no? Entonces, bueno, cuando alguien trabaja en el mundo del ecosistema, la innovación, la tecnología, hay que trabajar muy a nivel colaborativo y, como digo, crear comunidad. Y hemos creado una comunidad muy robusta, que ahora ya sí podemos decir que pivota con mucha potencia, tanto desde Salamanca como nuestros otros foros en Miami, en el sur de la Florida, en Estados Unidos, que es una puerta de entrada para Estados Unidos y también para Latinoamérica, y también el hub que hemos organizado en Marbella, que donde nos apoya la Junta Andalucía, el Ayuntamiento de Marbella, y que nos permite también conectar con un gran número de representantes del ecosistema nórdico, europeo y también asiático. Así que, bueno, no sé si te sirve sirve la respuesta.
1: Sí.
2: Pero ahí hay que añadir mucho trabajo, mucha dedicación y una pizca de suerte.
0: Relacionado precisamente con esto que acabas de comentar, Emilio, yo te quería preguntar, ¿qué le aporta Startup OLED a Salamanca y a Castilla y León? No sé si estas empresas, grandes empresas a nivel internacional, esos inversores que llegan durante estos días a la comunidad, si tenéis ejemplos de que muchos de ellos hayan invertido en Salamanca, también en Castilla y León, más allá de que pasen un par de días en la ciudad, y eso también, lógicamente, bueno, pues se traduce en un retorno económico importante, la hostelería, los hoteles, pero si tenéis ejemplos de que algunos de estos inversores, algunas de estas empresas, hayan apostado durante estos años por Salamanca o por Castilla y León.
2: Bueno, uno de los primeros ejemplos de que esto fluya es que vienen cada vez más, ¿no? Eso es punto uno. Punto dos, he contado antes un gran caso de éxito, Tebrio. Tenemos otro gran caso de éxito, Beyondprice. Recibió 1,6 millones de euros de Cafán hace unos años. Beyondprice es una empresa salmantina también. Y luego, ¿qué ocurre? Que este mundo no es algo que se hace el evento y se sabe lo que se ha invertido. Sí sabemos que Iberdrola ha invertido en empresas de Castilla y León, que Enagás también lo ha hecho, etcétera, etcétera. ¿Qué ocurre? Que, bueno, esto es secreto de sumario. Ni los inversores ni las startups te dicen, van diciendo por ahí quién le ha invertido ni cómo le ha invertido. Porque eso es un acuerdo comercial, claro. La mayor parte de las veces secreto. Porque cuando luego hay ampliaciones, ventas, etcétera, pues esa información va a los due diligence, a los análisis, pero no los puede tener todo el mundo. Entonces nosotros nos vamos enterando poco a poco de lo que sí sabemos es que, como digo, en encuentros a veces fortuitos, en otras ciudades, en otros eventos, pues nos van diciendo, oye, mira, comentarte esto, pero no nos dan datos porque, como digo, son temas muy, muy privados, de temas de inversión. Entonces, con el paso del tiempo, lo que sí sabemos es que Startup está creciendo, es que cada vez vienen más inversores, más corporaciones, más startups, y eso es porque esto está funcionando. Como digo, cerrar un trato de este tipo no es un día. A mí me sorprenden que haya eventos que digan la cantidad de negocio al día siguiente o a los dos días, porque eso es muy complicado. Puedes hacer una encuesta y puedes hacer una aproximación de algo, pero todo esto, seamos claros, no es sencillo y no es público.
1: Emilio, ¿cómo ves actualmente el ecosistema emprendedor en Castilla y León?
2: Bueno, creo que es muy esperanzador, ¿no? También creo que nuestra comunidad es compleja, ¿no? Somos la comunidad más grande de España, perdón, de Europa, en cuanto a kilómetros cuadrados. Entonces, la cohesión aquí en Castilla y León es complicada. Nosotros hace unos años desarrollamos un proyecto que se llamaba CilHub, donde puso en valor la necesidad de conectar a todas las provincias y conectar a Castilla y León y también generar, digamos, un espíritu emprendedor castellano y leonés, ¿no? Entonces ahí nosotros nos gusta hacer mucho énfasis. Este año estamos haciendo un gran esfuerzo, están viniendo la mayor parte de los centros tecnológicos de Castilla y León, muchísimas representantes de todo el ecosistema. Aquí estará Polo Positivo de Burgos, habrá representantes de la mayor parte de los ayuntamientos, de las provincias, de las diputaciones de Castilla y León, porque nos sentimos muy castellano y leoneses. Y siempre hacemos todo lo posible para agitar esa bandera de Castilla y León, porque creo que se hacen cosas increíbles, pero creo que no se proyectan lo suficiente, que no se amplifica el mensaje. Entonces creo que un evento como Startup OLE, que es líder a nivel mundial, pues sirve para escaparate para proyectar la imagen de Castilla y León, que creo que es muy necesaria a nivel nacional y a nivel internacional. Tenemos un gran ecosistema, pero a veces parece que el ecosistema madrileño, el catalán, el vasco, el andaluz, el valenciano, el navarro, pues están por encima de nosotros también es que llega el momento donde hay que agitar todo esto. Creo que a veces el carácter castellano y leonés es un poquito reservado, etcétera, y creo que en un mundo global lo primero que uno de los aspectos más potentes es el branding y la comunicación, y bueno, los medios de comunicación sabéis de eso, así que creo que todavía queda mucho espacio para enarbolar y agitar la bandera de Castilla y León en este mundo, y haciendo que el ecosistema de Castilla y León se note más. No digo que ya no se haga, pero que se pueda hacer más, porque hay otros ecosistemas que tienen ahora mismo mucha visibilidad cuando nosotros lo tenemos todo.
0: Tenemos universidades con mucho talento, por ejemplo, la Universidad de Salamanca, donde Emilio Corchado es catedrático, también algunos centros privados en la comunidad, centros de investigación importantes, comentaba también Emilio, esos centros tecnológicos. No sé si el gran reto sigue siendo conseguir que ese conocimiento y ese talento se transformen en empresas y en oportunidades de empleo, y hablando precisamente, Emilio, del talento, también el hecho de poder retenerlo, que ese talento que se forma y se nutre aquí en Castilla y León, luego se pueda quedar en la comunidad y no se vaya, como comentabas, bueno, pues a otras comunidades como pueden ser Madrid, Cataluña, el País Vasco o otros lugares del mundo.
2: Sí, creo que eso es súper importante, ¿no? Hay que retener talento porque lo tenemos aquí. Luego también, bueno, pues hay dos tipos de talento, ¿no? Uno es el joven y otro es el diamante, el que está por ahí y que queremos que vuelva, ¿no? Bueno, eso ya es más, también más complicado, pero sí, lo tenemos todo. Castilla y León es una tierra increíble, con conocimiento, con talento, con personal, pero creo que a veces pues no lo... esa imagen no se proyecta y hace que a veces nuestros jóvenes pues no miren hacia Castilla y León tanto como se debería. Aquí hay grandísimas corporaciones también, grandísimas empresas, y creo que tenemos mucho espacio para seguir trabajando de manera conjunta y, bueno, pues Startupole en Castilla y León y pone en valor todo lo que se hace aquí. Como digo, habrá una gran representación y vamos a seguir trabajando y haciendo que Castilla y León pues sea cada vez más líder también en el mundo del emprendimiento.
1: Emilio, hablando de tecnología y de innovación, hay que hablar de la inteligencia artificial. ¿Qué oportunidades está abriendo para los emprendedores y qué riesgos pueden presentarse?
2: Bueno, pues sabemos que la tecnología debe aplicarse para el bien de la sociedad y la mejora de la sociedad, ¿no? Entonces, la inteligencia artificial es algo que, bueno, pues que es una ya es muy bueno que todas las empresas estudien cómo aplicarlo, porque automatiza procesos, acelera procesos. Entonces es una herramienta que hay que aplicar, ¿no? Porque sirve de ayuda. Hay riesgos, sí. En la vida todo tiene una parte positiva y una parte negativa. Puedes coger un coche, ir por el carril derecho y que esté al servicio de la sociedad, y puedes coger el mismo coche, ir por el carril izquierdo y generar un problema. Entonces yo creo que lo bueno es que la inteligencia artificial debe ser regulada y, seamos claros, es una tecnología que el que la sepa utilizar obtendrá mucho rendimiento. No digo que no vaya a destruir empleos, pero la inteligencia artificial bien aplicada va a ayudar a crear muchos empleos, y es en lo que yo quiero centrarme. No quiero centrarme en la parte negativa, porque como digo, todo tiene una parte negativa, pero es una herramienta que hay que utilizar y tenerla muy en cuenta para mejorar el rendimiento, generar otras soluciones, generar otros productos, otros servicios, y eso es generar empleo. Centrémonos en utilizarla para crear nuevas empresas, para crear nuevas soluciones y, de nuevo, avanzar muy rápido, porque la inteligencia artificial sigue comiendo su espacio, sigue, digamos, tomando espacio y eliminando, como dicen algunos, y es así, puestos de trabajo. Pero ese beneficio hay que utilizarlo y hay que pensar y hay que esforzarse para utilizarla para crear nuevas soluciones y, por tanto, nuevos empleos.
0: Una última, Emilio, que sabemos que además estás ocupado con esos últimos preparativos para esta edición de Startupole en Salamanca. Precisamente, una vez acabe la edición, el próximo jueves, cuando, bueno, pues ya podáis echar la mirada atrás, hacer un poquito resumen y balance de lo que ha sido la edición de este año, entre el 13 y el 15 de octubre, no sé, ¿qué sensación te gustaría que se llevasen los participantes y con qué sensación personal te gustaría quedarte a ti también?
2: Bueno, pues Algo que nos encanta es que cuando vienen los participantes, pues nos digan que han podido conectar con todos aquellos que se habían propuesto e incluso más. Porque yo creo que Startup OLE destaca en esa capacidad de networking. Definimos una metodología con herramientas digitales, con inteligencia artificial, etcétera, etcétera, que permite conectar a todo el mundo, y aquel que no se ha visto, pues en esos cócteles que hacemos aquí en el Arzobispo Fonseca, etcétera, o en las posibilidades que genera Salamanca de salir a tomar un café, una copa, ir a cenar, etcétera, en un entorno muy, muy seguro, muy tranquilo, muy bonito, pues digamos que esa es lo que más satisfecho nos deja, ¿no? Y por supuesto que antes o después, tras esta edición, de alguna manera o de otra, nos lleguen esos éxitos de esas inversiones, de esas joint ventures, de esos clientes que se cierran, de esas posibilidades, y como digo, eso todo al final es generación de riqueza, y para nosotros eso es sinónimo de creación de empleo.
1: Pues nada más, Emilio Corchado, que vaya muy bien, Startup OLE, catedrático de la Universidad de Salamanca y, como decimos, consejero delegado de Startup OLE. Ha sido un placer compartir estos minutos. Emilio, muchas gracias.
0: Gracias, Emilio.
2: Igualmente, gracias. Todos invitados, podéis sacaros el ticket en startupole.eu, así que bienvenidos todos.
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0: Seguimos en directo en la sintonía de Vive Radio, Vive Castilla y León. Es viernes, es 9 de octubre, estamos a las puertas del fin de semana, a las puertas de un puente muy interesante, seguro, para muchos de nuestros oyentes que aprovecharán para viajar, algunos por Castilla y León, otros lo harán por otros lugares de nuestro país o incluso más allá de nuestras fronteras. En definitiva, un puente que siempre es interesante porque el próximo lunes, día 12, ya lo saben, es el Día de la Hispanidad, el puente del Pilar. Nosotros tenemos eventos, tenemos cositas que hacer, aunque nos vamos a quedar en la comunidad, en Castilla y León,
1: Lucía. Vamos a quedar en la comunidad, efectivamente. Y vamos a plantear opciones, ¿no?, para este fin de semana.
0: He visto que tienes una agenda cultural que has preparado con Paula Rebollo muy interesante.
1: Sí.
0: Aprovechando el puente hay muchos eventos, incluso algunos que llegan también hasta el lunes. Uh-huh. Fíjate, hemos estado un ratito en Salamanca compartiendo una conversación muy interesante sobre Startup Olé, que se va a celebrar del martes al jueves de la próxima semana. Es decir, estamos en la zona oeste de Castilla y León. Y si te parece, podemos seguir por esta misma zona, por este mismo territorio, pero nos vamos un poquito más al norte, hacia la provincia de Zamora.
1: Venga, vámonos a la provincia de Zamora y vamos a hablar de una feria.
0: ¿Sí?
1: Que se llama Ecocultura y que reúne a 160 empresas ecológicas en Ifeza, el recinto ferial zamorano, con la manzana como símbolo de esta edición.
0: Es muy interesante, una feria que ya ha comenzado, se ha inaugurado.
1: ¿Sí?
0: Hace unos minutos, esta misma mañana, y fíjate, hemos hablado mucho de Zamora en estas semanas por diferentes eventos y ahora lo tenemos que hacer por Ecocultura. Y claro, allí está nuestra compañera de Vive Radio Zamora, que ha tenido el honor, el placer y el privilegio de hacer parte de su programa local hoy en la sintonía de Vive Zamora desde el recinto ferial de Ifeza, donde, como decimos, se celebra hasta el domingo esta nueva edición de Ecocultura. ¿Te parece si la saludamos?
1: Efectivamente, y que nos cuente.
0: Venga, Patri Alonso, Vive Radio Zamora, ¿cómo estás, compañera?
1: Hola, Patri.
2: ¿Qué tal, chicos? Buenas tardes. No debería de saludarte a ti, Iván, porque has estado en Fromago y no me has llamado. Y no sé ni cómo te cojo el teléfono, mira lo que te digo.
0: No voy a contar lo que
1: lo
0: te dije.
1: Lo coges por mí, lo coges
0: pero,
1: por mí.
0: Bueno, padre. Sí lo voy a contar.
2: Sí, cuéntalo.
0: Patri, lógicamente, se indignó y dijo, oye, ¿cómo es eso que vienes a Zamora, Fromago y no me avisas? Y mi respuesta
2: claro.
0: fue... real y sincera, le dije, hombre, sería un poquito triste que si encima voy a Zamora me toque invitarte a algo. Entonces, para claro, digo, prefiero quedarme con la duda, digo, así no lo aviso y ya está.
2: Muy bien, qué sinvergüenza. Oye, bueno, ¿cómo estáis? ¿Qué tal,
0: pues,
2: compañeros?
0: Estamos muy bien, te iba a decir que hemos hablado mucho de Zamora últimamente, porque el otro día, Lucía,
2: sí.
0: también hablamos de las jornadas internacionales de magia.
1: Sí,
0: que no paráis en Zamora.
1: Zamora que no para.
2: Lucía, buenos días, que a ti sí que te quiero saludar, que tú sí que me quieres. No, estaba pensando en comenzar diciéndoos que en este momento, hoy, se ha inaugurado hace un ratito la 22ª edición de la Feria Hispanolusa de Productos Ecológicos Ecocultura.
0: Sí.
2: Pero hablabas tú de que Zamora últimamente se escucha mucho, es que hemos hablado de Fromago y hemos transitado las calles de Fromago hace nada y vuelve y está confirmada Fitecu, que el año pasado también estuvimos en directo con vosotros para el próximo mes de febrero de 2027, con lo que, bueno, me llena de orgullo, ¿no?, entrar en directo en Vive Castilla y León para decir que Zamora está aquí, ¿no?, que nosotros estamos aquí, que se nos escuche.
1: Que nosotros, Zamora mola.
0: Sí, sí, y no nos olvidamos de Zamora, puedes tenerlo muy seguro, Patri, que hablamos habitualmente tanto de la capital como de la provincia. Mencionabas Ecocultura, que es el evento que se está celebrando durante estos días, durante el fin de semana en la capital, un evento, Ecocultura, en el que Vive Radio Zamora ha sido protagonista, ¿verdad?
2: Pues sí, la última hora del programa de hoy la hemos dedicado a hacerla en directo desde el recinto ferial Ifeza, en esta, pues unos minutitos antes de la inauguración. Este año os tengo que contar que se reúnen 100 expositores, más de 100 al final, 160 empresas vinculadas a la producción ecológica y llegadas no solamente desde nuestra provincia, sino desde otros puntos de España y también desde Portugal. Van a ser 3 días hasta el domingo para descubrir productos, conocer a quienes están detrás de ellos. He tenido yo conmigo en directo a 3 expositores, 3 productores diferentes. diferentes y hemos hablado de eso, de lo bonito que es hablar directamente con el productor sin intermediarios, ¿no? Y poder preguntarle cómo llega esta miel hasta aquí, o cómo llega este vino, o cómo llegan estas galletas, ¿no? Habrá también catas, degustaciones, demostraciones gastronómicas, hay actividades para toda la familia, hay un huerto ecológico en donde están participando niños y niñas. Y bueno, Ecocultura al final se ha convertido en una feria de referencia, ¿no? En la gastronomía sostenible y ecológica, y un escaparate, lo más importante, y eso lo resaltaba el presidente de la Diputación en nuestros micrófonos, para escaparate importante para agricultores y ganaderos y una oportunidad para reivindicar el potencial del medio rural zamorano, ¿no?
1: Has mencionado, Patri, actividades para los más pequeños, para las familias. Claro, esto es importante, ¿no? Porque la gente a lo mejor ahora nos está escuchando. Has dicho que se reúnen 160 empresas de producción ecológica, pero que no es un evento para destinado única y exclusivamente a los profesionales.
2: No. Desde ya mismo hasta el domingo, en su hora de cierre, que no la sé, puede venir quienes quieran y comprar. Yo el año pasado, de hecho, no sé si entré con vosotros en directo también, estuve aquí, estuvimos haciendo el programa y luego compré un montón de cosas. Es una oportunidad para que, mira, otra de las cosas, Lucía, de las que hemos hablado con los expositores hoy es si los consumidores, las personas de a pie, estamos ya acostumbradas a ir a un supermercado y mirar la etiqueta, ¿no? Y ver, sí, si es más sostenible o menos, si es ecológico, y si estamos acostumbrados a pagar más y a valorar que lo artesanal y lo ecológico es más caro. Y ellos, bueno, por unanimidad me dicen que sí, que creen que cada vez estamos más con este tipo de producción y más acostumbrados a hacerlo.
1: Yo me incluyo en ese grupo, ¿eh? Yo creo que cada vez más sí que somos conscientes de la importancia de dónde vienen los productos y, sobre todo, más que eso, la importancia de consumir el producto local. Cuanto más cerquita, mejor.
0: Kilómetro cero.
2: Kilómetro cero, que eso es, Iván, precisamente lo que pretende esta feria, que, como digo, no solamente hay muchos productores de nuestra provincia, que los hay muchos, te voy a decir datos, uh-huh. Iván, Zamora cuenta ya con 386 operadores de agricultura ecológica y más de 31.000 hectáreas de superficie ecológica, lo que nos sitúa a la cabeza de Castilla y León. Son datos que nos acaba de dar el presidente de la Diputación, Javier Faúndez, que también ha compartido un ratito con nosotros aquí.
0: Cuéntanos, Patri, ¿qué ves? Porque estás en ese recinto ferial de Ifeza, a las afueras de Zamora. Hablabas antes de algunos expositores que han pasado por los micrófonos de Vive Radio Zamora en la programación local, hablabas del vino, de las galletas, de la miel. No sé, cuéntanos un poquito qué tienes delante, qué ves. Y sobre todo, si tienes la oportunidad de hablar con algún expositor o alguna persona, nosotros encantadísimos.
2: Pues mira, en este momento me estoy moviendo de nuestro stand, de nuestra mesa de directo, en la que he estado comodísima, que me han traído, menos café que pedía y nadie me lo traía, me han traído de todo. He tenido, mientras me acerco a algún expositor, sí, para ver si puede hablar con vosotros, he tenido a José Lois, que llega desde Lugo con unas tostas llamadas mariñeiras, que no sé si las conocéis, pero sí, le he entrevistado sin saberlo y yo las consumo y las compro en un supermercado.
1: Yo también.
2: Tú también, pues. A ver, escucha, a ver si Lucía, Iván, José, muy buenas. En directo para Vive Radio Castilla y León, mis compañeros también consumen las mariñeiras. A ver si le queréis preguntar algo, os lo paso un momento.
1: José, ¿qué tal? Buenas tardes.
3: Hola, buenos días. Sí.
1: ¿Qué tal? ¿Cómo estás?
3: Pues nada, aquí andamos en la feria, empezando.
1: Oye, qué sorpresa que nos dice nuestra compañera Patri. Hemos estado con José, que produce las mariñeiras, que yo no lo asociaba, pero las consumo. Yo también las compro, José.
3: Ah, pues mira, qué alegría. Sí, fue una casualidad, porque tampoco, claro, no es lo mismo que en Galicia, no hay tantos consumidores como, claro, en Galicia, pero sí que fue una casualidad agradable.
1: Oye, están buenísimas, enhorabuena. Pues, cuéntanos un poco cómo se hacen.
3: Bueno, un poco es, ya le explicaba a Patricia, es decir, el concepto es conseguir un pan seco sin humedad. Y de esa forma se conserva mucho tiempo. Pero aparte de que sea seco, buscamos también un producto que sea apetecible, es decir, que bueno, el consumidor le agrade consumirlo, ¿no? Es decir, que sea agradable a la hora de consumirlo. Y entonces eso lo conseguimos incorporándole aceite virgen extra de oliva.
1: Que se nota
3: y el
1: mucho.
3: Proceso, claro, y el proceso, que es un proceso pues largo y un poco muy parecido al pan tradicional, es decir, con hay amasado, después una fermentación más o menos larga y después ya estaría el procesado específico de las galletas, el corte, la cocción y el envasado.
1: Qué bueno. Oye, José, sí, sí. ¿Tú para qué usas las mariñeiras? Porque yo las uso, por ejemplo, para hacer como tapitas, así de picoteo.
3: Sí, sí, sí. Mira, nosotros tenemos hecho así un estudio básico de consumo y casi hay un 50-50, es decir, un 50% de consumidores que las utilizan solas, para comer solas, como un tentempié o como un snack. Sí. Y otro 50 para consumirlas así en diferentes opciones. Por ejemplo, acompañar un desayuno, acompañar un vermú, acompañar pues una merienda, ¿no? Es decir, así.
1: Solas sí, también están buenísimas, ¿eh? O sea que.
3: Claro, claro. Sí, sí, sí.
0: Una última por mi parte, José, que así no te molestamos
3: hola,
0: mucho.
3: Encantado.
0: Encantado, sí, muy sí. Buenas tardes. ¿Es la primera vez que estás en ecocultura? Y si no es así, si has venido más años, ¿qué te aporta este evento, esta feria? No sé si consigues vender muchos productos durante el fin de semana.
3: Sí, bueno, no buscamos tanto lo que puede suponer la venta, que bueno, que siempre es interesante. La venta para nosotros, es decir, nosotros lo que buscamos es el contacto con el consumidor final, ¿no? Vale. En esta feria. Entonces, y algún contacto de algún profesional que tenga una tienda, es decir, o un negocio relacionado con alimentación ecológica, ¿no? Y entonces nosotros ya venimos a esta feria como 2 o 3 años, es decir, pero al principio del proyecto, es decir, más bien 2009, 10 y 11, por ahí calculando. Uh-huh. Y realmente un poco es eso, porque tenemos posicionado también el producto en cadenas de supermercados, entonces nosotros lo que buscamos es eso, ganar consumidores, porque sabemos que si las prueban, después van a repetir y van incluso a promocionar el producto con su entorno conocido, ¿no? Mm. Y en ese sentido nos funciona muy bien.
0: Qué sí, bueno. Sí. Bueno, pues que sepas, sí, sí. José Lois de Da Veiga Mariñeiras, que tienes aquí en Castilla y León dos embajadoras, con nuestra compañera Patricia Alonso y con Lucía Roales, así da gusto.
1: Una en Zamora y otra en Valladolid.
3: Me comprometo a enviar unas muestras para que probéis las que tenemos aquí.
1: Bueno, muchas gracias. Vale. Organizaremos una cata.
3: Muy bien.
1: Muchas gracias,
3: muchas gracias,
1: José, que vaya muy bien la feria.
0: Un abrazo.
3: Gracias, gracias.
0: Oye, Patri.
2: Gracias, José. Oye, no tengas morro así, porque ¿no? Tienes que venir a buscarlo, porque yo ya tengo mi paquetito de mariñeiras.
0: ¿Eh? Que te lo has llevado. Esto es una cosa que hombre, Lucía y yo hacemos muy mal. Cada vez que hacemos un programa fuera, no nos llevamos nada, no,
1: tampoco,
0: nada.
1: Tampoco nos regalan nada.
2: Bueno, pero porque yo soy más guay que vosotros, le he caído bien.
1: Oye, total.
2: Mira, tengo una sorpresa para Iván. Iván, estoy en un puesto del Bierzo. ¿Te suena esa comarca?
0: Sí, claro, de la provincia de León.
2: Sí, ¿no?
0: Sí,
2: hombre,
0: sí.
2: No, lo digo porque como tú estás todo el día con León en la boca, que ya vale, habla un poco más de Zamora. Por favor, no, es broma. No, hemos estado con un productor de miel que llega del Bierzo, maravillosa. Hemos estado también con un productor de mermelada y de aceite ecológica que llega desde Vimioso, que es una zona muy portuguesa, pero muy cerquita a la frontera con nuestra provincia. Uh-huh. Voy a intentar, estoy moviéndome,
0: sí.
2: Es que como está ahora los niños por aquí, que no quería yo que hubiera mucho ruido, con algún productor portugués para que podáis tener la oportunidad de hablar con alguien que llega también desde el país vecino. Esta feria, repito, es hispanolusa.
1: Sí.
2: Nos visitan muchos expositores de Portugal. Sí. En este momento, fíjate que no encuentro a ninguno. Vaya por Dios.
0: No pasa nada, no te preocupes. Además, lo que comentabas, que son estas primeras horas, la inauguración, al final,
2: de arriba para abajo,
0: que si...
2: Mira, Iván, tú me decías... ¿Qué ves? Pues mira, veo zapatos, veo botas, veo colchones, veo productos de limpieza, veo productos para la higiene facial. Tenemos mochilas, mira, qué bonitas, mochilas ecológicas. miel, vino, mucho vino, ya sabes que esta zona, mucho vino. Tenemos pastas y productos dulces, chocolates también, y ropa. Aparte de calzado, hay muchos stands con ropa, me imagino que... Hola, buenos días. Eres de sí. Este puesto, ¿verdad? ¿Qué es lo que vendes? ¿Estás en directo para Viva Castilla y León? ¿Quieres hablar con mis compañeros?
4: No me importa. Buenos días.
1: Hola, ¿qué tal? ¿Cómo te llamas?
4: Me llamo Juani, vengo del País Vasco. Y lo que traigo pues a Zamora, aparte que tengo mi familia, que mis padres son de aquí, traigo mis propios diseños con algodones orgánicos, tanto para adultos como para bebés y complementos.
1: Qué bueno. Oye, Juani, cuéntanos, ¿cómo surge la idea de participar en Ecocultura?
4: Pues mira, siempre me daba mucho miedo, porque como es la tierra de mi familia, es como siempre arrimarte a la familia te da miedo, el que guste o no guste, pero bueno, creo que era... que era el momento de esto, de venir a la tierra, que para que yo me considero también, porque he venido toda la vida, y de traer mis ideas y mis productos. La verdad que vine el año pasado y estoy muy contenta.
1: ¿Y en el País Vasco dónde estás?
4: Pues estoy en Guipúzcoa, en un pueblecito del interior, y nos movemos pues bueno alrededor del norte y hasta aquí a Madrid, a Galicia, pues un poquito a dar a conocer nuestras creaciones.
0: ¿Qué le aportan este tipo de eventos, de ferias como Ecocultura, a tus productos?
4: Pues mira, cuando yo creo esto, aparte de buscar una calidad de producto, durabilidad, busco el poder estar otra vez cara a la gente, al público. Estamos de alguna manera no hartos, pero bueno, las grandes superficies son frías para mí, las grandes marcas, pues porque entras, miras y ya está, no hay una explicación del producto, cómo está, de qué calidad es, cómo lo tienes que tratar... El mimo, el que esas tiendas pequeñas de antes que teníamos y que nos trataban cara a cara y tenías esa cercanía, ¿no? Esa tienda pequeña. Y queremos volver a eso, aunque sea moviéndonos. Que podamos estar en las ferias y explicar cómo están hechos cada cosa, sí. Qué material utilizamos y que la gente se vaya haciendo consciente de ello.
1: Oye, Juani, ¿cómo se llama la marca?
4: Gure Galtzerdia, pero también la llamamos Jeje Orgánica, porque es difícil.
0: ¿Y os podemos encontrar en redes sociales, internet, para que la gente
4: tenemos,
0: lo sepa?
4: Sí, tenemos página web, tenemos en Facebook, tenemos Instagram, nos podéis buscar tranquilamente.
1: ¿Cómo has dicho?
4: Con Jeje Organic, que es más fácil,
0: sí.
4: se encuentra la página.
1: Perfecto.
0: Y me imagino que con envíos también, ¿no?
4: Sí, también, bueno, también.
0: Vale.
4: También, es una manera de también acercar, luego ya la gente nos compra por web, pero a mí me hace muchísima ilusión que cada año que voy a una nueva feria y vuelvo al siguiente año, vuelvo a encontrar esos clientes que me compraron. Entonces, para mí eso es el mejor regalo que me pueden hacer.
1: Tiene pinta, Juani, de que te gusta hablar con los clientes, ¿no?, en este tipo de ferias.
4: Sí. Ya veis que no me callo.
0: ¿Tenéis también tienda física en Guipúzcoa?
4: No, podría atenderlo todo.
0: Claro, por eso te preguntaba, digo, porque entre tanta feria, tanto viaje...
4: No puede ser, y producir y coser, porque hacemos todo lo que son bolsos y complementos, los hago yo. Canastilla de bebé, es todo manual, entonces claro, es imposible.
1: ¿Qué es lo que más vendes, Juani?
4: Oh, pues mira, hay dos productos, como quien dicen, los que suben y todos los demás en la misma línea.
1: Vale.
4: Son sudaderas y son mochilas. Son dos productos ahí que suben mucho. Y luego todo lo demás, no podría quitar nada de mi venta porque todo lo demás es en la misma línea de venta.
1: Qué bueno.
4: O sea, entonces no puedo restar producto.
1: Nada, bueno. No puedes quitar nada porque te vamos.
4: Nada, porque funcionan.
0: Oye,
4: gracias a Dios funcionan.
0: Qué bueno. Y una duda que me ha surgido, Juani, porque hablabas de Zamora, tus raíces, además con ese cariño. ¿De Zamora capital, de algún pueblo de la provincia?
4: No, de Fuente la Peña.
0: Eso es, que siempre hay que destacar a nuestros pueblos.
4: Exactamente.
0: Claro.
4: Hombre. Para mí, aunque cuando iba en vacaciones me decían que eras la de fuera, pero mis raíces están ahí.
0: Eso es. ¿Y en Guipúzcoa también dices que tienes raíces zamoranas?
4: A ver, está en Guipúzcoa, fueron mis padres emigrantes allí, y ahí están mis hijos, ahí es donde creo mi familia. Pero yo me considero tanto vasca como zamorana, porque para mí son las dos zonas que me han criado.
0: Claro que sí, y nosotros encantados de que estés por Zamora, por Castilla y León, además compartiendo tus productos con la gente, en este caso en Ecocultura. Así que nada, desearte mucha suerte, mucho éxito, y ha sido un placer charlar contigo y conocerte.
4: Igualmente.
1: Vaya muy
4: muchas
1: bien,
4: gracias. Venga, hasta luego.
2: Me gustan las gorras muchísimo, ¿eh? Muchísimas gracias. Gracias por atenderme. Bueno, compañeros, pues oye, yo podría ir así hasta 100 veces, porque hay más de 100 expositores este año. Vigésimo segunda edición. Ecocultura nos deja una cosa, un mensaje importante, así lo han hecho los expositores en directo en nuestro programa, y ahora, ¿no? Detrás de cada producto hay personas, hay un esfuerzo, hay una historia, ¿no? Y hay una tradición, y sobre todo hay un sector que contribuye a generar oportunidades y a mantener vivos nuestros pueblos, que yo soy muy fan de todo esto. Así que ya lo sabéis, si no tenéis plan este fin de semana, veniros a Zamora y pasaros por el recinto ferial IFEZA, porque Ecocultura os espera hasta el domingo.
0: Pues tengo que decirte, Patrick, que ha sido un gusto charlar contigo, también conocer a estos expositores, y si Lucía Rales me lo permite, porque digo, es la jefa, es la que manda, ella es la que elige lo que se hace cada día en este programa. Mentira. Por mí te llamaba, no sé si todos los días, porque tienes mucho curro, mucho pero trabajo, casi, que lo sé, pero todas las semanas seguro, porque además hay muchas cosas interesantes.
2: No seas pelota, que luego vienes y no me llamas.
0: Es la verdad,
2: es que no,
0: Patri,
2: hombre, no.
0: Yo otra cosa no, pero soy sincero. Pelota también, pero sincero.
2: Siempre es un placerazo enorme, y lo digo de verdad, en serio. Sabéis que os quiero un montón, y hablar con vosotros. Y aquí estamos en la hermana pequeñita de Vive Castilla y León para lo que necesitéis. Un abrazo enorme. Gracias.
1: Otro para ti, Patri. Un abrazo.
0: Un abrazo, chicos, buen fin de... Llega el momento ahora de la cartelera con Lidia Veiga, aquí en Vive Castilla y León.
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0: 50 minutos pasan de la 1 de la tarde, restan 10 para llegar a las 2, para hacer una pequeña pausa, actualizar toda la información de este viernes 9 de octubre y retomar el pulso a partir de las 2 y cuarto. Pero no vamos a correr tanto, no nos vamos a adelantar y vamos a disfrutar de estos próximos minutos aquí en la sintonía de Vive Castilla y León. Que el tiempo es oro, claro que sí. ¿Cómo estás, Lidia Veiga? Buenas tardes.
1: Muy buenas tardes. El tiempo es oro y si además se habla de cine, vale mucho más y se pasa volando, ¿eh? Ya lo verás.
0: Mejor íbamos a hablar de otra cosa primero.
1: ¿Quieres hablar de otra cosa?
0: Venga, vamos a hablar de cine. ¿Qué nos vas a contar?
1: Pues os voy a contar los estrenos, lógicamente, que llegan a las salas de cine.
0: Eso es porque no has visto todavía La Bola Negra.
1: Mañana, ya tengo unas entradas.
0: Eso
1: o sea,
0: la pasada.
1: O sea, no, ahora ya están compradas, así que no tengo problema. Vamos a hablar de cine, de estrenos que llegan hoy viernes. Va a haber un documental que sí que se estrene el lunes, por ser festivo, pero
0: ¿tiene
1: sobre
0: alguna
1: todo
0: relación? Con,
1: No, es un documental estadounidense. Vale. En este caso, los estrenos llegan un poquito antes de ese festivo para que podamos aprovechar.
0: Hombre, claro.
1: ¿Vas a ir al cine este fin de semana?
0: No, pero bueno, que es una buena
1: oportunidad. No sabes, no sabes, porque lo mismo, en cuanto termine yo ahora mismo, dices, hola, qué película más buena esa,
0: muy bien,
1: pues
0: lo tienes
1: quiero
0: que
1: ir
0: hacer
1: a verlo.
0: Muy bien, lo tienes que
1: pero
0: hacer.
1: Es que no lo has hecho yo.
0: Me vas a preguntar otra vez en 8 minutos, antes de las 2 y te
1: venga, en 8 minutos te vuelvo a preguntar. Vamos a comenzar escuchando el tráiler de El precio de la red. Es una pieza complementaria de la película La red social.
2: ¿Te interesan las redes sociales?
3: Mira, soy un periodista de investigación. Ese tío y esa empresa están jugando un papel extraño y sin precedentes en nuestras vidas.
4: Empieza con un leve asentimiento para mostrar interés. Sí, no tanto, algo más suave. Sí.
3: Este es el nuevo detective de Facebook del Journal. Él no busca problemas, los persigue.
5: No puede dar mi nombre y todo esto es extraoficial.
3: ¿De qué te gustaría hablar?
5: He pasado clasificadores a los grupos políticos. El 30% dispara los vectores de riesgo.
3: Espera, no entiendo lo que dices.
5: ¿No es periodista tecnológico?
3: Algo así.
1: Pues sí, como decía, es una pieza complementaria a La red social. No sé si te acuerdas, Iván, esa película,
0: sí,
1: que hablaba del inicio de Facebook. De cómo nació
0: Mark
1: Facebook.
0: Zuckerberg.
1: Efectivamente. Bueno, pues en este caso es una película que habla de la vida real. Habla de los conocidos como los archivos de Facebook que se publicaron en el Wall Street Journal a principios del año 2021 y que destapaban los efectos nocivos de la red social en los adolescentes y bueno, pues al final un poco en la sociedad en general. Así que esa historia se ha traído al cine, protagonista de ella Jeremy Allen White es protagonista. A mí me gusta mucho este actor y llega con El precio de la red. También, y mira, esta actriz me encanta a mí, no sé si que te parece, que es Jessica Chastain.
0: Uh-huh.
1: Me parece una actriz espectacular. Pues llega con una película que de primeras puedes decir, ay, mira qué bonito, una familia, una niña, no sé qué.
0: Pero... vale.
1: Es de miedo. Es
0: ahora
1: de
0: te
1: miedo.
0: Gusta.
1: Es de mucho miedo esta película. Es que da cosita, ¿eh? Mm. Vamos a escuchar, y ahora te cuento, La otra madre.
6: Hola, cielo.
7: ¿Estás en casa?
6: Tenía unas horas libres y he venido a casa a comer con vosotros. ¿Y papá?
7: Se ha quedado dormido en el despacho. Voy a por él.
6: Déjalo dormir. Necesita descansar. ¿Y vas a tomar helado de cookies para comer? ¿Qué clase de madre sería yo? ¿Qué tal huevos revueltos?
7: Hemos desayunado eso.
6: Es verdad, qué despiste.
1: Bella es una niña de 8 años que vive en casa. El matrimonio de sus padres, bueno, pues sí que tiene unos pequeños problemas, pero de repente ella ve que hay como un ente. Un ente que no es bueno, que es siniestro y que se llama la otra mamá. Cuando esta presencia de repente emerge de su armario, se mete como en el cuerpo de su madre y le pregunta, ¿puedo entrar en tu corazón? Y la niña se niega,
0: ¿no?
1: Muy turbio. Bueno, que al final la niña no sabe quién es su madre de verdad o quién es la madre que es maligna en este caso. Así que una película realmente de miedo, pero para aquellos que les guste esa emoción, ese agobio, ese ratito de angustia.
0: Que a ti está claro que no, que ya los has dicho.
1: Oye, para gustos, para gustos. Vamos a por estas que sí que nos gustan también mucho. Película española, pero además que viaja al pasado. Nos vamos hasta Vizcaya, 1930.
8: Era verdad. Un barco inglés encallado. Va cargado de carbón. Tiene las tripas negras. Más negras que el mismo infierno.
9: Es una locura ir a por carbón con este temporal.
10: Tú no sabes lo que es pasar tanto frío a mi edad. Se siente la muerte en los huesos.
11: Hay que coger cuanto podamos antes de que lleguen los carabineros. Porque esta noche todo el pueblo irá por carbón.
1: Bueno, pues llegan las ciegas hormigas. Como decía, viajamos al pasado, concretamente al año 1930, y nos vamos a Vizcaya. Uh-huh. Un duro temporal hace encallar un barco inglés con toneladas de carbón en su interior. Durante la noche, los vecinos de Algorta se agolpan en la costa para rescatar ese oro negro. Hay una familia, un matrimonio, que incluso con su hijo intentan llegar hasta ese barco. Hay una tormenta totalmente violenta y la familia al final va a hacer lo impensable por proteger ese carbón que a ellos podría salvarles del invierno o, si no llegan a conseguirlo, condenarles para siempre. Así que Las ciegas hormigas, película española. Y los más chiquititos van a ir al cine, que tienen muchos días de descanso.
12: Pero es que nadie va a pensar en los niños.
1: Han pensado y por partida doble, fíjate,
0: bueno,
1: lo que te digo.
0: Esto es una novedad, ¿eh?
1: Esto yo creo que no lo habíamos vivido nunca.
0: Bueno.
1: Dos películas para los más pequeños. La primera de ellas, El árbol muy, muy lejano.
13: Vamos a un sitio donde hay un bosque lleno de árboles preciosos.
14: O sea, las cosas más aburridas del mundo. Ahora somos pobres y nos hemos mudado al campo.
15: Queda tarde en preparar el desayuno.
13: ¡Es el granjero!
16: No vayáis al bosque que hay en la colina. Algunos dicen que está encantado. Criaturas extrañas, luces que flotan.
1: Polly, Tim y sus tres hijos son una familia moderna que se ve obligada a mudarse a la remota campiña inglesa. Poco después de su llegada, los niños descubren un árbol mágico y a sus extraordinarios habitantes. ¿Conocen? Fíjate, Iván. Allí vive, en el árbol, Cara de Luna, el señor cómo se llame, Doña Lava Mucho y el señor Cazuelas.
0: Doña Lava Mucho.
1: Doña Lava Mucho.
0: Me ha gustado ese,
1: y el señor cómo se llame, a mí también me hace mucha gracia. Y venga, decía que son dos películas para los más pequeños porque también llegan las mascotas al rescate.
17: ¿Y? Me ha salido un trabajito en un tren.
18: Arcón, si sale mal irás directo a Chirona.
17: Vamos, deja de preocuparte. Hoy habrá cena de tres platos para todos.
18: ¡Sí!
17: ¿Y quién esperan todos que lo hagan?
1: Cuando un tren de alta velocidad queda fuera de control, un grupo de mascotas que están atrapadas deben unirse, pues, para evitar al final el desastre. Tenemos un mapache, que es muy ingenioso. Rex, un policía, un perro policía.
0: Policía diferente, ¿no?
1: Exactamente, un policía con un pasado pendiente. Será terminar la temporada de la tele. Ah. Y Maggie, una gata rápida y valiente que tienen que plantar cara a un tejón, que en este caso se llama Hans, y que es el malo, es el que está intentando acabar con este tren. Así que, ¿qué te parece? Venga, pues, ya han pasado los minutos, te vuelvo a preguntar, ¿vas a ir al cine este fin de semana?
0: No voy a ir al cine, pese a que sí que me has convencido.
1: Vale.
0: Es decir, no voy a ir porque no tengo tiempo y tengo otras cosas que hacer, pero me has convencido, o sea, me hubiera pasado todo el puente en el cine, efectivamente.
1: Bueno, tampoco ha sido tan emocionante.
0: No, pero te ha gustado la respuesta, ¿no?
1: me ha encantado. Sobre todo los niños que vienen con dos películas de estreno. Oye, si te va bien el sábado, a lo mejor te va bien yendo también el domingo.
0: Fíjate que hemos contado la cartelera a nuestros oyentes y mientras también estábamos configurando aquí el ordenador con todas las páginas para estar informados y contarle la última hora a las personas que nos están escuchando aquí en Vive Radio, porque llegan las 2 y a las 2 de la tarde.

0: ¿Qué tal? Buenas tardes. Nuevo accidente de tráfico mortal en Castilla y León. Al menos una persona ha fallecido en un siniestro de tráfico que este mediodía ha obligado a cortar el tráfico en la A62 en sentido Salamanca a la altura de Tordesillas. El accidente, que ha tenido lugar minutos antes de las 11:30 a la altura del kilómetro 143, ha implicado a 3 camiones y 2 turismos y, además de la persona fallecida, ha dejado otros 6 heridos, 2 menores de 10 y 15 años, una mujer de 40 y un hombre de la misma edad, que han sido trasladados al Hospital Clínico Universitario de Valladolid, otro hombre de unos 50 años que está siendo trasladado al Hospital Universitario Río Ortega y otro varón de 40 que ha sido trasladado en helicóptero medicalizado al Complejo Asistencial Universitario de Salamanca. Precisamente hoy a las 3 de la tarde arranca la operación especial de la Dirección General de Tráfico con motivo de la festividad del Pilar. La DGT estima más de 600.000 desplazamientos por las carreteras de Castilla y León desde hoy hasta la medianoche del lunes 12 de octubre, Día de la Hispanidad. Faltan 52 días para las elecciones generales en nuestro país. Mientras tanto, los partidos comienzan a estructurar la campaña electoral, que comenzará oficialmente el 13 de noviembre. El PSOE ha confirmado hoy varios nombres propios que formarán parte de las listas del partido en las elecciones generales. El secretario de Organización de los Socialistas en Castilla y León, Daniel de la Rosa, ha afirmado que la exportavoz nacional socialista, Esther Peña, y el secretario general del PSOE de Salamanca, David Serrada, se postularán como cabezas de listas de las candidaturas del PSOE a las elecciones generales de las provincias de Burgos y Salamanca, respectivamente. Ambos se unen así al ministro de Transportes y secretario general del PSOE de Valladolid, Óscar Puente, quien ha confirmado esta mañana su intención de repetir como candidato a encabezar la lista al Congreso por Valladolid.
1: Bueno, aquí voy a tirar de manual de secretario general del PSOE, que es respecto a los procedimientos. La semana que viene, creo que hoy hay una asamblea municipal por la tarde en la que se propondrán los nombres que tienen que ir en la lista, y la semana que viene, el 14, miércoles, celebramos la ejecutiva y comité provincial para aprobar definitivamente la lista. Por tanto, hay que esperar a las propuestas de las agrupaciones para conocer los nombres. No les oculto que yo quiero encabezar la lista por Valladolid, y así espero que sea propuesto en las agrupaciones, y el resto de nombres se sabrán pronto, ¿no?
0: Por parte del PSOE, Daniel de la Rosa ha hecho un llamamiento a la movilización del voto progresista para volver a sorprender, ha dicho en las generales del 29 de noviembre.
2: Ahora más que nunca, esta precampaña que ya ha comenzado, el Partido Socialista tiene un objetivo claro. El objetivo es la movilización del voto progresista. Más que nunca. ¿Cuál va a ser el objetivo en Castilla y León para estas generales? Ganarle las elecciones al Partido Popular.
0: La presidenta de Cepyme desaprueba la huelga general del 11 de octubre por los costes que prevé entre los autónomos. Lo ha dicho esta mañana en Valladolid, Ángela de Miguel.
3: Pues es que no entendemos una huelga general por un problema de vivienda, que no es un problema laboral, donde las empresas no tenemos ninguna posibilidad de solucionar este problema. O sea, es que ya si nos dejaran seguro que lo solucionábamos, pero no tenemos competencias en materia de vivienda, que nos va a perjudicar, y que la pequeña empresa sufre exactamente igual que el resto de ciudadanos el problema de la vivienda. Entonces no entendemos muy bien a qué viene una huelga justo antes de unas elecciones contra la empresa por un tema que desde luego no tiene carácter laboral.
0: Las organizaciones sindicales CESIF, AMPE y ESTECIL han formalizado el acuerdo con la Consejería de Educación de la Junta para el reconocimiento retributivo de la función tutorial y la reducción de la jornada lectiva para el profesorado mayor de 55 años, que fue aprobado ayer por el Consejo de Gobierno de la Junta de Castilla y León. Y la comunidad mantendrá 10 domingos y festivos de apertura comercial en 2027, igual que este año, con el 5 y el 6 de diciembre como únicas fechas en disputa. Más información con Lucía Ruales.

0: Buenas tardes. El Partido Popular acepta participar en tres debates con motivo de las elecciones del próximo 29 de noviembre, con distintos formatos y en distintas cadenas. En uno de ellos, un cara a cara entre su líder, Alberto Núñez Feijóo, y el presidente del Gobierno y candidato socialista, Pedro Sánchez. Las citas serán, como decimos, esos cara a cara entre Pedro Sánchez y Alberto Núñez Feijóo, y también otro con los portavoces de los grupos políticos con representación parlamentaria. Escuchamos a Miguel Tellado, secretario general del PP.
1: Pediremos que el bloque de vivienda tenga un peso especial, que el bloque de vivienda tenga un peso capital, para hablar de verdad de un tema esencial para el conjunto de la sociedad española. Es curioso que en todos estos años a los sindicatos no les ha parecido urgente, no les ha parecido necesario convocar una protesta por la vivienda en España. Casualmente ahora sí, por fin han visto la luz, o eso dicen. Según la estratega de Sánchez, la señora María Jesús Montero, la huelga general que han convocado es contra la oposición, no contra el gobierno, que ha provocado la crisis de la vivienda durante los últimos 8 años. No, contra la oposición.
0: El Movimiento Sumar ha acordado situar a su coordinadora y portavoz en el Congreso, Verónica Martínez Barbero, como su referente electoral para integrarse en las futuras listas de Frente Amplio, y reclama a sus aliados políticos negociar con discreción y generosidad la confección de la candidatura. El juez de la Audiencia Nacional que investiga el caso Leire 10, Santiago Pedraz, ha descartado imputar al PSOE por el momento y esperará a practicar más diligencias, como la declaración del exdirigente socialista Santos Cerdán, todo ello después de que el PP hubiera solicitado la imputación. La comarca de Pamplona ha registrado un terremoto de 3,6 grados que se ha sentido en una treintena de localidades, según la información del Instituto Geográfico Nacional. El temblor ha tenido lugar en torno a las 11 menos 10 de la mañana a 3 kilómetros de profundidad, con epicentro en el término de Aranguren. El Banco de España ha elevado 3 décimas su previsión de crecimiento económico para 2026 hasta el 2,6% y 5 décimas la de 2027 hasta el 2,2% debido a la fortaleza del consumo privado, la creación de empleo y el crecimiento de la población, y a pesar del complejo contexto internacional. Los destinos nacionales se han consolidado como la principal preferencia para los españoles que buscan viajar durante este puente del 12 de octubre, para el que la Mesa de Turismo prevé datos de ocupación hotelera positivos por el buen comportamiento de las reservas. La DGT prevé 5.760.000 movimientos de largo recorrido por carretera durante este puente del Pilar y pone en marcha el operativo especial hasta la medianoche del lunes 12 de octubre, día de la fiesta nacional. Durante las primeras horas de la tarde de hoy aumentará la circulación en las vías que parten de los grandes núcleos urbanos y en los principales accesos a las zonas de costa, montaña y segundas residencias. En clave internacional, la jueza sudafricana Nabi Pillay es la ganadora del Premio Nobel de la Paz 2026 por su labor en favor de la paz y el derecho internacional, tal y como han anunciado desde el Comité Nobel Noruego. Las autoridades de Francia han situado en cerca de 6.900 los detenidos y en más de un centenar los trabajadores educativos heridos en todo el país en el marco de las protestas estudiantiles que están teniendo lugar en el país por los recortes y la falta de recursos destinados a la educación pública. La presidenta encargada de Venezuela, Delcy Rodríguez, ha rechazado la adopción del dólar como moneda oficial del país y ha defendido la necesidad de consolidar y fortalecer el bolívar para garantizar los procesos comerciales y financieros, asegurando que la soberanía monetaria es la única vía para impulsar el desarrollo económico nacional. El secretario de Defensa de Estados Unidos ha prometido hacer pública la ejecución por fusilamiento del excomandante y psiquiatra militar Nidal Malik Hassan, condenado a la pena capital por asesinar a 13 personas y herir a otras 32 en la base militar de Fort Hood, en Texas, en el año 2009. Es todo, continúan escuchando Vive Radio.

0: 2:15 de la tarde. Estamos de vuelta en la sintonía de Vive Radio, Vive Castilla y León, en este viernes 9 de octubre, en el que desde la una les estamos contando todo lo que está pasando hoy en la comunidad. Tenemos ahora 45 minutos más por delante, hasta las 3, para seguir actualizando las noticias de Castilla y León. 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Noticias de este viernes 9 de octubre. Lucía Roales, buenas tardes.
1: Buenas tardes.
0: Nuevo accidente de tráfico mortal en Castilla y León. Una persona, un hombre, ha fallecido y otras 8 han resultado heridas. 7 de ellas han sido trasladadas al hospital y una ha rechazado ese traslado hospitalario. Un accidente que ha ocurrido en la A62, en la autovía, en sentido Salamanca, a la altura de Tordesillas.
1: El siniestro ha tenido lugar minutos antes de las 11:30, a la altura del kilómetro 143. Ha implicado a 3 camiones y 2 turismos. Y como decimos, hay una persona fallecida. Un menor de unos 10 años y una mujer de unos 40 han sido trasladados en ambulancia de soporte vital básico con médico de atención primaria al Hospital Clínico Universitario de Valladolid. Un varón de unos 40 años y un menor de unos 15 han sido trasladados en UVI móvil y helicóptero medicalizado al mismo hospital, y un varón de unos 40 ha sido también trasladado en helicóptero medicalizado al Complejo Asistencial Universitario de Salamanca. 2 varones han sido trasladados en ambulancia al Hospital Universitario Río Ortega de Valladolid y, como decía, un varón ha rechazado ese traslado.
0: A las 3 de la tarde arranca la operación especial de la Dirección General de Tráfico con motivo de la festividad del Pilar. La DGT estima más de 600.000 desplazamientos por las carreteras de Castilla y León desde hoy hasta la medianoche del lunes 12 de octubre, Día de la Hispanidad.
1: Tráfico estima que las carreteras de la comunidad registrarán el 11% de los más de 5 millones y medio de desplazamientos previstos por todo el país. Durante estos 4 días, estos movimientos de largo recorrido se dirigirán fundamentalmente hacia zonas de descanso en costa y montaña, segundas residencias y poblaciones que celebran sus fiestas patronales, sobre todo en Zaragoza y en la Comunidad Valenciana, donde mañana, día 9, es festivo. Además, hasta el domingo se mantiene activa una campaña de vigilancia y control de distracciones al volante, que constituyen el factor recurrente más habitual en los siniestros viales y también es el factor más frecuente en los siniestros mortales. Las horas de mayor tráfico serán hoy por la tarde con la operación salida y toda la jornada del lunes debido a la operación retorno. Laura Tejedor es la subjefa provincial de tráfico de Valladolid.
2: Tener la máxima concentración al volante en todo momento, porque hay veces que en estos de corto recorrido o en sitios conocidos parece que tenemos esa falsa seguridad de que todo lo tenemos controlado, pero no es así, porque en cualquier momento puede surgir un incidente, con lo cual esa concentración tiene que estar al máximo siempre y, por supuesto, evitar cualquier consumo de alcohol y drogas unido a la conducción. Está totalmente prohibido y además también se producen muchos movimientos nocturnos, con lo cual eso también necesitamos una concentración mayor al volante y también sobre todo el evitar esas distracciones, el uso del móvil, que es la mayor causa de accidentalidad mortal.
0: Faltan 52 días para las elecciones generales en nuestro país. Mientras tanto, los partidos comienzan a estructurar la campaña electoral que comenzará oficialmente el 13 de noviembre. El Partido Popular confirmó ayer que en el equipo de campaña del PP para las generales están 4 castellanos y leoneses: Esther Muñoz, José Ángel Alonso, Eduardo Carazo e Isabel Blanco. Hoy, el PSOE también ha confirmado varios nombres propios que formarán parte de las listas del partido en las elecciones generales.
1: El secretario de Organización de los Socialistas de Castilla y León, Daniel de la Rosa, ha afirmado que la exportavoz nacional socialista Esther Peña y el secretario general del PSOE de Salamanca, David Serrada, se postularán como cabezas de lista de la candidatura del PSOE a las elecciones generales por las provincias de Burgos y Salamanca, respectivamente. Ambos se unirán así al ministro de Transportes y secretario general del PSOE de Valladolid, Óscar Puente, quien ha confirmado esta mañana su intención de repetir como candidato a encabezar la lista del partido al Congreso de los Diputados por la provincia vallisoletana.
3: Bueno, aquí voy a tirar de manual de secretario general del PSOE, que es respeto a los procedimientos. La semana que viene, creo que hoy hay una asamblea municipal por la tarde en la que se propondrán los nombres que tienen que ir en la lista, y la semana que viene, el 14, miércoles, celebramos la ejecutiva y comité provincial para aprobar definitivamente la lista. Por tanto, hay que esperar a las propuestas de las agrupaciones para conocer los nombres. No les oculto que yo quiero encabezar la lista por Valladolid, y así espero que sea propuesto en las agrupaciones, y el resto de nombres se sabrán pronto, ¿no?
0: El proceso de elección de candidatos a encabezar las listas socialistas por las 9 provincias de Castilla y León para las elecciones generales ya está en marcha.
1: Las asambleas municipales tendrán hasta el próximo martes 13 de octubre para celebrar las agrupaciones locales en las que se propondrán los candidatos en listas abiertas para someterlos a votación. Escuchamos a Daniel de la Rosa.
4: Se votarán esos candidatos y la agrupación local, una vez finalizada la asamblea, trasladará los resultados de dichas votaciones a las agrupaciones provinciales, en concreto a la Comisión Ejecutiva Provincial de cada provincia. La Comisión Ejecutiva Provincial, el día 14, o sea, el día siguiente, esto es el miércoles, deberá elaborar una propuesta de candidatura completa y ordenada, de forma paritaria, que ese mismo día deberá aprobar dicha propuesta, la aprobación de la propuesta, el Comité Provincial de cada agrupación provincial. Estamos hablando del día 14. Con esa propuesta ya aprobada por el Comité Provincial, se eleva a la Comisión Ejecutiva Autonómica, aquí, día 15 de octubre. ¿Qué hace la Comisión Ejecutiva Autonómica? Informar las propuestas. La Comisión Federal de Listas dictamina el día 16 de octubre y el órgano que tiene la competencia de aprobar las listas de todas las provincias de toda España, no solo las de Castilla y León, es el Comité Federal, que está convocado para el día 17.
0: El Diario de Burgos informa hoy que las elecciones generales reabren la guerra en el PSOE burgalés. El secretario regional Luis Tudanca se mete en la batalla para encabezar la lista al Senado. Aspiran también a ello Aitana Hernando, Miguel Ángel Adrián y Jesús Puente. La decisión última será de Ferraz.
1: Daniel de la Rosa ha hecho un llamamiento a la movilización del voto progresista para volver a sorprender, ha dicho, en las elecciones generales del 29 de noviembre, donde ha asegurado que los socialistas tienen una oportunidad para volver a ganar y gobernar. Este es el momento con mayúsculas, ha asegurado el secretario de organización.
4: Se votarán esos candidatos y la agrupación local, una vez finalizada la asamblea, trasladará los resultados de dichas votaciones a las agrupaciones provinciales, en concreto a la Comisión Ejecutiva Provincial de cada provincia.
1: Óscar Puente, a quien escuchábamos hace unos minutos, se ha mostrado convencido de que el PSOE será la primera fuerza política el próximo 29 de noviembre y ha apelado a la unidad de la izquierda, a la izquierda de los socialistas.
3: Mire, nosotros desde luego manejamos en este momento otros datos, pero hay una cosa que sí es evidente y en eso coinciden todas las encuestas: hay un volumen de población importante que en este momento no está activado, que tiene que tomar una decisión, sobre todo de si participa o no en el proceso electoral, y ese porcentaje de población está prácticamente en su totalidad ubicada en el espacio izquierdo del arco político y muy particularmente entre los potenciales votantes del Partido Socialista. Nosotros tenemos que trabajar durante toda la campaña para que toda esa gente que está dudando qué hacer tome una decisión y no sea otra que apoyarnos. Yo lo digo y estoy convencido, lo he dicho esta mañana, el Partido Socialista va a ser primera fuerza el 29 de noviembre y espero que seamos capaces de sumar con el resto de formaciones progresistas para darle otros 4 años de progreso a nuestro país. Eso es lo que espero y lo que deseo.
0: Valladolid ha acogido hoy la novena conferencia iberoamericana de ministras y ministros de transporte e infraestructuras, en la que han participado representantes de 22 países, además de instituciones como el Banco Interamericano de Desarrollo. Paula Rebollo, buenas tardes.
5: Muy buenas tardes. Entre los principales resultados de la conferencia figuran la creación del Foro Portuario Iberoamericano como espacio permanente de cooperación técnica e institucional y la aprobación de la Declaración de Valladolid. Escuchamos al anfitrión de la cumbre, el ministro de Transportes, Óscar Puente.
3: Una declaración que recoge nuestro compromiso con una Iberoamérica mejor conectada, más cohesionada, más segura y más resiliente, y al mismo tiempo con una cooperación flexible, útil y respetuosa con las prioridades, capacidades y marcos institucionales de cada país. Y ese es precisamente el valor de la cooperación iberoamericana, cuando se traduce en instrumentos concretos y en una agenda de trabajo útil.
5: Puente ha defendido además la necesidad de reforzar la cooperación internacional mediante el diálogo y los acuerdos, especialmente en un contexto en el que, a su juicio, la multilateralidad está siendo cuestionada.
0: La presidenta de CEPYME desaprueba la huelga general del 11 de octubre por los costes que prevé entre los autónomos.
5: Ángela de Miguel ha participado en el acto inaugural de la Asociación de Mujeres Empresarias en la COE Valladolid como integrante de esta junta directiva. Desde allí se ha pronunciado sobre la huelga general del próximo 11 de octubre por una vivienda digna. Considera que esta convocatoria les va a costar dinero, dice, y que nadie piensa en los autónomos y pequeños empresarios.
6: Pues es que no entendemos una huelga general por un problema de vivienda, que no es un problema laboral, donde las empresas no tenemos ninguna posibilidad de solucionar este problema. O sea, es que ya si nos dejaran seguro que lo solucionábamos, pero no tenemos competencias en materia de vivienda, que nos va a perjudicar y que la pequeña empresa sufre exactamente igual que el resto de ciudadanos el problema de la vivienda. Entonces no entendemos muy bien a qué viene una huelga justo antes de unas elecciones contra la empresa por un tema que desde luego no tiene carácter laboral. Lo están justificando, intentando justificar que los salarios no permiten pagar una vivienda, y aquí queremos decir y reiterar que se han subido los salarios por encima del IPC. Si la vivienda hay un 40% de impuestos, hay margen para bajar, y si estamos pagando unos impuestos tan altos para trabajar, que ya lo dice la OCDE, pagamos más impuestos en España por trabajar que por consumir, pues habrá que ver dónde está el verdadero problema, porque un salario mínimo interprofesional son 1.900 euros al mes, que llegue 1.250 al trabajador es una decisión del gobierno.
0: Asaja, Unión de Uniones y COAC convocan una tractorada en Madrid el próximo miércoles 28 de octubre, que finalizará frente al Ministerio de Agricultura, Pesca y Alimentación.
1: Las tres organizaciones agrarias se movilizarán en la capital de España bajo el lema "Producimos tu comida, merecemos vivir de nuestro trabajo". Han decidido unir sus fuerzas para exigir respuestas urgentes a los graves problemas que arrastra el campo y que, lejos de resolverse, siguen agravándose.
0: Sindicatos y empresarios pactan en Castilla y León menores subidas salariales y más horas de trabajo que en el conjunto de España. Las mejoras retributivas en convenio hasta septiembre se sitúan en el 2,99% en la comunidad frente al 3,05% nacional, junto a 1.757 horas de trabajo anuales por encima de las 1.741 en España.
1: Cabe destacar que el último dato de inflación conocido del mes de agosto se situó en Castilla y León en el 4,7%, lo que revela también una importante pérdida de poder adquisitivo para los ciudadanos de la comunidad, con las subidas medias pactadas de sus ingresos salariales.
0: Dos jóvenes de 20 años han resultado heridos por arma blanca en una agresión cometida esta pasada madrugada en León.
1: Las víctimas han tenido que ser trasladadas en ambulancia al Complejo Asistencial Universitario de la capital leonesa después de sufrir una agresión en torno a las 4 de la madrugada a la altura del número 2 de la calle Arquitecto Ramón Cañas del Río.
0: Y completamos la portada con la información del tiempo. Adiós a las lluvias en Castilla y León. Atrás quedan las precipitaciones de estos últimos días. Por delante tenemos un fin de semana y un puente del Pilar soleado, con cielos despejados y temperaturas en ascenso en la comunidad.
1: Los termómetros van a superar los 20 grados durante los próximos días, con mínimas que se situarán en torno a los 10 a partir del domingo. Hasta entonces, las mínimas han bajado esta pasada madrugada, oscilan entre los 5 y los 6 grados, con máximas en la jornada de hoy entre los 15 grados de Burgos y los 19 de Valladolid y Zaragoza. Zamora, 16 en Ávila y Segovia, 17 en Palencia y Soria y 18 en León y Salamanca.
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0: Las organizaciones sindicales CESIF, AMPE y ESTECIL han formalizado el acuerdo con la Consejería de Educación de la Junta para el reconocimiento retributivo de la función tutorial y la reducción de la jornada lectiva para el profesorado mayor de 55 años, que fue aprobado ayer por el Consejo de Gobierno de la Junta.
1: Las tres organizaciones sindicales recuerdan que ostentan una representatividad mayoritaria del 73,5% en la mesa sectorial de educación y subrayan que han conseguido esta firma del acuerdo. El procedimiento formal para la implantación de las medidas que se encuentran plenamente garantizadas y cuya aplicación efectiva tendrá carácter retroactivo desde el pasado 1 de septiembre de 2026. Isabel Madruga, de CESIF.
10: Desde el 1 de septiembre la función tutorial tiene por fin un reconocimiento económico que finalizará en 3 cursos con 60 euros. Además, el profesorado mayor de 55 años tendrá una reducción progresiva de su jornada lectiva de hasta 3 horas para mayores de 60 años. Exigimos que la Junta publique inmediatamente el acuerdo en Bocil y garantice una aplicación homogénea en las 9 provincias. Y desde CESIF lo decimos claro, esto es un avance, pero no es el final. Seguimos reivindicando menos burocracia, más recursos para atender a la diversidad y mejores condiciones laborales y retributivas para todo el profesorado de la educación pública de Castilla y León.
0: Castilla y León mantendrá 10 domingos y festivos de apertura comercial en 2027, igual que este año, con el 5 y el 6 de diciembre, durante el Puente de la Constitución, como únicas fechas en disputa.
1: El Consejo de Comercio ha alcanzado un acuerdo sobre el número de jornadas de apertura de los grandes establecimientos, aquellos de más de 300 metros cuadrados, aunque deja en manos de la Junta la decisión definitiva sobre las fechas. La propuesta ha contado con un amplio consenso entre los representantes del sector, aunque persisten esas diferencias sobre la elección del 5 o el 6 de diciembre como jornada de apertura. Lo ha explicado esta mañana el consejero de Industria, Universidades, Empleo y Comercio, Juan Carlos Suárez Quiñones.
11: Bueno, sí, hay una unanimidad en todas las fechas. Hay una que hay diferentes opiniones, que es abrir el día 5 o el día 6 de diciembre. Por lo tanto, bueno, ahí se aportan los razonamientos y los fundamentos de una y otra. Y después, bueno, la Junta decidirá.
1: El Consejo de Comercio es un órgano de participación y consulta en el que participan representantes del comercio mayorista y minorista, grandes superficies, pequeños establecimientos, organizaciones de consumidores y sindicatos.
11: Hay una ley estatal básica que establece un mínimo de 10 que se pueden y se deben abrir los días festivos y domingos, y pueden ser más. En Castilla y León rige la norma estatal en su cifra mínima, que son los 10 días, y por lo tanto pues lo que ha hecho las distintas posiciones de las distintas asociaciones es mantener qué 10 días del año 2027 va a abrir estas superficies, estos comercios de más de 300 metros durante determinados 10 domingos y 10 días de fiesta. Se ha tomado han hecho una propuesta y la propuesta pues la trasladaremos a una resolución en la que una orden en la que la Junta determinará qué días. Es un informe preceptivo, pero no vinculante.
0: Renault ha vuelto a parar su producción en la jornada de hoy en Valladolid con el objetivo de adaptar la producción a la actual demanda en Europa. Esta medida se suma a la parada de la producción del viernes 25 de septiembre y a la de los días 1 y 2 de octubre, jueves y viernes de la semana pasada.
1: Fuentes de la empresa aseguran que se trata de una parada temporal de la actividad que permitirá adaptar la producción a las fluctuaciones actuales de la demanda en Europa. En el caso de la planta de Valladolid, esa medida afecta a los 2 turnos y medio que conforman la cadena de producción en este momento del año. En esta planta se fabrican los modelos de la marca Renault Captur y Symbioz.
0: Renault no solo para su producción en Valladolid, también lo hace en Palencia, en la fábrica de Villamuriel de Cerrato, que frena su actividad entre el 1 y el 19 de octubre ante la falta de encargos.
1: La empresa recurre a la bolsa de horas para restringir la producción en la planta, que solo trabaja a un turno desde junio. En las instalaciones palentinas se producen los modelos más grandes de la firma, Austral, Space y Rafale.
0: Ayer por la tarde se celebró en el Palacio de Justicia de Burgos el acto de apertura del año judicial 2026-2027 en Castilla y León. La presidenta del Tribunal Superior de Justicia de la Comunidad, Ana del Ser, aprovechó su discurso para reclamar más plazas judiciales y reivindicar la independencia judicial.
5: La magistrada destacó la necesidad de reforzar la planta judicial, consolidar la especialización en violencia sobre la mujer y preservar la confianza de los ciudadanos en la justicia. La presidenta del TSJ de Castilla y León también recordó que los órganos judiciales autonómicos han logrado aumentar su capacidad de respuesta, resolver más asuntos que en años anteriores y reducir el volumen de procedimientos pendientes, pese a que continúan existiendo importantes niveles de sobrecarga en numerosos órganos judiciales. Ana del Ser.
12: La independencia judicial no es un privilegio de jueces y magistrados, sino una garantía de los ciudadanos. La independencia judicial garantiza que toda persona pueda acudir a los tribunales con la confianza de que su asunto será resuelto únicamente conforme a la Constitución, a la ley y a las pruebas practicadas. Significa que ninguna presión ni interés ajeno al derecho puede condicionar una resolución judicial. Por ello, la independencia judicial exige también responsabilidad, prudencia, profesionalidad e imparcialidad, valores inseparables del ejercicio de la función jurisdiccional.
5: La presidenta del Tribunal Superior de Justicia de Castilla y León insistió en la necesidad de continuar fortaleciendo la planta judicial de Castilla y León para responder adecuadamente a las cargas de trabajo existentes.
12: La Sala de Gobierno ha considerado imprescindible seguir impulsando nuevas plazas judiciales para reforzar numerosos órganos jurisdiccionales. Y no se trata de una reivindicación corporativa. Como señaló recientemente la presidenta del Tribunal Supremo y del Consejo General del Poder Judicial, Isabel Perelló, defender que la justicia cuente con los medios personales y materiales suficientes es defender los derechos de los ciudadanos y garantizar que los jueces puedan ofrecer una respuesta en tiempo razonable a quienes acuden a los tribunales. La sobrecarga permanente de los órganos judiciales no puede convertirse en un mecanismo ordinario de funcionamiento del sistema. Una justicia moderna y eficaz requiere recursos suficientes, planificación adecuada y una estructura capaz de responder a las necesidades reales de la ciudadanía.
0: En el acto de apertura del año judicial 2026-2027 también fue protagonista el fiscal superior de Castilla y León.
5: Santiago Mena lamentó que 2025 fue un año trágico en materia de incendios forestales, con más de 160.000 hectáreas quemadas. También señaló que los fiscales observan muy preocupados el desmedido aumento, dice, del número de agresiones a médicos y facultativos en la sanidad pública, y se refirió al compromiso del Ministerio Público en la lucha contra la violencia de género. Aseguró que se ha aprecia un leve descenso del número de delitos por violencia sobre la mujer frente a años anteriores y señaló que ha aumentado el número de sentencias en un 4%.
13: La sociedad debe aprender a convivir con el fuego del que estamos hablando. Todo esto y otras circunstancias hacen que la investigación de este tipo de delitos sea muy difícil y que obtener pruebas determinantes de la autoría del incendio sea a veces imposible. No obstante, cuando la posibilidad existe, la Fiscalía siempre va a actuar con el rigor sometido a la ley, llegando incluso a solicitar penas que en algunos casos pueden exceder la del propio delito de homicidio. También, como en años anteriores, la Fiscalía proclama el compromiso de la lucha contra la lacra de la violencia de género. Pero efectivamente la violencia existe no solo cuando se mata a alguien. Hay violencia cuando se usa una palabra denigrante, cuando hacemos gestos para despreciar a otras personas, cuando obedecemos porque hay miedo. Del total de los delitos cometidos, la mitad de los que se cometen a través de las nuevas tecnologías, Internet y redes sociales.
0: Comisiones Obreras reclama incrementar en 143 plazas la plantilla de funcionarios de la Administración de Justicia en Castilla y León para evitar que las cargas de trabajo agraven más los retrasos ya existentes.
5: Según denuncia el sindicato, la reciente creación de 17 nuevas plazas judiciales y 9 plazas del Ministerio Fiscal en la comunidad no ha ido acompañada de un aumento de las plantillas funcionariales de las oficinas judiciales y fiscales. Para Comisiones Obreras, esta situación supone incrementar el volumen de asuntos que deben tramitarse sin dotar de los recursos humanos necesarios a quienes hacen posible el funcionamiento diario de la Administración de Justicia.
0: En materia de incendios, recordamos que el próximo lunes 12 de octubre, coincidiendo con el Día de la Hispanidad, finaliza la época de peligro alto de incendios forestales en toda la comunidad, por lo que a partir del martes 13 comenzará el periodo de riesgo medio que se prolongará hasta finales de mes.
1: La decisión se ha adoptado en sintonía con el Centro de Coordinación Operativa Integrado, el CECOD, de incendios forestales a nivel nacional, que ha acordado ampliar el final de la campaña estival de incendios forestales hasta el 31 de octubre, tras analizar una temporada de extraordinaria complejidad. A esta circunstancia se suman las previsiones meteorológicas para la zona a partir del día 13, que señalan temperaturas superiores a las habituales en esta época del año, una probabilidad muy baja de precipitaciones y previsiones de vientos con rachas de hasta 45 kilómetros por hora. Además, la Junta ha advertido de que en múltiples áreas del territorio persisten aún los síntomas de sequía en la vegetación, factores que favorecerán un incremento del peligro de incendios.
0: Esto se lo contamos hoy, el día después de que los agentes medioambientales de la Junta de Castilla y León anunciasen que dejarán de hacer guardias de incendios a partir del 12 de octubre y también plantean iniciar jornadas de huelga.
1: El colectivo lamenta, entre otras cuestiones, la dejadez, dicen, del gobierno autonómico por no actualizar un reglamento obsoleto que data del año 2002. Exigen la reestructuración del colectivo como una mejora para los 850 empleados de la Junta por debajo de la relación de puestos de trabajo, que está fijada en 1.050 plazas. Demandan un nuevo decreto de guardias que se adapte a la normativa actual y también protocolos de trabajo uniformes en todas las provincias, entre otras cuestiones.
0: 2:42 de la tarde. Vamos con la agenda cultural en Vive Castilla y León.
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0: Agenda cultural con ritmo, me gusta, con esta canción que enseguida nos van a contar Lucía Roales y Paula Rebollo. ¿De qué se trata? Paula, has vuelto a apropiarte de la agenda cultural, eso es volver por la puerta grande.
1: Puntualmente.
0: Solo cuando ella quiera, ¿no? Vale. Venga, ¿qué tenemos en Ávila? Cuéntanos.
2: Bueno, tenemos las fiestas de Santa Teresa 2026, hoy viernes con talleres de iniciación a telescopios, pasacalles y concentración de peñas, mañana con más conferencias, conciertos y juegos de madera para los más pequeños y el domingo con castillos hinchables, orquestas y exposiciones, así que bien variado. Y además el domingo a las 11 tenemos una cita deportista, la cuarta milla urbana, Ciudad de Ávila, desde la Plaza de Santa Ana con inscripción gratuita.
0: Venga, viajamos hasta la provincia de Burgos.
2: Allí tenemos la programación cultural en los barrios, en concreto en el barrio del Pilar, un espectáculo de circo-teatro llamado Comediante este sábado a las 6:30. Y además, la ciudad de Burgos se acogerá este fin de semana la segunda feria y exposición de minerales y fósiles, que es un evento con entrada gratuita que vuelve a celebrarse en el Monasterio de San Juan.
0: Provincia de León.
2: Pues el Poncevin es el que tenemos allí este fin de la Feria del Vino 2026 en Ponferrada, desde hoy hasta el domingo, con música tradicional, iniciaciones a la cata, concurso de pisada de uva y catas tanto de vino como de queso. Y tampoco nos olvidamos de la Feria de Productos de León, que ya es la edición número 32 en el Palacio de Congresos y Exposiciones, que está desde hoy hasta el lunes 12 y que cuenta con hasta 108 expositores de miel, quesos, embutidos, vinos y repostería.
0: Y último fin de semana de las fiestas de San Froilán, con muchas actividades. Mercado medieval, el cómic calle en el Jardín de San Francisco y el domingo el Día de las Peñas. Así que si el domingo van a circular por el centro de León, prepárense porque va a haber muchísima gente y muchísimas charangas.
3: Paula, las fiestas de las ciudades como que no las trabaja, por algún motivo que desconocemos.
0: ¿Qué tenemos en Palencia, Paula?
2: Bueno, pues resolvemos esta incógnita musical porque nos vamos al Festival Punk Cebrián 2026, porque ¿quién dijo que los festivales eran solo para el verano? Desde hoy hasta el domingo en San Cebrián de Campos y escuchamos a unos de los artistas, los peluqueros de Punset.
4: No, importa, es que lo hago yo para
5: cerrar. Toma 33.
3: Esto es lo que pasa por meter el videoclip, que normalmente va más allá de la canción. No pasa nada. Es el propio videoclip que hablan en el videoclip. Bueno, pues estas cosas pasan. Me hace gracia el nombre porque hay otro grupo que se llama Los Punsetes. Sí. O sea que Punset es inspiración para mucha gente. Bueno, puedes continuar, Paula.
2: Bueno, pues no nos movemos de Palencia todavía porque ahí tenemos la famosa Feria de la Cebolla de Palenzuela, edición número 21, este domingo desde las 11 con pasacalles, actuaciones y degustación.
0: Provincia de Salamanca.
2: Las visitas guiadas a la exposición Luis González de la Huebra, Gabinete de Curiosidades, son este finde. ¿Y por qué ir precisamente en esta fecha? Porque va a contar con la presencia del nieto del conocido comerciante salmantino en la Filmoteca de Castilla y León a las 11:30. Y seguimos con otro concierto, el de Gonzalo Hermida.
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2: Que es hoy viernes en la sala B del CAEM a las 9:30 de la noche y le conocemos porque ha concursado en el Benidorm Fest, pero también porque ha recibido galardones como el premio Dial a Nuevo Artista.
0: No tenía yo fichado a Gonzalo Hermida, a ver, porque me ha gustado, ¿eh?
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0: Muy bien, Paula, me lo apunto. Fíjate, lo voy a escuchar luego cuando vaya para casa. ¿Qué tenemos en Segovia?
2: Pues otra cita para los deportistas, Rutas por la Naturaleza, que esta vez lo organiza el Parque Nacional de la Sierra de Guadarrama y Montes de Balsaín. Son rutas guiadas este sábado a las 10 por la Cañada de la Vera de la Sierra, pero también este domingo, que va a ser por la zona del río Eresma. Y nos quedamos también con el ciclo Aquí Teatro, que es una iniciativa que tiene lugar hoy a las 6 en Sebulcor, la obra Las Criadas de Lorca, y también este domingo en Torrebal de San Pedro, la obra Un Afortunado, Dos Cañas y Tres Líos.
0: Qué bueno. Viajamos hasta Soria, venga.
2: Pues un mercado medieval, desde hoy al 12 de octubre por el centro de la ciudad, con puestos de artesanía y espectáculos, y también la séptima edición del Festival Malvasia Medina Celli de Jazz, del 9 al 11 de octubre, en el Palacio Ducal de esta ciudad.
0: Provincia de Valladolid.
2: Pues este domingo en el Auditorio Miguel Delibes va a sonar esto que escuchamos. A las 6:30, efectivamente, lo decían por aquí, la Film Symphony Orchestra con el tema de la Odisea, esta vez Juego de Tronos, lo que estamos escuchando, pero también otras bandas sonoras como Star Wars, Gladiator o El Señor de los Anillos. Y nos quedamos por aquí porque la Cúpula del Milenio acoge este viernes y sábado la sexta edición del Encuentro Internacional de Oficios Artísticos e Innovación, que se llama Crafting Nova y que lo organiza Foacal.
0: Y rematamos con la provincia de Zamora.
2: Otras visitas guiadas, Pequeños Tesoros Románicos de Zamora, es en esta ocasión, el sábado a las 11, y que va a hacer un recorrido por varios puntos clave de Zamora. Y también traemos un espectáculo de magia de Óscar Escalante, algo diferente, que se llama Tres Grados, en el ciclo Biblioescena, es decir, en la Biblioteca Pública de Zamora, a las 7.
0: Claro que sí, acompañado por
3: Ecocultura.
0: Con nuestra compañera Patricia Alonso, en Ifeza, desde hoy hasta el domingo. Paula Rebollo, buen fin de semana y buen puente. Te han dicho que el lunes tienes que venir, ¿verdad?
2: ¿No? ¿Te veo aquí también, entonces?
0: ¿Eh? ¿Eh?
2: ¿Aquí?
0: Yo voy a dejar aquí una foto en el estudio y una grabación sonando.
3: Un cartón pluma de Iván.
0: Buen puente, Paula Rebollo.
2: Igualmente.
0: Igualmente, Lucía Roales.
3: Y tú, pasa buen puente, adiós.
0: Lucía, ya no se lo digo porque no se lo cree. Vamos con el deporte en Vive Castilla y León.

0: Diego Rivera, ¿cómo estás? Muy buenas tardes.
1: ¿Qué tal, Iván? Muy buenas tardes.
0: Bueno, tenemos por delante un puente, por tanto, hay partidos que se van a jugar el lunes. Nos han hecho una buena faena, tanto a ti como a mí.
1: Bendita faena.
0: Bueno,
1: significa que el lunes tenemos también día de fin de semana largo.
0: Parece que siempre somos los tontos en este tipo de cosas. Yo cuando, por ejemplo, en Primera Federación anunciaron los horarios y veo Cultural Arenas de Guecho el lunes a las 4 y cuarto, digo. Ya,
1: es verdad que...
0: Joder, prefiero que sea el sábado o el domingo.
1: Sí,
0: ¿sabes?
1: Siempre, siempre. Y que puedes además organizar un... Si es fuera incluso, si es en casa, fenómeno. Pero si es fuera puedes organizar un fin de semana interesante, tal.
0: Claro,
1: tal.
0: Es que... Bueno, y en este caso como tú también el Pucela. Pero bueno, vamos con esos partidos, esa jornada del fin de semana para los equipos de Castilla y León. Ya hemos dado alguna pista. Comenzamos por el fútbol. Novena jornada en segunda división.
1: Y va de lunes, efectivamente, para ambos conjuntos, porque el Real Valladolid será el que primero juegue de nuestros dos representantes. Además, a esa hora que, bueno, pues no termina de gustar demasiado. 2:00 p.m. va a recibir, encima eso, en el Estadio José Zorrilla, al Albacete. Un Albacete que es colista, último, llega con tan solo un punto de 24 posibles, con nuevo entrenador, como es Joseba Echeverría, y con un Pucela que quiere dar continuidad a su última victoria en casa ante el Córdoba para tratar de ir escalando posiciones y salir de esa zona media-baja de la clasificación. Fran Escribá habla mañana sábado, así que no vamos a poder escuchar al técnico del Real Valladolid, pero bueno, recupera...
0: De jugar el lunes.
1: Otra. Sí, sí, no, si al final vamos sumando y son muchas. Y al final, bueno, pues recupera gente, sobre todo internacionales, que han vuelto ya todos los del Real Valladolid a estar en dinámica, así que bueno, pues en una semana en la que ha sido presentado el nuevo fichaje, Ryotaro Ito, el jugador japonés, con defensa de la cantera por la dirección deportiva, así que bueno, pensando poco en el Albacete y mucho en otras cosas esta semana en Pucela.
0: Eso no es bueno, ¿eh?
1: No es bueno,
0: hay que pensar en el siguiente rival, y el lunes has dicho, juega también el Burgos.
1: El Burgos a las 4 y cuarto de la tarde va a recibir en el plantío al Granada. En este caso, ya sabemos que el Burgos viene de cosechar un mal resultado en el último partido liguero, pero le preguntaban a Sergio Francisco, que sí ha hablado hoy en la sala de prensa del plantío, ahí sí que ponemos el voto positivo.
0: Luego nos quejamos de todo porque queremos que hablen el viernes para poder escucharles, pero si luego hablan el viernes hasta el lunes hay alguna novedad en los entrenamientos.
1: Cierto es.
0: El club no sube parte médico, no nos enteramos, aunque el entrenador a veces tampoco nos lo dice. En el caso de Fran Escribá sí que suele ser bastante claro con esos temas.
1: Sí, sí, sí, eso es cierto. Pero bueno, siempre no hay caso quejarse. Pero bueno, como decía, bueno, pues el Burgos, que viene de ese mal resultado ante el Almería, pero venía en una racha espectacular de resultados, son sextos ahora mismo los de Sergio Francisco, y se le preguntaba precisamente por si, a pesar de la derrota, como había comentado algún jugador en sala de prensa durante la semana, ese resultado o ese rendimiento, mejor dicho, le había reforzado a su equipo.
2: Hablamos del partido, de lo que supuso, desde luego no nos gusta nunca perder. Pero valoramos mucho el partido que hicimos en Almería. Creo que esos 70 minutos hasta el 1-1, el equipo creo que hace un muy buen partido. Y bueno, ya lo dije, ¿no? Creo que nos falta un poco de gas para esos últimos 20 minutos, para seguir haciendo las cosas, pero sí que sentimos que hicimos un partido completo ante un muy buen rival y que, bueno, pues quizá hicimos cosas como para sumar, aunque no lo hicimos.
0: Suerte para los equipos de la comunidad, se lo contaremos el martes. Vamos ahora con la séptima jornada en el grupo primero de Primera Federación.
1: Aquí todos los amantes del deporte, pues bueno, pueden ver partidos el sábado, el domingo y el lunes. Mañana sábado, 7:45 p.m, Cacereño Unionistas de Salamanca, y a las 9:00 p.m, derbi autonómico entre el Club Deportivo Mirandés y el Zamora. Para el domingo a las 4:30 p.m. se queda el Ponferradina Real Avilés, y para el lunes, como decías Iván, a las 4:00 p.m. en el Reino de León, Cultural y Deportiva Leonesa Arenas de Guecho.
0: Turno para el baloncesto.
1: En la Liga Endesa Masculina, tercera jornada, el domingo a las 6:00 p.m, el Recoleta Salud San Pablo Burgos rendirá visita al Bilbao Basket. También en el apartado masculino, en Primera Federación, hoy a las 9, Iberolea Palencia Menorca, mañana sábado a las 6, Granada, Grupo Ureta Tizona Burgos, y el domingo a las 12, Palma Caja Rural Club Baloncesto Zamora. Y ya segunda jornada en la Liga Endesa Femenina, el domingo a las 12:00 p.m, Mainz Avenida, Guernica Vizcaya.
0: Hablamos ahora, Diego, de balonmano.
1: De la Liga Sobal, que nos deja derbi autonómico mañana sábado a las 6:00 p.m. en León. El Abanca de Mar recibe al Vivero Serol Balonmano Nava. Y otros dos partidos en la matinal del domingo a las 12, Recoletas Salud Atlético Valladolid Puente Genil, y domingo 12:30 Tubos Aranda, Villa de Aranda, Fútbol Club Barcelona.
0: Rematamos la jornada con el rugby.
1: En la División de Honor, tercera jornada, y para no perder la costumbre, aquí también hay derbi autonómico, además entre los dos principales favoritos al título. El domingo a las 12 en Pepe Rojo, Brac, Quesos Entre Pinares, Recoleta Salud, Caja Rural, Burgos Aparejadores, y a las 12:30 del domingo, Pozuelo, Vulcanizados Álvarez, El Salvador.
0: Y tenemos la Copa del Mundo en la comunidad, Diego.
1: Concretamente en Valladolid. Los vallisoletanos van a tener la oportunidad de hoy, mañana y pasado mañana ver esa Copa del Mundo, ese trofeo que conquistó la selección española de fútbol este verano, ver una exposición, pues con botas, camisetas, guantes, bueno, muchos fetiches, digamos, de los jugadores ahí del combinado de Luis de la Fuente. Y hay noticia, porque va a volver la Copa a Castilla y León. Vamos a escuchar a Sergio Merchan, el vicepresidente de la Diputación, de la Federación Española de Fútbol.
3: El día de la final, bueno, creo que fue en la ciudad, en Ciudad Rodrigo, si no me equivoco, hubo una triste tragedia. Nos hemos enterado una vez iniciada la ruta de esta ruta de Reyes de Campeones, y creemos que la siguiente ruta que haga por España, que será el primero de año, debe de ser en esa ciudad, debe ser en esa localidad, y desde aquí pues comprometernos con vosotros, siempre con el permiso de la familia, Marcelino, que nos encabece esa idea, y que sea Ciudad Rodrigo quien tenga la oportunidad de vivir la segunda ruta de Reyes del Mundo.
1: Bueno, pues ahí está, Ciudad Rodrigo. Vamos a ver si finalmente se puede hacer, pero ahí está, yo creo que una buena iniciativa de la Federación para, en este caso, pues rendir homenaje a este joven. Ojalá no hubiera sucedido algo así, pero bueno, pues también creo que es un bonito detalle.
0: Gracias, Diego Rivera, y disfruta del puente.
1: Igualmente, a disfrutar mucho y a pasarlo bien. Adiós.
0: Te escuchamos el martes. Vamos con el tiempo.
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0: Daniel Angulo, buenas tardes.
5: Hola, muy buenas tardes, amigos oyentes de Vive Radio y Vive Castilla y León. Castilla y León, que está a punto ya de iniciar uno de los puentes más esperados del año. Después de que se acabaran las vacaciones estivales del verano, pues ahora este puente viene a ayudar un poquito a sobrellevar la rutina. Y además, el tiempo va a acompañar. Es verdad que hoy ya hemos amanecido con temperaturas frías, ya lo esperábamos, casi en la mayor parte de las localidades, por supuesto, por debajo de los 10 grados e incluso en algunas por debajo de los 5 grados, y con alguna helada en zonas montañosas. Es el caso, por ejemplo, de Ucero en Soria, donde han tenido 3 décimas bajo cero. En el resto, por ejemplo, de capitales de provincia, 4,1 hoy tan solo al amanecer en León, 6,2 en Zamora, 2,5 tan solo en el aeropuerto de Salamanca, 4 en la capital, 5 en Ávila, 3,1 tan solo en Segovia, 6,3 ha sido la mínima de Valladolid, 4,5 en Palencia, 5 en Burgos en el aeropuerto, y 6 ha sido la mínima de Soria, donde esta mañana tenían algunas nubes y por eso no ha bajado tanto la temperatura. Pero bueno, si nos vamos a zonas de montaña, pues ni que decir tiene que, por ejemplo, en Palacios de la Sierra, zonas de la Sierra de Urbión, han tenido mínimas de tan solo 1 grado. Y, por ejemplo, en Ponferrada, que suelen tener temperaturas cálidas, el amanecer ha sido de 5,6. A cambio, eso sí, vamos a tener ya una jornada soleada, ya con viento del norte por Burgos, por Soria, por Palencia, pero ya más flojo que ayer. Y en el resto, como digo, cielos despejados, sol, aunque esta tarde en Ponferrada, por el oeste, van a aparecer algunas nubes altas sin importancia. Y nos metemos ya de lleno en este fin de semana largo, puente, decir que mañana sábado, tiempo estable, el anticiclón famoso de las Azores, colocado al oeste de Portugal, se extiende a toda la península ibérica. Esto nos asegura el tiempo estable. Eso sí que mañana, cuando como va a llegar aire más cálido por capas altas, aparecerán las típicas nubes altas, los típicos cirros que enmarañan un poco los cielos y nada más. Esas nubes estarán presentes, como digo, según avance el día, y con subida de temperaturas. Hoy hablamos de máximas que en ningún caso van a superar los 20 grados, como mucho en Valladolid, Zamora, que estarán con 18-19, pero mañana en Valladolid y Zamora incluso llegarán a los 21, y en el resto estarán entre 19 y 20 grados. El domingo van a seguir subiendo las temperaturas, porque va a seguir llegando aire cálido, solo que por la mañana tendremos cielos bastante nubosos, aunque luego ya por la tarde se volverán a quedar los cielos poco nubosos o despejados. Este día sigue subiendo las temperaturas, como digo, en Valladolid, por ejemplo, llegarán a 23 grados, en el resto sobre 21-22. Y el lunes, ya para el día del Pilar o día de la Hispanidad, pues tendremos algunas nubes, pero con ambiente suave, máximas de 22-24 grados. Que lo pasen bien, que tengan un buen puente. Adiós.
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¿Qué tal? Buenas tardes. Nuevo accidente de tráfico mortal en Castilla y León. Al menos una persona ha fallecido en un siniestro de tráfico que este mediodía ha obligado a cortar el tráfico en la A62 en sentido Salamanca a la altura de Tordesillas. El accidente, que ha tenido lugar minutos antes de las 11:30 a la altura del kilómetro 143, ha implicado a 3 camiones y 2 turismos y, además de la persona fallecida, ha dejado otros 6 heridos, 2 menores de 10 y 15 años, una mujer de 40 y un hombre de la misma edad, que han sido trasladados al Hospital Clínico Universitario de Valladolid, otro hombre de unos 50 años que está siendo trasladado al Hospital Universitario

0: Río Ortega y otro varón de 40 que ha sido trasladado en helicóptero medicalizado al Complejo Asistencial Universitario de Salamanca. Precisamente hoy a las 3 de la tarde arranca la operación especial de la Dirección General de Tráfico con motivo de la festividad del Pilar. La DGT estima más de 600.000 desplazamientos por las carreteras de Castilla y León desde hoy hasta la medianoche del lunes 12 de octubre, Día de la Hispanidad. Faltan 52 días para las elecciones generales en nuestro país. Mientras tanto, los partidos comienzan a estructurar la campaña electoral que comenzará oficialmente el 13 de noviembre. El PSOE ha confirmado hoy varios nombres propios que formarán parte de las listas del partido en las elecciones generales. El secretario de Organización de los Socialistas en Castilla y León, Daniel de la Rosa, ha afirmado que la exportavoz nacional socialista, Esther Peña, y el secretario general del PSOE de Salamanca, David Serrada, se postularán como cabezas de listas de las candidaturas del PSOE a las elecciones generales de las provincias de Burgos y Salamanca, respectivamente. Ambos se unen así al ministro de Transportes y secretario general del PSOE de Valladolid, Óscar Puente, quien ha confirmado esta mañana su intención de repetir como candidato a encabezar la lista al Congreso por Valladolid.
1: Bueno, aquí voy a tirar de manual de secretario general del PSOE, que es respeto a los procedimientos. La semana que viene, creo que hoy hay una asamblea municipal por la tarde en la que se propondrán los nombres que tienen que ir en la lista, y la semana que viene, el 14, miércoles, celebramos la ejecutiva y comité provincial para aprobar definitivamente la lista. Por tanto, hay que esperar a las propuestas de las agrupaciones para conocer los nombres. No les oculto que yo quiero encabezar la lista por Valladolid, y así espero que sea propuesto en las agrupaciones, y el resto de nombres se sabrán pronto, ¿no?
0: Por parte del PSOE, Daniel de la Rosa ha hecho un llamamiento a la movilización del voto progresista para volver a sorprender, ha dicho, en las generales del 29 de noviembre.
2: Ahora más que nunca, esta precampaña que ya ha comenzado, el Partido Socialista tiene un objetivo claro. El objetivo es la movilización del voto progresista. Más que nunca. ¿Cuál va a ser el objetivo en Castilla y León para estas generales? Ganarle las elecciones al Partido Popular.
0: La presidenta de Cepyme desaprueba la huelga general del 11 de octubre por los costes que prevé entre los autónomos. Lo ha dicho esta mañana en Valladolid, Ángela de Miguel.
3: Pues es que no entendemos una huelga general por un problema de vivienda, que no es un problema laboral, donde las empresas no tenemos ninguna posibilidad de solucionar este problema. O sea, es que ya si nos dejaran seguro que lo solucionábamos, pero no tenemos competencias en materia de vivienda, que nos va a perjudicar, y que la pequeña empresa sufre exactamente igual que el resto de ciudadanos el problema de la vivienda. Entonces no entendemos muy bien a qué viene una huelga justo antes de unas elecciones contra la empresa por un tema que desde luego no tiene carácter laboral.
0: Las organizaciones sindicales CESIF, AMPE y ESTECIL han formalizado el acuerdo con la Consejería de Educación de la Junta para el reconocimiento retributivo de la función tutorial y la reducción de la jornada lectiva para el profesorado mayor de 55 años, que fue aprobado ayer por el Consejo de Gobierno de la Junta de Castilla y León. Y la comunidad mantendrá 10 domingos y festivos de apertura comercial en 2027, igual que este año, con el 5 y el 6 de diciembre como únicas fechas en disputa. Más información con Lucía Rales.

0: Buenas tardes. El Partido Popular acepta participar en tres debates con motivo de las elecciones del próximo 29 de noviembre, con distintos formatos y en distintas cadenas. En uno de ellos, un cara a cara entre su líder, Alberto Núñez Feijóo, y el presidente del Gobierno y candidato socialista, Pedro Sánchez. Las citas serán, como decimos, esos cara a cara entre Pedro Sánchez y Alberto Núñez Feijóo, y también otro con los portavoces de los grupos políticos con representantes parlamentaria. Escuchamos a Miguel Tellado, secretario general del PP.
1: Pediremos que el bloque de vivienda tenga un peso especial, que el bloque de vivienda tenga un peso capital, para hablar de verdad de un tema esencial para el conjunto de la sociedad española. Es curioso que en todos estos años a los sindicatos no les ha parecido urgente, no les ha parecido necesario convocar una protesta por la vivienda en España. Casualmente ahora sí. Por fin han visto la luz, o eso dicen. Según la estratega de Sánchez, la señora María Jesús Montero, la huelga general que han convocado es contra la oposición, no contra el gobierno, que ha provocado la crisis de la vivienda durante los últimos 8 años. No, contra la oposición.
0: El Movimiento Sumar ha acordado situar a su coordinadora y portavoz en el Congreso, Verónica Martínez Barbero, como su referente electoral para integrarse en las futuras listas de Frente Amplio, y reclama a sus aliados políticos negociar con discreción y generosidad la confección de la candidatura. El juez de la Audiencia Nacional que investiga el caso Leire 10, Santiago Pedraz, ha descartado imputar al PSOE por el momento y esperará a practicar más diligencias, como la declaración del exdirigente socialista Santos Cerdán, todo ello después de que el PP hubiera solicitado la imputación. La comarca de Pamplona ha registrado un terremoto de 3,6 grados que se ha sentido en una treintena de localidades, según la información del Instituto Geográfico Nacional. El temblor ha tenido lugar en torno a las 11 menos 10 de la mañana a 3 kilómetros de profundidad, con epicentro en el término de Aranguren. El Banco de España ha elevado 3 décimas su previsión de crecimiento económico para 2026 hasta el 2,6% y 5 décimas la de 2027 hasta el 2,2% debido a la fortaleza del consumo privado, la creación de empleo y el crecimiento de la población, y a pesar del complejo contexto internacional. Los destinos nacionales se han consolidado como la principal preferencia para los españoles que buscan viajar durante este puente del 12 de octubre, para el que la Mesa de Turismo prevé datos de ocupación hotelera positivos por el buen comportamiento de las reservas. La DGT prevé 5.760.000 movimientos de largo recorrido por carretera durante este puente del Pilar y pone en marcha el operativo especial hasta la medianoche del lunes 12 de octubre, día de la fiesta nacional. Durante las primeras horas de la tarde de hoy aumentará la circulación en las vías que parten de los grandes núcleos urbanos y en los principales accesos a las zonas de costa, montaña y segundas residencias. En clave internacional, la jueza sudafricana Nabi Pillay es la ganadora del Premio Nobel de la Paz 2026 por su labor en favor de la paz y el derecho internacional, tal y como han anunciado desde el Comité Nobel Noruego. Las autoridades de Francia han situado en cerca de 6.900 los detenidos y en más de un centenar los trabajadores educativos heridos en todo el país en el marco de las protestas estudiantiles que están teniendo lugar en el país por los recortes y la falta de recursos destinados a la educación pública. La presidenta encargada de Venezuela, Delcy Rodríguez, ha rechazado la adopción del dólar como moneda oficial del país y ha defendido la necesidad de consolidar y fortalecer el bolívar para garantizar los procesos comerciales y financieros, asegurando que la soberanía monetaria es la única vía para impulsar el desarrollo económico nacional. El secretario de Defensa de Estados Unidos ha prometido hacer pública la ejecución por fusilamiento del excomandante y psiquiatra militar Nidal Malik Hassan, condenado a la pena capital por asesinar a 13 personas y herir a otras 32 en la base militar de Fort Hood, en Texas, en el año 2009. Es todo, continúan escuchando Vive Radio.
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0: Son las 4 de la tarde. 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
1: ¿Qué tal? Buenas tardes. El Partido Popular ha aceptado participar en 3 debates con motivo de las elecciones del próximo 29 de noviembre con distintos formatos y en distintas cadenas. En ellos, un cara a cara entre su líder Alberto Núñez Feijóo y el candidato socialista Pedro Sánchez. Además, por su parte, el movimiento Sumar ha acordado situar a su coordinadora y portavoz en el Congreso, Verónica Martínez Barbero, como su referente electoral para integrarse en las futuras listas de Frente Amplio. El juez de la Audiencia Nacional que investiga el caso Leire Díez, Santiago Pedraz, ha descartado imputar al PSOE por el momento y esperará a practicar más diligencias. Además, la Dirección General de Tráfico prevé 5.700.000 movimientos de largo recorrido por carretera durante este puente de

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0: Son las 5 de la tarde. 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
1: ¿Qué tal? Buenas tardes. El Partido Popular ha aceptado participar en 3 debates con motivo de las elecciones del próximo 29 de noviembre con distintos formatos y en distintas cadenas. En ellos, un cara a cara entre su líder Alberto Núñez Feijóo y el candidato socialista Pedro Sánchez. Además, por su parte, el movimiento Sumar ha acordado situar a su coordinadora y portavoz en el Congreso, Verónica Martínez Barbero, como su referente electoral para integrarse en las futuras listas de Frente Amplio. El juez de la Audiencia Nacional que investiga el caso Leire Díez, Santiago Pedraz, ha descartado imputar al PSOE por el momento y esperará a practicar más diligencias. Además, la Dirección General de Tráfico prevé 5.700.000 movimientos de largo recorrido por carretera durante este puente del Pilar, con un operativo ya en marcha hasta la medianoche del lunes 12 de octubre. Y en clave internacional, la jueza sudafricana Nabi Pillay es la ganadora del Premio Nobel de la Paz 2026. Continúa la programación en Vive Radio. Más información en las siguientes desconexiones.
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0: Son las 6 de la tarde. 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
1: ¿Qué tal? Buenas tardes. El Partido Popular ha aceptado participar en 3 debates con motivo de las elecciones del próximo 29 de noviembre con distintos formatos y en distintas cadenas. En ellos, un cara a cara entre su líder Alberto Núñez Feijóo y el candidato socialista Pedro Sánchez. Además, por su parte, el Movimiento Sumar ha acordado situar a su coordinadora y portavoz en el Congreso, Verónica Martínez Barbero, como su referente electoral para integrarse en las futuras listas de Frente Amplio. El juez de la Audiencia Nacional que investiga el caso Leire Díez, Santiago Pedraz, ha descartado imputar al PSOE por el momento y esperará a practicar más diligencias. Además, la Dirección General de Tráfico prevé 5.700.000 movimientos de largo recorrido por carretera durante este Puente del Pilar, con un operativo ya en marcha hasta la medianoche del lunes 12 de octubre. Y en clave internacional, la jueza sudafricana Nabi Pillay es la ganadora del Premio Nobel de la Paz 2026. Continúa la programación en Vive Radio. Más información en las siguientes desconexiones.
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¿Qué tal, Vivers? Muy buenas tardes. Prepárate porque esta tarde vamos a bailar todos los temazos de los 80 y 90 que tanto deseabas. Vive lo tuyo, vive tu radio, vive tu tarde. Con Robin Cooksey. Comenzamos con el rey del pop.

Últimamente encontramos versiones remasterizadas de aquellos entonces y también de grupos nuevos que intentan de nuevo un poco homenajear a las canciones de siempre. Blondie, One Way or Another, la canción original, la que más te gusta, la que más compartimos. Vive lo tuyo, vive tu radio, vive tu tarde con Robin Cutsy.

Recuerda que vayas donde vayas y estés donde estés, nos puedes llevar contigo también a través de tu FM y, por supuesto, en tu TDT. En la casa del pueblo, donde vayas, recuerda que siempre puedes tener la asiento de Vive Radio a tu lado. Seguimos con Full Garden, Lemon Tree. Vive lo tuyo, vive tu radio, vive tu tarde con Robin Cook.

Vive de la Semana para Pablo y Lola. Una gran canción, una bonita canción entre dos voces que además son más que amigos. Vive de la Semana. Disfrútalo.

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1: ¿Qué tal? Buenas tardes. El Partido Popular ha aceptado participar en tres debates con motivo de las elecciones del próximo 29 de noviembre con distintos formatos y en distintas cadenas. En ellos, un cara a cara entre su líder Alberto Núñez Feijóo y el candidato socialista Pedro Sánchez. Además, por su parte, el movimiento Sumar ha acordado situar a su coordinadora y portavoz en el Congreso, Verónica Martínez Barbero, como su referente electoral para integrarse en las futuras listas de Frente Amplio. El juez de la Audiencia Nacional que investiga el caso Leire Díez, Santiago Pedraz, ha descartado imputar al PSOE por el momento y esperará a practicar más diligencias. Además, la Dirección General de Tráfico prevé 5.700.000 movimientos de largo recorrido por carretera durante este puente del Pilar, con un operativo ya en marcha hasta la medianoche del lunes 12 de octubre. Y en clave internacional, la jueza sudafricana Nabi Pillay es la ganadora del Premio Nobel de la Paz 2026. Continúa la programación en Vive Radio. Más información en las siguientes desconexiones.

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1: Disfruta plenamente de todas las canciones. Alejandro Sanz, Alex Warren, tenemos la mejor selección musical. Vive lo tuyo, vive tu radio, vive tu tarde con Robin Cucci.

Y por qué no, también ellos vuelven a estar presentes en la cinta de Vive Radio. Alex y Cristina, otra de las canciones que también además eran muchas bandas sonoras de anuncios de la televisión. Más si cabe, en este caso, junto a la pequeña de los Flores, Rosario, Algo Contigo. Vive lo tuyo, vive tu radio, vive tu tarde con Robin Cutsi.

Recuerda que siempre en tus planes de fin de semana nos puedes llevar contigo, así que busca todas las frecuencias de Vive Radio en todo Castilla y León para estar bien informada o informado con todo lo que acontece en nuestra comunidad, al igual que, como siempre, la mejor música. California Dreaming, Chasing Scar, vive lo tuyo, vive tu radio, vive tu tarde con Robin Cutsi.

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1: Nos vamos, como siempre un placer, gracias por estar ahí una tarde más compartiendo con nosotros la cinta de Vive Radio. Vive lo tuyo, vive tu radio, vive tu tarde.

0: Son las 8 de la tarde. 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
1: ¿Qué tal? Buenas tardes. El Partido Popular ha aceptado participar en 3 debates con motivo de las elecciones del próximo 29 de noviembre con distintos formatos y en distintas cadenas. En ellos, un cara a cara entre su líder Alberto Núñez Feijóo y el candidato socialista Pedro Sánchez. Además, por su parte, el movimiento Sumar ha acordado situar a su coordinadora y portavoz en el Congreso, Verónica Martínez Barbero, como su referente electoral para integrarse en las futuras listas de Frente Amplio. El juez de la Audiencia Nacional que investiga el caso Leire Díez, Santiago Pedraz, ha descartado imputar al PSOE por el momento y esperará a practicar más diligencias. Además, la Dirección General de Tráfico prevé 5.700.000 movimientos de largo recorrido por carretera durante este Puente del Pilar, con un operativo ya en marcha hasta la medianoche del lunes 12 de octubre. Y en clave internacional, la jueza sudafricana Nabi Pillay es la ganadora del Premio Nobel de la Paz 2026. Continúa la programación en Vive Radio. Más información en las siguientes desconexiones.

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Son las 10 de la noche.

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